0: saber qué es lo que le pasa. ¿Sabe por qué, querido señor? Porque la maldad no se puede ver en una máquina, porque la maldad es algo espiritual que entra a su cuerpo y empieza a distorsionar la salud, empieza a distorsionar la mente, empieza a distorsionar su vida, querido señor, señora, y lo único que hace es botarlo, dejarlo mal, enfermo, y a veces está postrado en una cama. Bendito sea Dios, que con usted no ocurra eso, mi querido amigo.
1: Amigo, amiga, recuerde que la mala suerte existe. Claro, usted ha sido víctima de ella, pero hay muchas formas de combatirla. No se equivoque, siga el camino correcto. En este espacio, le indicaremos esa senda por la que usted de ahora en adelante va a alcanzar triunfos, va a derrotar al enemigo, la mala suerte, el fracaso, la enfermedad desconocida o real. Maestro, le llevan la luz, le llevan el consejo, le llevan la sanación a través de este espacio. Porque ni a las penas, ni a las tristezas, ni a la nostalgia, ni al fracaso, hay que darle más aplazamiento. Pare de sufrir. Que su hogar vuelva a ser feliz. Que la infidelidad no vuelva a reinar en su casa, ni la drogadicción, ni el alcoholismo, ni el maltrato. Que su casa pase a ser un paraíso de convivencia, en un cuadrilátero donde todos los días se enfrentan esposa y esposo, hijos e hijas. Amigos, usted tiene la oportunidad de descubrir un nuevo mundo de riquezas, de prosperidad. Despójese de malas acechanzas, de mala suerte, de enfermedades. Grandes maestros que están para servirle y para llevarle por el camino de la luz.
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0: Si usted está sintiendo situaciones extrañas dentro de su cuerpo, muchas peleas dentro de su hogar, ya no hay paz, no hay tranquilidad, se siente una atmósfera pesada que usted ni siquiera se da cuenta, o a veces se da cuenta, pero no logra muchas veces buscar la ayuda que usted necesita, y menos usted piensa, amigos míos. Ahí se forman las peleas, las separaciones, empieza a pasarle cada cosa a cada integrante de la familia, querido amigo, hijo de Dios. Por eso, yo lo invito, con la ayuda de Dios, que usted venga, que tome la decisión, quizá ha buscado tanta ayuda en tantas partes, mi querido amigo. Yo lo invito, acérquese a mi consultoría, que con mucho gusto, escúcheme bien, le voy a ayudar y voy a ver su caso. Ponga mucha atención.
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0: Señor y señora, sientes que trabajas y trabajas y la plata se desvanece entre los dedos. Sientes que por más que lo intenta, las puertas se te cierran una y otra vez en la misma cara. Escúchame bien, querido hijo de Dios, eso no es mala suerte, eso no es una coincidencia. Recuérdame bien, hay momentos en la vida donde las cosas no salen mal. Por casualidad, hay envidias que destruyen, malas energías que bloquean y aunque muchos no lo quieran creer, la brujería, el daño provocado existe. Sí, señor, hay gente que no soporta verte brillar y prefieren verte en el suelo. Amigo, si tú estás en la casa y la atmósfera está pesada, si las discusiones empezaron de la misma nada, si tus proyectos se trabaron por completo y te sientes, escúchame bien, hijo de Dios, estancado, reacciona, amigo mío. Señor, señora, no te quedes de brazos cruzados viendo cómo se desmorona tu vida, tu negocio, tu familia, sí señor, y lo peor, la salud. ¿Cuántas veces has ido al médico y te hacen exámenes y te dicen que no tienes nada, pero tú sigues sintiéndote enfermo, cansada, sin fuerza ni para levantarte de la cama? Te están consumiendo la energía, te están amarrando los caminos para que no prosperes, para que no salgas adelante. Pero amigo mío, esto se acaba hoy día. El daño se corta de raíz. No permitas que sigan gobernando tu destino ni destruyendo tu felicidad. Si sientes que ya no puedes más, es hora de buscar una ayuda verdadera, un guía que destrabe lo que te está amarrando, mi querido amigo. 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Amigo mío, aquí no vengo con rodeos. Vamos directo al problema para liberarte de toda carga, limpia tu camino y devolverte la prosperidad que te han robado. Basta de sufrir en silencio, basta de ver cómo otros avanzan y tú te quedas estancado, querido hijo de Dios. 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Da el paso definitivo para recuperar tu vida, tu salud y tu tranquilidad. 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Los esperamos, queridos amigos.
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0: Bueno, aquí lo han llegado más WhatsApp y algunas cartas, dice doña Olga. Los pregunta si en la casa que ella vive más de 30 años está cargado, me dice don Andrés, porque las cosas no están bien y cruje, cruje, cruje. Los malos olores, don Andrés, son insoportables. Revisamos por toda la casa, entre techo, por si hay ratones muertos, pero nada, es insostenible. dice que nació el 19 de septiembre del año 1968. Mi querida Olguita, un gran abrazo y gracias por escribirnos. Gracias por confiar en este programa El Camino a la Felicidad. Bien, mi querida amiga, esto es un avance en lo que yo entrego a través de la emisora. Bueno, revisé su casa, vi las fotografías especialmente. Y déjeme decirle, mi querida amiga, que no está equivocada. La casa la dañaron hace mucho tiempo, mi querida amiga. Por eso está esa atmósfera pesada. Por eso pelean todos como perros y gatos. Por eso no pueden progresar. Es como que si estuvieran arruinados. O como se dice vulgarmente, meado perro, mi querida amiga. Porque así está la situación. La verdad, mire, yo le voy a recomendarle a usted, mi querida señora, que venga a visitarme. Tráigame tierra de las cuatro esquinas del sitio. Y quiero que vea lo que realmente usted tiene. No le voy a decirle el nombre por este medio, lo dañó, pero esto es una rabia tan grande hacia usted. Y escúcheme bien, lo que sí le voy a decirle que es de la misma familia suya. Así que amiga, que esto le sirva para que usted no confíe en nadie más, aunque sea la familia, lo digo con mucha tristeza. Amiga mía, yo la voy a esperar allá en mi consultoría a la brevedad posible. Lléveme lo que le pedí. Y yo le voy a ayudarle a descargar ese lugar, a limpiar ese lugar y poner todo activo y con una buena energía. Dios la bendiga y gracias por escribirnos.
6: 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No confíe sus problemas a manos inexpertas. Son muchas las personas que, gracias a Dios, han triunfado en la vida. ¿Usted qué espera?
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0: También don Juan me dice que hace más de 2 años él no está funcionando como hombre. Me dice que le da mucha vergüenza en decirlo, pero es así y no sabe qué hacer. Dice que ha visitado los médicos especialistas en el tema, ¿sí? Dice que ha tomado la medicina, le han inyectado hormonas y en fin, me dice don Andrés, ya esto es demasiado. Me dice que nació el 7 de diciembre del año 1978. Y me dice entre paréntesis aquí en esta misiva, dice, no le diga por favor de dónde soy. O sea, que no lo diga al aire. No, mi querido amigo don Juan, no se preocupe. Porque toda carta y todo es confidencial, mi querido amigo. Porque aquí en El Camino de la Felicidad somos profesionales en nuestra materia. Amigo mío, le voy a comentarle las cosas como son. Aquí yo no veo que usted tenga problemas en la parte sexual, escúcheme bien, ni en la parte hormonal, porque lo revisé bastante bien. Lo que aquí hay, mi querido señor, escúcheme con atención, aquí hay un amarre en contra suya. Y usted se preguntará, ¿pero cómo un amarre? ¿Qué es lo que pasa? ¿Qué es lo que están haciendo? Justamente el amarre para que usted no tenga erección. O sea, para que muera como hombre. Y esa es la verdad. Pero escúcheme que se va a llevar una sorpresa bastante grande. Porque esto es una venganza hacia usted. Porque usted en la misiva, en esta carta corta que usted me envió, no me dice que usted es una persona separada. No me dice que usted tuvo una familia, querido amigo. Y eso es lo que pasó. Lamentablemente esto es una venganza y veo que le ha dolido bastante. Amigo mío, yo no le voy a reclamar lo que usted hace y lo que hizo en el pasado. Pero lo que yo puedo hacer es que usted venga, amigo mío, y yo le voy a sacar ese amarre, lo voy a cortar de raíz, voy a reventar ese monicongo y usted va a volver, escúcheme bien, va a volver como era antes, el vigor, la fuerza sexual va a llegar muy fuerte a usted nuevamente. Y un consejo, amigo mío, no sea así, no esté por aquí y por allá picando por todos lados, porque lo único que va a hacer de aquí al futuro es meterse en problemas, mi querido don Juan. Bueno, yo lo voy a esperar en mi consultoría, llámenos, venga a visitarlo, que con mucho gusto voy a reventar ese amarre que usted tiene. Dios lo bendiga, estimado amigo.
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9: Nos escribe doña María. Ella nació el 21 de noviembre del año 1953. Ella me dice: Maestro Andrés, lo saludo. Le escribo no para preguntarle por mí, sino de mi hijo Agustín. Él nació el 11 de mayo de 1978. Él está muy mal, depresivo, con licencia médica, ya que de la noche a la mañana su matrimonio se terminó por completo. Ella se fue con su hijo de 5 años y él está destrozado. Por favor, le envío estos datos de ella, las fotos de los dos. Dígame, ¿qué puedo hacer? ¿Qué está pasando? ¿Por qué pasaron esto? Si ellos eran un matrimonio ejemplar y admirado por todos, por el amor que se tenían tan grande. Por favor, don Andrés, deme una respuesta, que estaré muy atenta para poder ayudar a mi hijo. Gracias. Amiga mía, señora María, buen día, gracias. Primero que todo, le voy a agradecerle por escribirlos y por confiar en nosotros, en el Maestro Andrés y el Camino a la Felicidad. Lo más importante, amiga, que usted los escribió para ver qué está pasando con la situación de su hijo. Lo revisé por completo, las imágenes, las fotos, la fecha del nacimiento. Y la verdad, mi querida amiga, lo que le pasó a su hijo es muy terrible, muy malo. Mire, a ella, a Karina, que es su nuera, veo que le hicieron un trabajo negro de dominio, de amarre. Sí, amiga mía, eso es lo que pasó, para llevársela, sacarla y retirarla y enemistarla del lado de su hijo, que le tomara odio, y lo que hicieron lo cumplieron. Y eso pasó. Por eso ella no lo quiere ver, ni menos querer hablar con él. Lamentablemente eso es lo más triste, mi querida amiga, que el que le mandó hacerle, escúcheme bien, este tipo de trabajo, es un familiar de ustedes, es un familiar de ustedes, su hijo, mi querida amiga. Él Ese hombre se enamoró locamente, se obsesionó, escúcheme bien, se obsesionó con su nuera. Esa es la verdad de las cosas, con la mujer de su hijo, siendo pariente. Eso es lo peor de todo. Amiga, yo no quiero decirle más cosas por radio para que se martirice y para que ustedes puedan tomar una medida que sea diferente a la que yo quiero hacer. Lo que le voy a pedirle, escúcheme bien, venga con su hijo a la brevedad este día viernes, ojalá visitarlos. Este mismo viernes, y yo le voy a decirle todas las cosas, o simplemente venga usted sola. Lo que le voy a pedir son las fotos físicas. Saque la foto física, me la va a traer. Saque tierra, vaya a la casa donde vivía su hijo, sáqueme tierra, algo más, etcétera, me la trae, ¿sí? Y tráigame alguna ropa, ya sea de su hijo, algún pantalón, algún vestido de, también de su nuera. Vamos a cortar todo eso malo, ese amarre que le hicieron, ese encanto que tiene ella en este momento, para que vuelva a estar con su hijo. A su hijo vamos a protegerlo, a levantarlo. Amiga mía, véngase a la brevedad. Esta es la respuesta del maestro Andrés a usted, mi querida amiga María de Valparaíso. Dios la bendiga, mi querida amiga.
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12: Marcela Jara.
13: Doña Marcela, ¿de qué parte usted vino a visitarlos?
12: Constitución.
13: Pero el día de hoy usted vino por algo muy importante, vino a entregarnos su testimonio, ¿no?
12: Sí, así es.
13: Bueno, cuénteme qué es lo que le estaba sucediendo a usted, por qué se acercó a nosotros primero que todo.
12: Por enfermedad.
13: Por enfermedad. ¿Usted visitó la ciencia médica? ¿Qué le dijo la ciencia médica referente a la enfermedad, mi querida amiga?
12: Bueno, la enfermedad mía era muy complicada porque visitaba la ciencia médica y nada, no habían resultados, no arrojaban nada los exámenes.
13: ¿Qué es lo que le pasaba a usted entonces?
12: Muchos dolores de articulaciones, dolores de cabeza, vómitos, mucha inflamación.
13: ¿Inflamación? ¿A usted le hicieron los exámenes, mi querida amiga Marcela?
12: Sí.
13: ¿Y qué es lo que le arrojaba en la radiografía, los exámenes que le hacían a usted?
12: Nada.
13: Nada.
12: No arrojaba nada.
13: ¿Y esto hace cuánto tiempo que usted manejaba toda esa situación en su cuerpo?
12: Más de un año.
13: Más de un año. ¿Y usted algún momento llegó a pensar que esto era un daño, una maldad que le habían tirado?
12: Sí, la verdad que sí, pero yo no creía en esas cosas.
13: Cuando usted me visitó acá, ¿qué es lo que le dije yo? ¿Qué es lo que le dije a través de la orina, qué es lo que le estaba pasando?
12: Que era un mal.
13: Era un mal.
12: Era un mal.
13: Un daño. Una maldad, ¿cierto?
12: Sí.
13: Cuando empecé a trabajar, mi querida amiga, ¿cómo empezó el proceso de la sanación suya, de sacar ese mal? Cuéntele, por favor, a la gente.
12: Fue algo increíble, porque semana a semana veía cada vez que me iba recuperando más y más.
13: Y teniendo más fuerzas.
12: Sí, de todas maneras.
13: Y ahora
12: maneras.
13: Puede trabajar, ¿no?
12: Sí.
13: Pues. Gracias a la voluntad divina de mi Dios Santo. Eso es muy importante. Hermanita mía, Marcela, me gustaría que usted, con sus propias palabras, ¿qué le diría a tantos hermanos que en este momento lo están escuchando desde la quinta región hasta la octava región? ¿Cuáles serían sus palabras? ¿Lo invitaría para que vinieran acá al Camino a la Felicidad con el maestro Andrés?
12: Yo los invito a todos los oyentes que vengan a visitar al hermano, porque es maravillosamente una buena persona y lo mejor de todo, que da con la enfermedad que uno tiene.
13: ¿Está agradecida?
12: Muy agradecida.
13: ¿Está contenta?
12: Contenta, feliz.
13: Eso es importante. Bueno, damos gracias primero que todo al Altísimo y damos gracias también a la hermanita que ha venido de tan lejos a entregar este testimonio. Así que hermanita, muchas gracias por sus palabras, muchas gracias por este testimonio y espero que el día de mañana no siga siendo tan confiada como lo venía siendo antes.
12: Bueno, la agradecida soy yo porque, pucha, hoy por hoy me siento feliz de la vida y con una excelente salud. Así que muchas gracias por todo y siempre, siempre voy a estar agradecida.
13: Dios la bendiga, hermanita.
12: A usted también.
13: Gracias.
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17: 20 horas, 28 minutos.
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1: Veinte horas, 58 minutos.
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1: 21 horas, 28 minutos.
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1: 21 horas, 58 minutos.
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0: quebrantos, los dos materiales que forman mi canto y el canto de ustedes, que es el mismo canto, y el canto de todos, que es mi propio canto. 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
1: 22 horas, 28 minutos.
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1: 22 horas, 58 minutos.
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1: 23 horas, un minuto.
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1: 23 horas, 28 minutos.
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1: 23 horas, 59 minutos.
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1: 0:30.
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1: 0:59.
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0: Aquí está la hora en Radio Nexo.
1: Es la 1:00 a.m, 29 minutos.
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1: Es la 1:00 a.m, 58 minutos.
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1: Esta es la hora en Radio Nexo.
2: 2:00 a.m. 29 minutos.
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0: Esta es la hora en Radio Nexo.
1: 2:59
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1: 3 de la mañana, 29 minutos.
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0: Aquí está la hora en Radio Nexo.
1: 4 de la mañana, en punto.
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1: 4:28 PM.
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2: 5:01 a.m.
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1: 5 de la mañana. 28 minutos.
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1: 5 de la mañana. 28 minutos.
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1: Cinco de la mañana, 29 minutos.
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0: Aquí está la hora en Radio Nexo.
1: 5:58
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0: Esta es la hora en Radio Nexo.
1: 6:00 a.m. 28 minutos.
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1: 6:58 a.m.
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0: 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Son las 6 de la mañana y 58 minutos. 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

0: Bienvenidos a nuestro contacto al día a las 7 de la mañana exactamente este viernes 12 de junio de 2026. Momento en que les damos la bienvenida desde la ciudad con el peaje más caro de Chile y vamos a revisar lo que en materia de actualidad, información y datos útiles para llegar a sus destinos desde este momento podamos entregarles a través de la frecuencia 104.7 en FM y 1530 en la amplitud modulada onda media. Tenemos un trabajo que además nos ayuda el reportero ciudadano, que son los auditores, ustedes nos van aportando y vamos nosotros agregando todo lo que ustedes puedan ver. Si hay algún inconveniente en el desplazamiento, accidente, situación en medio de este ya fin de semana. Los tenemos a ustedes acá disponibles. Les reitero, más 569-689-97777. Exitosa mañana, nos dice María Eugenia. Llegan las fotografías de Alejandro Marín en el entorno del casco histórico de la ciudad de Quillota. Esperando a Nicolás en la mañana radial. Muy buenos días. Ahí está Valesca, gracias por tu saludo. Vamos a mirar antes de la lectura de la prensa. Vamos a ver siempre desde la perspectiva regional hacia los medios nacionales. 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Saludamos a Nicolás Sangüesa. Muy buenos días, Nicolás.
1: Muy buenos días, Víctor. ¿Cómo estás? Saludarte y también a saludar a toda la fiel audiencia de Contacto al Día, ya día viernes, último día de la semana. Laboral. Así,
0: laboral, efectivamente. Vamos a mirar el Mercurio de Valparaíso, UDI en Plaza Alenapa, para transparentar episodio de manipulación de datos. 7:04.
1: Con triunfo de México sobre Sudáfrica por 2-0, arrancó el Mundial FIFA 2026.
0: María de los Ángeles de la Paz, figura de la política, entra al directorio de EFE y ambicioso plan para unir Chile y Argentina. Aparece también en las páginas anteriores, página 7 del Mercurio de Valparaíso.
1: Papudo inicia cambio al plan regulador que permitirá edificios en borde costero. Y en la página 3, múltiples denuncias opacan arribo de Kejevics a Federación de Tenis.
0: 7:05. También en el Mercurio y en las páginas interiores, las pinturas del Palacio Vergara en el aeropuerto de Buenos Aires. Vamos al líder de San Antonio para este día viernes 12. Chofer sustrajo rampla confiscada desde recinto de la Armada. La PDI recuperó en la región metropolitana el semirremolque con adulteraciones. El conductor que sacó irregularmente el rodado desde la Capitanía de Puerto fue capturado.
1: En auto de alta gama detienen a conductor de 18 años con 10 millones de pesos en marihuana. Y también nos informan del productor que marcó historia en la televisión chilena. Además, la instalación de 4 nuevos semáforos en la comuna de Algarrobo.
0: Ahí tenemos el líder de San Antonio. 7:05. Claudio Alvarado, muy buenos días.
2: ¿Qué tal, Víctor? Muy buenos días. ¿Qué tal, Nicolás? Buenos días. También buenos días a nuestros auditores. Llegó el viernes y el cuerpo lo sabe, deseándoles a todos un gran fin de semana. Vamos con una síntesis de en el ámbito económico, también importante. Si usted va a la capital, se va a encontrar con restricción vehicular. Vehículos con sello verde inscritos antes del 1 de septiembre del 2011, dígitos 6 y 7. Vehículos sin sello verde con restricción en la capital, 2, 3, 4 y 5. 2, 3, 4 y 5. Unidad de fomento para hoy, 40.771 pesos con 41 centavos. El índice valor promedio para hoy viernes, 41.889 pesos con 19 centavos. Los indicadores económicos también destacan unidad tributaria mensual, recordamos junio, 71.506 pesos. Bueno, en cuanto al clima, no estuvo tan helada la mañana hoy día, Nico, Víctor. Por lo menos vamos a tener una máxima de 17 grados para la zona interior de la región de Valparaíso, 12 a 13 grados en la zona costera, en Valparaíso, Viña al menos. Estará con cielo nublado durante esta jornada. Los Andes, San Felipe, estará con cielo nublado con una máxima de 18 grados. Si va a la capital, se va a encontrar entonces con cielo cubierto y una máxima entre los 18 y los 19 grados en Santiago. En la zona de la provincia de Quillota, Marga, 18, 17, 18 grados con cielo con nubosidad parcial. La costa, Valparaíso, Viña, con 17, 16 aproximadamente por ahí, y con cielo con nubosidad parcial. La información, esta síntesis, después a 8:30, vamos a revisar otras informaciones y vamos a recordar también datos importantes para esta jornada del viernes, iniciando el fin de semana, muchachos.
0: Muy bien, gracias, Claudio.
2: Buen día.
0: Son las 7:07. Emol, aguántense un poco. Mantengan el silencio. Personeros oficialistas replican a Boric por aires electorales. En el sector consideran una locura que Boric busque cimentar otra alternativa presidencial.
3: Pacheco, tras dejar Codelco, no me preocupan las opiniones en mi contra del presidente. Además destaca las irregularidades del INE en contrataciones del censo 2024. Este abre debate sobre el rol de Grau.
0: En noticias del mundo, Donald Trump asegura que la guerra terminó hoy, pese a que Irán aún no confirma un acuerdo. Teherán dice que las negociaciones continuarán. Y ahora Keiko Fujimori tiene una estrecha ventaja sobre Sánchez. Según lo que a las 2 de la madrugada se indicaba desde Perú, un 98,25% del padrón electoral ya estaría cerrado. En cuanto al conteo, hay muy poco más de 0.5% por escrutar para cerrar entonces esta parte, porque vendría después la revisión de las actas. 7:09.
3: Sobre 200.000 accidentados en 2025, incidentes laborales, fatalidades y enfermedades. También descartan presencia de artefactos explosivos en la USACH tras falsa amenaza por correo. El campus debió ser evacuado durante la tarde de este jueves.
0: Robos y asociación criminal desvinculan a 6 carabineros en Talca. Pasarán hoy a control de detención. ¿Cuáles son las carreras con menor retorno económico? Sigue la nota colgada ahí en Emol. El debate que recordó Quirós también habría que considerar, o podría darse un tipo de corte para los embargos de las cuentas en esas carreras, pero sería marcarlas como carreras fracasadas. Yo creo que también ahí incurre, digamos, en una sanción social, si es que no es económica.
3: Por supuesto, 7:11. Shakira corona la inauguración del Mundial. Andrea Bocelli interpretó el himno oficial con la surcoreana Jae. Ay, esto fue el día de ayer, a eso de las 13:30, dando el puntapié inicial a esta cita mundialera, FIFA 2026. Y también nos traemos las razones de La Moneda para mantener a embajador en Israel, pese a la polémica en el Palacio San Jaro, no alterar este nombramiento.
0: Y la responsabilidad parental. El presidente ha firmado este proyecto que fortalece esta ley y pone especial énfasis en la prevención ¿A qué se refiere? Mientras hay otras discusiones, también esta iniciativa busca intervenir tempranamente entregando a los tribunales de familia herramientas para reforzar las competencias parentales, apoyar a las familias antes que los problemas se agraven y sancionar a quienes incumplan gravemente sus obligaciones básicas en esta materia. Claro, esto es lo más parecido a evitar la vulneración de derechos, que los hijos tengan el contacto que debe ser con sus padres y que los padres tengan la responsabilidad de corregirlos y supervisarlos.
3: Mercado espera que el IPC de junio marque la primera variación negativa del año. Apuntan a que la tasa de interés seguirá en 4,5%. Además, el Papa León XIV denuncia drama migratorio en histórica y simbólica visita a las Islas Canarias. Dijo, no se puede dejar que los mares sean cementerios, a propósito de lo que comentábamos ayer sobre esta visita que realizó a España.
0: Claro, dijo, no se puede hablar de dignidad y dejar que los mares sean cementerios por sostener que Europa tiene responsabilidades en esta materia. Migrantes que han sufrido la situación en primera persona, a eso se ha dedicado a escuchar en el noreste de la península ibérica, testimonios de aquellos que han perdido a sus familiares y que han intentado cruzar a través de balsas en el mar.
3: Y detienen a 5 funcionarios municipales en Alto Hospicio por venta de licencias de conducir. Lo que trae MOL también, 7:13. Más jóvenes, más mujeres y más consumo. Nideso anuncia nuevo catastro de personas en situación de calle.
0: 7:13. La Tercera nos habla de los alcaldes. Los alcaldes y Hacienda. Esto que también lo hemos conversado a nivel local, esto que también nos lleva a una interesante discusión. En reunión con los alcaldes se propuso compensar los recortes reduciendo lo que aporta al Fondo Común Municipal, mientras que el gobierno se abrió a implementar exención de forma gradual. La negociación entre los alcaldes, la alcaldesa Las Condes, por ejemplo, plantea al encargado de la billetera fiscal, al ministro de Hacienda Jorge Quirós, el cierre de la subdere para redestinar recursos. Ahí entonces se está buscando que también los alcaldes sientan que han sido escuchados. Hay muchas diferencias, hay marcadas diferencias respecto de este proyecto, el pago del impuesto territorial. 7:14.
3: Mega reforma, oposición convoca a segunda reunión de expertos y aún no define si va al Tribunal Constitucional. Lo que trae La Tercera también, a propósito que el gobierno descarta mesa técnica con la oposición para abordar la mega reforma, es lo que trae hasta ahora de la mañana La Tercera.
0: Hombre en situación de calle muere apuñalado tras riña en Ñuñoa, hay un sospechoso detenido, lo trae La Tercera. Y Arturo Esquella, La Política, lo destaca latercera.com. Boric se adelantó mucho con los aires electorales, quiere de inmediato estar en la vitrina.
3: 7:15, vamos a la música y ya retornamos con más noticias a esta hora en

0: Son las 7 de la mañana con 18 minutos, revisando las últimas noticias. Aparece Fernando Solabarrieta, hoy viernes 12 de junio. La controversia por comentarios de Carmen Gloria Arroyo en Volverías con tu ex 2. Se enojó con la jueza e insinúa que mi hijo es maltratador. A esta jueza hay que controlarla. Le da mucha cobertura. 7:19.
1: Sí, ahí, bueno, comentarista deportivo defiende a su hijo, Nicolás, tras estos comentarios, dichos al acusar sin una sola prueba. Esto es maldad, recalcó el comentarista deportivo.
0: Sí, es una persona malintencionada. Esa mujer creo que merece que pronto ya la televisión la recicle, la saque. Me acuerdo cuando insultaba a las personas que no conocían el derecho, retaba a las personas que iban a su programa. Bueno, a punta de eso sobrevivió, fue la única sobreviviente de la moda, de la imitación a la doctora Ana María Polo, a la verdadera jueza Polo del programa Caso Cerrado. Pero creo que la televisión muestra su peor cara con una mujer que se aprovecha de la ignorancia. Bueno, en general los que ejercen el derecho viven de lo que no sabe el cliente, pero denostar a la persona cuando no sabe, llamarle la atención, humillarla, a eso se dedicó por décadas esta abogada, que ya deben sacarla, pronto deben sacarla. Marido de Daniela Nicolás en la página 23. Entendí que mi rol no es ser el médico tratante, sino acompañarla. La actriz publicó libro sobre cómo es vivir con una enfermedad crónica. Este no es el único caso donde, desde el punto de vista humano, uno siente que a veces hay personas que les toca, desafortunadamente, vivir y tener un hijo o apoyar a alguien cercano. El caso de Nicole Pérez, cómo ella con su hija, que ha seguido recibiendo diagnósticos de enfermedades crónicas graves, de muy caro tratamiento y de muy difícil tratamiento, no dejan la batalla, mantienen su lucha y su espíritu de guerra. La hija de la ex chica Mecano, la conocida doctora Gawin, nuevamente fue diagnosticada con otra enfermedad, y esta vez dice que igualmente dará la lucha como en otra enfermedad autoinmune que ha sufrido desde niña. 7:21.
1: En otras noticias, bueno, ahí también en las últimas noticias nos trae: el vehículo empezó a cascabelear a 15 cuadras recorridas. Perla, la influencer, quedó botada después de que le echaron gasolina a su auto diésel. Expertos aseguran que el error se da habitualmente y recomiendan no encender el motor si esto se produce. Le dijeron que se iban a hacer cargo ellos de todos estos gastos, de la grúa, del arreglo, de todo. E incluso la mandaron en Uber para la casa, pagado por ellos. Yo solamente le pedí que se hicieran cargo y que lo dejaran en buen estado y que no lo hagan apurados y que lo dejen como estaba. No funcionaba. Cosas que pasan de repente. Bueno, no me ha pasado todavía a mí.
0: No te ha pasado.
1: ¿No te ha pasado a ti, Víctor?
0: No.
1: No se han equivocado hasta... No, imagínate. Compleja la situación. Bueno, hay, por supuesto, temores universales que rondan en la cabeza de muchas personas permanentemente, como es confundirse con muchas cosas, con la fecha de vuelo, con perder el avión, o que te echen benzina en vez de diésel. Bueno, en este caso le pasó a...
0: Uno tiene que mirar, sí, porque la persona, el surtidor, la persona que atiende, está cada rato 93, 97, 95 diésel. Tiene cuatro posibilidades.
1: No, yo soy muy observador, miro siempre.
0: Claro, tú tienes un vehículo diésel.
1: ¿Qué carga? Yo, el mío es diésel. Yo le digo, tanto de diésel, y miro.
0: Hay que mirar, hay que ver, no se puede... Porque además, ya se asume la responsabilidad. incluso tengo entendido que está dentro de, no sé si un seguro que tienen ellos como trabajadores, o digamos un protocolo de apoyo de las empresas, porque eso ocurre entre, no sé, 5.000 acciones de atención al cliente, una puede tener algún margen de error. Pero también el mal rato lo va a pasar el conductor, que va a tener que esperar el vaciamiento del estanque, va a tener que esperar alguna reparación, si es que más adelante el vehículo presenta un desperfecto, si es que avanza y ninguno se da cuenta de lo que cargó. Entonces se puede evitar también colaborando y chequeando lo que está haciendo. Ahora, en el autoservicio, que se equivoque uno, eso ya es inaceptable. Hoy día aquí tenemos en Alberdi un servicentro donde es uno el que es absoluto responsable del tipo de combustible que va a cargar. Bueno, ¿a alguien le ha pasado? ¿Algún auditor le ha pasado que le hayan llenado? Dice acá Valesca que la confusión en el combustible generalmente se da cuando el bombero es extranjero. Ellos confunden los términos. No, pero ya saben. Yo creo que se conoce la terminología, ¿no? Soy petrolero, dicen algunos, otros dicen diésel. No creo que haya mucha diferencia, además que atendiendo van a aprender.
2: Hola, Víctor. Yo en ese caso me bajo, ya, aunque algunos me consideren ridículo. Yo lo considero respeto por el bombero, ¿eh? En el caso de los servicentros y en la tapa de la del estanque. Le puse diésel, así que siempre me aseguro bien, porque en una ocasión hace años eché 5.000, me acuerdo, y al final no me lo echaron en la Copec de la Cruz. Eso.
0: Gracias.
1: Muy bien.
0: Sí, también con respecto a la cantidad que efectivamente se carga.
1: Claro.
0: Ahora, si viene muy distraído el conductor, el bombero, que a lo mejor tiene intenciones de hacer un recorte, se va a dar cuenta. Va a poner a prueba a los conductores que vienen mirando el teléfono, que vienen ensimismados, que no miran a los ojos a quien está atendiendo y vienen conversando. Ahí cualquier maniobra extractiva hace que, listo, terminado, ¿qué va a querer? ¿Boleta, factura?
1: Puntos.
0: Claro, tiene puntos, tiene la tarjeta, tiene lo otro, no, yo no tengo nada, ya, listo, ¿qué?
1: No, es harta información, aparte que tú llegas, el procedimiento, baja el vidrio, le dices tanto de diésel, carga, después te dice, le limpio los parabrisas, le echo aire a las ruedas, le vendo, no sé, a paraguas en el verano, muchas cosas, toallas, y te llenan de información, de repente las personas vienen con los niños atrás gritando, saltando, que te llaman por teléfono, que está apurado, y son miles de cosas que de repente, por supuesto, no te permiten a lo mejor estar al pendiente de que, por supuesto, se cargue lo que tú estás pidiendo y que se eche la cantidad solicitada.
0: 7:26, Nicolás, hablabas recién de el Uber. Bueno, ahora la Contraloría ha frenado la aplicación de la ley Uber.
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5: 7:28.
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1: Los expertos plantean, ¿cierto?, que el Ministerio vuelva a ingresar el reglamento subsanado, estas observaciones de la Contraloría, o se insiste en el texto original aprobado anteriormente para destrabar el conflicto de una vez. ¿Ah? Hay que ir revisando, ¿cierto?, todos estos detalles de reglamento, el cual fue objetado a propósito de esta ley Uber, que busca, por supuesto, regular las aplicaciones de transporte de apps.
8: 7:30 de la mañana, una canción antes, después de otra revisión de titulares de la mañana. Para que ustedes también, si están ubereando, sigan escuchando El Contacto al Día.

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1: Son las 7 de la mañana y 33 minutos.

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1: Veinticinco minutos faltan para las 8 de la mañana. Dos extranjeros detenidos por robo a adulta mayor que fue agredida y arrastrada en Quinta Normal. Están las imágenes del hecho desde una cámara de seguridad de un domicilio. 6 detenidos deja acopamiento de carabineros en la población El Castillo de la Pintana. Detectan brote de eritema infeccioso en Colegio Municipal de Victoria, más de 10 menores afectados. Instituto Nacional suspende clases por amenaza de tiroteo y se activa coordinaciones de seguridad, y Fujimori se mantiene en la ventaja de poco más de 1.300 votos sobre Roberto Sánchez. Hasta el momento es el 98,25% escrutado en Perú.
2: 7:37. Seguimos revisando las noticias a esta hora. La mayoría, 55%, está de acuerdo con embargar las cuentas bancarias de los deudores del CAE, mientras que el 58% considera imprescindible levantar el secreto bancario. Esto a propósito de lo que ha acontecido estos últimos días con el embargo a las cuentas bancarias de quienes tienen deudas a propósito del CAE, lo que había dictaminado, ¿cierto?, la Tesorería General de la República a personas que percibiesen sueldos mayores a los 5 millones de pesos, lo que no ocurrió, y también incluyó a personas con ingresos inferiores a los 3 millones y medio, lo que ha causado polémicas, lo que también ha traído denuncias en la Contraloría, a juzgados, ha tenido también a propósito de esto, noticias, informaciones de casos donde ha acogido, ¿cierto?, la Corte de Valparaíso algunos de estos casos, pero no han sido todos iguales. Ha tenido algunos a favor, otro lo ha tenido en contra, como, bueno, va a ir ocurriendo, por supuesto, todos estos tipos de casos, ¿cierto? A propósito de que la Corte de Valparaíso acogió uno de los recursos de protección contra el cobro del CAE. Esto también por la vía tributaria. No así con otros 4. Es lo que nos trae, por supuesto, la información a esta hora en el diario El Observador. El fallo dividido de la tercera sala dejó sin efecto el procedimiento de cobranza que la Tesorería General de la República entregó. Sin embargo, otras 4 acciones similares fueron rechazadas el mismo día por distintas salas del Tribunal Porteño. Una deudora del crédito con aval del Estado logró detener el procedimiento de cobranza que la Tesorería General de la República inició en su contra mediante el Código Tributario, tras un fallo de la Corte de Apelaciones de Valparaíso dictado el día de ayer jueves. En un fallo dividido, la tercera sala de tribunal de la Alzada Porteña acogió el recurso de protección impuesto a favor de Lisette Retamal Silva y dejó sin efecto el procedimiento de cobro compulsivo que la Tesorería General de la República había activado contra ella en el expediente administrativo correspondiente a una deuda derivada de la ley 20.027, es lo que nos trae hasta ahora de la mañana, con distintas posturas. ¿Ah? O sea, se acoge una, no se acogen otras 4. Obviamente ahí hay que ir revisando caso a caso cuál es el respaldo legal de cada uno de estos, pero ya hay diferencias dispares entre este tema de los cobros por la deuda CAE.
1: Que te saquen y no tengas seguridad, estabilidad para poder pagar tus cosas, tu arriendo, tu cuota de tu vehículo. Se debe embargar, pero no será además necesario revisar el caso a caso, no solo a través de el cruce de datos y a través de una línea de corte, como se planteaba, 3.5 millones, o en el caso de carreras que, además, habiendo pasado ya muchos años, hay deudores que están con más de 10 años con cuotas impagas y que a lo mejor están ejerciendo algo que lamentablemente no es para lo que estudiaron. Quizás tienen algún emprendimiento, alguna pequeña empresa que con mucho esfuerzo ha logrado levantar, y viene el embargo de la cuenta corriente, y también pueden sentir que es injusto que, si bien el Estado y la banca les otorgó las facilidades para estudiar, no estén trabajando en lo que estudiaron.
2: Importante señalar que, bueno, los embargos por deudas CAE son una realidad que ya está instalada, ¿cierto?, impulsados por la Tesorería General de la República. En tanto, el Poder Judicial ha validado estos cobros coactivos, convirtiéndose en el mecanismo legal más drástico para recuperar los dineros estatales adeudados. La Tesorería General de la República está facultada para realizar estos embargos, incluyendo cuentas corrientes, a través del procedimiento del Código Tributario. Los tribunales han determinado que los recursos de protección no son la vía adecuada para frenar estas acciones. Además, el Estado no solo embarga cuentas, también retiene devoluciones de impuestos, y es importante señalar que la deuda del CAE no prescribe.
1: 19 minutos faltan para las 8 de la mañana. La hija regalona de Brad Pitt eliminó el apellido paterno de su cédula. En la mayoría de las fotos del recuerdo de la vida familiar de Brad Pitt y Angelina Jolie, Brad siempre salía sosteniendo en brazos a Sahara, una de las menores adoptadas del clan, antes que llegaran sus otros hijos. Parecía ser la regalona. Hoy, Sahara, de 21 años, tercera de los herederos en eliminar el apellido de su carnet, también ha presentado una solicitud para llamarse solo Sahara Jolie. Está recién graduada en psicología, ya usaba solo el apellido materno para eventos públicos. Maddox y Sillock ya dieron ese paso. La revista People dice que para Brad Pitt estas decisiones de sus hijos son tristes y lamentables.
2: Vamos siete, a una pausa. 7 de la mañana con 43 minutos, viernes 12 de junio, vamos a pausa.
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1: Faltan 17 minutos para las 8 de la mañana. Nuestro saludo es para Sergio Sánchez, auditor del Contacto al Día, que en este momento se acompaña en su vehículo italiano. Bueno, a él nunca le han echado diésel por gasolina. Es un admirador de el buen diseño automotriz. Yo creo que quien más cuida el auto, o quien cuida su vehículo, muestra cómo es en su personalidad, Nicolás. ¿Eh? Hay algunos, ya que hablábamos esta semana de la participación de Tomás Mochatti con su vehículo militar en una expo en la escuela italiana, nos damos cuenta que también es un rasgo que revela cómo eres tú, tu forma de pensar, tu forma de ser. En el caso de Sergio, él también ha buscado para su placer personal y su satisfacción un vehículo que tenga las características que tanto buscó, y ahí va escuchando nuestro programa. Le mandamos un saludo.
2: Qué bueno, saludos para él, y bueno, saludos para todos los que están hasta ahora de la mañana en sintonía, compartiendo, ¿cierto? Al +569 6899 7777. Cuéntenos dónde va, cómo está el clima en este día viernes, último programa de la semana. 7 de la mañana con 45 minutos. Y una noticia que nos trae a esta hora, las últimas noticias. Estuvo 4 años con dolor en su casa, recibiendo solo tratamientos paliativos. Es una noticia de un paciente que fue diagnosticada por error con cáncer terminal. Esta tenía solo cálculos renales. Es el caso de Norma, de 93 años, y que su estado de salud es bueno. Tiene algunos achaques propios de la edad, pero nadie se imaginaría por todo lo que pasó, dice su abogada Alejandra Olivares. Este caso ocurre cuando Norma y su hija Rosa acababan de asistir al Hospital Regional de Iquique, doctor Ernesto Torres Galdames. Bueno, y este caso acaba de tener un vuelco, dado a que Norma y su hija Rosa, como les mencionaba, acaban de ganar una demanda civil contra este hospital de Iquique y el Servicio de Salud de Tarapacá. Según la resolución del tercer juzgado civil de esa ciudad, el centro médico debe pagarle 100 millones de pesos por el daño moral, actuar negligente, irregular y tardío, destacó la abogada Olivares, quien cuenta que a fines del año 2019 Norma acudió a la urgencia del hospital con síntomas de dolor de espalda y una orina con sangre. El médico que la atendió le entregó un diagnóstico desesperanzador: cáncer de útero derecho en etapa terminal. Norma fue devuelta a su casa con un régimen de hospitalización domiciliaria y tratamientos paliativos. El hospital activó su patología en el GES y le proporcionó una cama clínica. Su hija Rosa asumió el rol de cuidadora. Los cuidados paliativos eran para aminorar, ¿cierto?, estos síntomas y darle una cierta calidad dentro de la expectativa de vida que le habían dado, explicó la abogada. La paciente permaneció postrada 4 largos años. Como sus dolores aumentaron, su hija la llevó varias veces a la urgencia del hospital y en ningún momento se le hizo una biopsia o otro examen para poder diagnosticar que efectivamente

0: La señora nunca tuvo cáncer, sino que tenía unos cálculos en los riñones y que debían ser extirpados, detalló la abogada. La mujer ingresó al pabellón y todos sus males desaparecieron. Hasta el día de hoy está súper bien, aseguró Olivares. Bueno, ahí está cuando Norma, ¿cierto?, de 93 años, y su hija Rosa acaban de ganar esta demanda civil contra el Hospital Regional de Iquique y el Servicio de Salud de Tarapacá, según la resolución del tercer juzgado civil de esa ciudad. El centro médico debe pagarle 100 millones por daño moral, actuar negligente, irregular y tardío. Es lo que nos trae hasta ahora la noticia. Casos que pasan y que de repente no tienen la visibilidad. El tema de los diagnósticos erróneos, Víctor. Es un tema ese.
1: Más frecuente también de lo que se conoce en la prensa. Faltan 10 minutos para las 8 de la mañana en nuestro contacto al día de 12 de junio. Dicen que no es Shakira. ¿Por qué las redes estallaron dudando de la autenticidad de quien participó en el show inaugural del Mundial 2026? La cantante, o para algunos la no cantante Shakira, deslumbró con su participación en la inauguración. Han surgido todo tipo de teorías de si era o no realmente. Hay todo un estudio de imágenes, el paso, el pelo más liso, un tono distinto. Antes y después en los registros, antes y después de subirse al escenario, mira, ahí tienes la imagen. En realidad, como que hay inconsistencias. El paso no es el mismo que siempre daba. ¿Habrá sido una doble?
0: Ahí está, a ver.
1: Sí, algunos dicen que no. Algunos dicen que no es ella. Algo hace aparecer como que hay una extrema delgadez, algo que no... Ella interpretó Die Die, la canción oficial, junto a Burna Boy. Actuaciones de Lila Downs, Maná, Danny Ocean, J Balvin, Ryan Castro y Tila Belinda y Los Ángeles Azules también aparecen dentro de este espectáculo. Pero se ha desatado todo tipo de teorías. Estamos en los tiempos de la... teorías conspirativas.
0: Las conspiraciones. Bueno, el señalamiento surgió después de que usuarios en X sostuvieron que la intérprete se veía diferente durante el show y colocaron puesto esta información de que no sería ella, lo que por supuesto ahí son las sospechas que hay en redes sociales de que no era Shakira en la ceremonia de apertura del Mundial 2026 por su aspecto físico inusual, el uso permanente de gafas oscuras y una coincidencia viral con su doble oficial. Esto ocurrió durante la inauguración de el Mundial, ¿cierto? 2026, donde la barranquillera interpretó el tema oficial, Die Die, pero su presentación generó de inmediato una ola de teorías de conspiración por los motivos que mencionan, ¿cierto? El tema físico, no sé, ahí hay que... Habría que los expertos visualizar bien los videos, las tomas.
1: Habría que sacarle los lentes.
0: Claro.
1: Porque los lentes siempre definen si es el rostro y si es la persona.
0: Claro.
1: Pero es distinto. O sea, sí. yo no me sumo a esto ni en ninguna teoría.
0: O sea, si no lo comentan, uno no se detiene a ver como esos detalles de que usaba gafas de sol un poco grandes para su rostro, que tuvo cambios de look en su pelo.
1: Ahí, por supuesto, encuentro demasiado delgada, encuentro que no es la anatomía, no es el movimiento, me sumo, Nicolás, esta vez, no por subirme al carro, encuentro que no es la misma tampoco.
0: Claro.
1: No es la Shakira de la canción Suerte o de la canción La Tortura con Alejandro Sanz, es distinta, pero también puede deberse a cambios y tratamientos estéticos.
0: Claro, aparte que el tiempo pasa, son distintos tipos de show, de eventos, de presentaciones. Bueno, y esto a propósito de que días antes del Mundial, la imitadora oficial de Shakira, la Shakiveca, venezolana, estuvo haciendo show en el aeropuerto de la Ciudad de México, cantando.

0: justamente Dai Dai. Al ver a la artista rara en el estadio, la gente pensó que la FIFA había hecho unos recortes, que está de moda, y había contratado a la doble y no a la original. Bueno, esto genera ciertas teorías de suplantación, de identidad, si era o no era la verdadera Shakira. Bueno, ella misma compartió material de sus intensos ensayos en los días previos dentro del recinto. Además, tras la inauguración se volvió viral otro video donde se le ve espontáneamente bailando merengue en la cancha al terminar la transmisión oficial. Esto a propósito de la inauguración del Mundial FIFA 2026.
1: 7:08 a.m.
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1: 7:58.
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3: Ocho de la mañana con un minuto. Emol dice, la mayoría, 55%, está de acuerdo con embargar las cuentas bancarias de los deudores del CAE. Reapertura de Hormuz toma forma. Estados Unidos e Irán afinan memorando previo a un acuerdo. Consenso técnico del FES, que no fue alertas de expertos al proyecto de Boric que eliminaba el CAE. Riña en Ñuñoa termina con hombre en situación de calle muerto por apuñalamiento. Y en Perú, Fujimori mantiene estrecha ventaja sobre Sánchez con el 98,25% de los votos escrutados. No me preocupan las opiniones en mi contra del presidente, dice Máximo Pacheco tras dejar Codel.
4: 8 de la mañana con 3 minutos. Día viernes 12 ya de junio y una noticia que es importante comentar fue lo que ocurrió con el concejal con discapacidad visual, el cual se retiró indignado de una sesión. El colega le pidió leer un documento. Esto ocurrió con el concejal Miguel Berríos, de Revolución Nacional, que se retiró de la instancia municipal luego de que Óscar Ramírez cuestionara la ayuda solicitada debido a su discapacidad visual. En la sesión ordinaria del Consejo Municipal de Concepción, desarrollada esta semana, fue suspendida de forma anticipada tras un altercado entre los ediles de la comuna. El incidente motivó el retiro de la sala del concejal Miguel Berríos, quien acusó ser víctima de un acto de discriminación fundado en su condición de persona no vidente. El hecho se originó en el momento en que Berríos debía exponer ante el Pleno Municipal la resolución y consensos adoptados en la Comisión de Emprendimiento, Economía Local y Turismo. Debido a su discapacidad visual, el representante de Renovación Nacional requirió el apoyo técnico de su par del Frente Amplio, Eric Riquelme, para dar lectura a las actas correspondientes. Frente a esta solicitud, el concejal Óscar Ramírez intervino en el debate para exigir que la presentación fuera efectuada de forma personal por Berríos, argumentando que el reglamento interno de la corporación así lo estipula. Adicionalmente, el concejal Demócrata Cristiano afirmó que el aludido ya había realizado lecturas de documentos de manera autónoma en oportunidades previas. Esto significó la suspensión de la instancia y retractación posterior. Las afirmaciones de Ramírez provocaron la respuesta inmediata de Berríos ante abandonar la sala municipal. El edil de RN catalogó los dichos de su colega como un poco afortunados, de mal gusto y constitutivos de discriminación, precisando de forma categórica que no posee la capacidad de leer documentos en papel desde el año 2008, por lo que calificó de falsas las aseveraciones de su par. Ante la escalada de esta tensión, el alcalde Héctor Muñoz intervino para restablecer el orden y determinó suspender esta sesión de consejo y, por supuesto, la transmisión también que se estaba realizando ante este hecho. Lamentable la situación, donde, cierto, se acusa discriminación de este concejal de la comuna de Concepción con discapacidad visual, el cual se retiró indignado, ¿cierto? A propósito de que su colega le pidió leer un documento sin tener las posibilidades de hacerlo. Compleja situación, que la verdad que este concejal que lo interpeló por no hacer la lectura de este documento, descartó la existencia de intenciones orientadas a menoscabar, descalificar o faltar el respeto al presidente de la comisión. Finalmente, el representante comunal explicó que se contactó de forma directa con Miguel Berríos para manifestarle sus disculpas, tanto en el ámbito público como en la esfera privada. Ahí, por supuesto, él solamente comentó que solicitó él la lectura personal de Berríos a propósito de argumentar que su única motivación dentro del debate fue cautelar el cumplimiento formal de las normativas que regulan las atribuciones y responsabilidades institucionales de los miembros del Consejo. Es lo que esta noticia que nos trae hasta ahora de la mañana, 8:08.
3: Berríos ha señalado que está tranquilo, está agradecido por estas muestras de apoyo que recibió seguramente a través de redes o de formas de contacto de la comunidad, de las autoridades, de las organizaciones, pero no descarta emprender acciones legales por los hechos.
4: Claro. Actos de discriminación acusó. Vamos a ver qué es lo que ocurre en los siguientes días con este caso.
3: 8:07, hoy día está de moda hacerse el simpático con esta forma hoy de abordar a los entrevistados. Se ha puesto más de moda que lo que era antes. Estaba muy, muy separado, muy, muy suscrito a ciertos programas el abordar a personas en lugares públicos con la finalidad de hacer programas periodísticos y de entretención con algún tipo de hito que después dé para un comentario, un pequeño artículo en la prensa, un pequeño recorte del video de alguna entrevista en las redes sociales para viralizar. Ahora, en California, Roberto Cox le sacó una sonrisa y el Instagram a joven sueca. Así aparecen las últimas noticias. El caso de Sara Engerdal, que fue a la playa a tomar sol, terminó convertida en una inesperada estrella para la televisión chilena. Ella estudia economía, es sueca, es psicóloga, descansaba en Santa Mónica, California. Roberto Cox apareció con el equipo de televisión durante un despacho para el Plan Perfecto. Parecía una entrevista más. Todos dicen, aquí vamos a preguntarle qué está haciendo. Y después aparece toda una entretenida situación con Fran García Huidobro, con Eduardo de la Iglesia, transformando la conversación en una escena de coqueteo televisivo. Así que ahí está. Te fijas, de repente se roba la atención más allá de todo lo que se está preguntando o de lo que hay en el entorno allá en California. La conversación, el flirt, la amistad que pueda surgir, la simpatía con la que reciben, que no siempre suele ser. No siempre los reporteros los reciben en estos despachos en vivo, muchas veces incluso le dicen algún tipo de descortesía, les reprochan algo a la televisión, aprovechan la oportunidad de tener el micrófono y la atención para hablar mal de tal o cual situación vinculada a otra figura. Hay una persona que habló en contra del presidente mientras lo entrevistaban en vivo para un programa en la televisión. Le estaban despachando desde la playa Las Salinas. Entra en diálogo el reportero con una persona integrante de una familia, un grupo familiar que iba, y de repente lanza la patochada. 8:10.
4: Claro, por supuesto. Esto, bueno, tiene que ver con estas entrevistas callejeras, espontáneas, también conocidas actualmente como Vox Pop, ¿no? La voz del pueblo.
3: Claro, claro.
4: Que generan opiniones divididas entre expertos en comunicaciones, en la psicología, sociología, porque tiene tienen muchos contextos de autenticidad, donde por supuesto son reflejo de opiniones sinceras, espontáneas, no editadas.
3: Claro, porque está en vivo, nadie te va a cortar.
4: Sin filtros.
3: Claro, te van a cortar si lanzas.
4: Claro, por supuesto.
3: Te van a apartar, digamos, y se van a ir, te van a sacar de imagen, en fin. Pero sabes que es la única oportunidad en tu vida en que vas a estar en vivo.
4: Claro, por supuesto. Y al final uno de repente ve de qué manera comunicar. Y estas entrevistas espontáneas, callejeras, como usted quiera catalogarlas, tiene que ver con la cercanía y la empatía también. O sea, humanizar las noticias. Poder poner en pantalla la voz y la imagen de personas que usualmente no tienen acceso a poder dar su opinión o a ser reconocidas. De repente hay opiniones más serias, más noticiosas, de repente más divertidas. Y obviamente estas entrevistas espontáneas generan momentos virales debido a estas espontáneas situaciones, comentarios, o algo que te pueda dejar ahí marcando y que después se genera viral.
3: Claro.
4: ¿Cómo pasó ahora a Roberto Cox?
3: Claro, aquí hay...
4: Hay miles de virales que uno puede ver cuando...
3: Aquí hay una situación súper agradable, digamos, porque además Roberto maneja idioma, es apuesto, es un reportero de horas y horas frente a la pantalla, no va a peligrar, no va a estar en la cuerda floja. Además, esa misma cancha le da la opción de caer bien en el ámbito del diálogo así más distendido, digamos. Y apareció hoy día en un cuarto de página de un diario. O sea, se transformó en noticia algo que debería ser normal, común, habitual, un diálogo entretenido, ¿sí? Por ejemplo, ahora estamos viendo en una de nuestras pantallas, están entrevistando a un lustrabotas y de repente puede surgir algo, una historia emotiva, en cualquier calle, en cualquier parte, en cualquier ciudad.
4: Anécdotas.
3: Claro, en este momento están transmitiendo desde Puente Alto un canal, un matinal, y muestra la vida, la situación de alguien que trabaja seguramente muchos años en ese lugar, en la Plaza de Puente Alto. Son las 8:13. Tenemos información de este instante. Un hombre de 27 años fue encontrado en el sector de Caleta Abarca por la central de cámara municipal, tendido en la calle. Se despachó de parte de la central de comunicaciones de seguridad pública de la ciudad Jardín un móvil y se pudo constatar que era una persona que estaba herida, que fue agredido por terceros. Un hombre de 27 años tiene hematomas en la cabeza y ya trasladado a un centro asistencial. Se desconoce la identidad de los involucrados. Habría sido un grupo que al parecer lo asaltó. Noticia de estas horas de la mañana. Hombre de 27 años encontrado lesionado, herido, tendido, y fue captado por una cámara de televigilancia en el sector de Caleta Barca, en la comuna de Viña del Mar. Los auditores tienen también la palabra. Dice acá, muy buenos días, saludos a mi mamita Gloria Cisternas, que está de cumpleaños. Quiero pedirle a la radio si la pueden llamar. Ningún problema, la vamos a llamar en la mañana de Libra. 8:15. Saludos, otro día de congestión en el hospital. Alejandro dice, Alejandro Tos, del 9104. Y nos mandan además el flyer de Súmate y Apoyemos a los Comedores Solidarios. Juntos codo a codo por San Pedro, hoy viernes entre las 10 y las 16:30 se recorren los distintos sectores recolectando alimentos.

0: hizo una inspección técnica fiscal y se pudo constatar el progreso de la infraestructura para fortalecer la seguridad de la comuna y la provincia. En plena ejecución, ya la cuarta comisaría, 20%, estuvieron autoridades locales, provinciales, además. Ahí tenemos la visita, vamos a hablar de eso al mediodía en la cadena del Grupo Libra que tenemos con todas nuestras radios. Eso va a ser hoy a las 12:08:20.
1: Hoy algo importante y anecdótico también, dependiendo de la forma que uno lo vea y
0: para día viernes, dices tú.
1: Sí, lo recepciones, ya estamos a viernes. Ya tanta noticia policial, tanta política. Uh-huh. Hay que distender un poco el día viernes ya. Y bueno, Emeterio Ureta es un reconocido empresario, comunicador y una personalidad de la televisión chilena. Que el día de ayer, en el programa Que Te Lo Digo, de Sola Latina, comentó este programa sobre imágenes a los besos con una misteriosa mujer en un restaurante capitalino. En la foto se ve al Marqués de Arrayán muy apasionado con una joven bastante menor que él.
0: Rompió el récord.
1: Claro. Este jueves Ureta confirmó en el programa La 11 en 14 de TVR que se encuentra pololeando después de 2 años soltero. Además, dio detalles de su romance y cómo conoció a Claudia Basaure. Ella tiene 33 años. Es cantante de un conjunto mexicano. Es bonita, dijo. Nos conocimos entrando y saliendo de un set de televisión. Ella acompañaba a otras personas. Nos cruzamos en los pasillos. Le pedí su teléfono y salimos. Contó Emeterio Ureta, de 80 años. Ella de 33.
0: Un infarto a cuestas también.
1: Saque usted sus cálculos.
0: Que lo cuide a meter. Que lo haga bajar las revoluciones. Él es bien activo. Él mismo se promueve por las redes, especialmente por Instagram. Hace de repente alusión a las picadas para ir a tomarse un café o ir a almorzar en cualquier lugar en la costa, en Santiago. Es un aventurero el hombre.
1: Claro. Bueno, y esto a propósito de que en estos últimos días de junio, Emeterio Ureta, de 80 años de edad, volvió a encender, ¿cierto?, estas plataformas digitales de la noticia de farándula chilena al confirmar un nuevo romance con esta joven mujer, 47 años menor que él. Esto fue captado por un programa de televisión de espectáculos, quien captó al empresario a los besos y de la mano en una romántica cena dentro de un restaurante en la región metropolitana con esta nueva conquista. Bueno, diversos paneles de opinión de prensa señalaron que la misteriosa joven tiene una edad muy similar a la de su propia hija, Tita Ureta. El propio Emeterio rompió en silencio en medio de toda esta información para confirmar que dejó la soltería de 2 años. Y, por supuesto, comentó sobre esta nueva relación, este nuevo noviazgo, donde, por supuesto, Ureta mantuvo otras relaciones públicas y bulladas. Recordemos el 2024. Cuando presentó a una educadora de párvulos, 45 años, de 45 años, 33 años menor que él, a quien conoció a través de
0: Instagram. Por eso te digo, va rompiendo el récord.
1: Sí.
0: Va. ¿Qué opina la audiencia? Quiero pedirle opiniones a las mujeres. Que nos digan, ¿qué le encuentra a un hombre 47 años menor esta chica de 33? Cantante.
1: Más 569-6899-7777.
0: Ayúdenos a aclarar esta duda que tenemos aquí en el panel.
1: ¿Qué opinan? Es una diferencia de edad considerable.
0: Porque no solo podría ser el papá, podría ser el abuelo. Hablábamos de los abuelos jóvenes, como un futbolista de 38 años, abuelo. Hay otros casos, se han conocido de 32 y 33 años, llegar a ser abuelos tan jóvenes, recién cumpliendo las tres décadas. ¿Qué le encontró? Quizás esto es una explicación existencial, nada más. No es una atracción en el ámbito apasionado, digamos. No, es una muy buena amistad con visos de una relación sentimental. Por lo tanto, pasa efectivamente a ser una pareja. Sentirse invitada a lugares fascinantes, recibir el consejo de vida. Está bien que cada cual, en su independencia emocional, pueda hacer uso del tiempo que tiene en esta vida. Y otra también, como para día viernes ya, porque vamos en la última parte enseguida, ya viene el último bloque de nuestro contacto al día de este día viernes 12. ¿Cómo saber si tu perro tiene obesidad? ¿Cómo tratarla? Porque hay razas de perritos que comen casi todo el día, y si pudieran, comerían todo el día, pero esto les trae algunos inconvenientes. Los veterinarios también se han pronunciado sobre una realidad de los perros muy mimados, que justamente porque tienen dueños que son extremadamente cariñosos, obsesivos con ellos, los llevan a sufrir de obesidad. No se trata de unos kilos de más. El Colegio Médico Veterinario dice que uno de cada tres perros tiene exceso de peso, condición que afecta su movilidad, calidad de vida, incluso expectativa. Se llama obesidad canina, problema frecuente. Y no se consulta por esta condición. Los veterinarios los detectan en los controles de rutina. ¿Quién sabe que sabe que este perro
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3: 8:28.
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1: Obviamente su movilidad, su salud y hasta reducir su esperanza de vida. Es por eso que, por supuesto, como dueños, como ustedes dueños, como todos nosotros, responsable debemos preocuparnos de una alimentación equilibrada, responsable, de un ejercicio regular, ¿cierto? Sacarlo a pasear, no tenerlo encerrado, no hacerlo sedentario. Y, por supuesto, tenerle controles veterinarios periódicos, porque cuidar, por supuesto, el peso de nuestra mascota es también una forma de demostrarles el amor y el cariño que les tenemos.
0: Claro, igual que nosotros, que nos premiaban con dulces y chocolate y provocaron lo que hoy vemos como una pandemia, ¿cierto? Esta obesidad en la vida adulta, esta afición, este gusto y esta asociación de que hay algo placentero con lo dulce, lo que contiene grasa. Algunos dicen lo más tóxico, ¿eh? lo más perjudicial para nuestros órganos que trabajan para desechar esos altos niveles de grasas saturadas y azúcares. Dicen acá, debe combinar una alimentación controlada con la actividad física moderada. También hay que sacarlos a pasear, no solamente que estén tomando sol o que estén enrollados en el sillón. Paseos tranquilos, caminatas más que andar trotando, corriendo o saltando para ayudar a los perros a bajar de peso, porque nosotros traspasamos el cariño a nuestras mascotas a través de la compra de estos snacks que vienen, que para ellos son un momento de mover la colita y de recibir el cariño y la retribución, pero son muy altos en grasa también. Deberían venir con los sellos negros estos snacks que se venden para estos regalones nuestros. Hagamos el esfuerzo también de cuidarlos a ellos.
1: Por supuesto que sí. Bueno, para debatir entonces el tema de la alimentación saludable en nuestras mascotas. 8:32 a.m, día viernes 12 de junio, ya último día de este contacto al día. Vamos a la música y ya volvemos.

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1: Son las 8 de la mañana y 36 minutos.
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7: Estamos de vuelta, 8 de la mañana con 38 minutos. Estoy por acá nuevamente, muchachos, para esta síntesis en el plano económico y algunas informaciones importantes. Bueno, reiterar para este viernes 12 de junio, estamos saludando a Onofre en el día de su onomástico y a los cumpleaños también nuestro saludo. La restricción vehicular en Santiago se ultima a la capital, se va a encontrar con dígitos 2, 3, 4 y 5, 2, 3, 4 y 5. Valor de la unidad de fomento para hoy, 40.771 pesos con 41 centavos. El índice de valor promedio, el IDP, 41.889 pesos con 19 centavos. La unidad tributaria mensual, junio, 71.506 pesos. La información que nos envía el Banco Central de Chile. El índice de precios al consumidor, mayo, registró 0,2%. El clima, tenemos a esta hora en la provincia de Quillota y Marcamarca, cielo con nubosidad parcial, se espera cubierto en el resto de la jornada, con máxima de 18 grados. En la zona costera, Valparaíso, Viña, Valmar, cielo nublado y una máxima de 16 grados. Estará fría la jornada en la zona costera. San Felipe, los Andes, nublado con máxima de 18 grados. Por información que nos llega a nuestra central informativa de este minuto, arroja lo siguiente: la encuesta Black and White consultó sobre temas importantes. La mayoría, el 55%, sí está de acuerdo con que la Tesorería General de la República embargue las cuentas bancarias de los deudores del CAE. De ellos, 24% está de acuerdo con que se embargue sin condiciones. Y el 31% apoya que se embargue solo a las personas que tienen un sueldo superior a 3 millones de pesos. En tanto, un 45% no está de acuerdo con que los embargos, ese grupo cree que se debe encontrar otro mecanismo de cobro, opción que predomina en el segmento D, E y los menores de 35 años. Y para finalizar, muchachos, algo importante especialmente para nosotros que estamos en los medios de comunicación. La última encuesta CEP arrojó lo siguiente: los medios de comunicación se ubican entre los 5 más importantes y confiables del país. Y la radio, ojo, la radio está en 5º lugar dentro de los medios más confiables. Y primero de los medios de comunicación, sobre la televisión, sobre las redes sociales. Fíjate que las redes sociales, Nico, Víctor, se encuentra en el penúltimo lugar. Las redes sociales como WhatsApp, Facebook, Twitter o X, como se conoce, e Instagram, están con un solo 11%. O sea, está muy bajo. Después le sigue el Congreso y los partidos políticos como los menos confiables. Las redes sociales están como también menos confiable. La radio se encuentra en el 5º lugar como lo más confiable y en el 1er lugar se encuentra la PDI y Carabineros de Chile como lo más confiable. Esa es la información que nos llega en este minuto según la encuesta CEP, muchachos. Deseándoles a todos ustedes un gran fin de semana Y el lunes pues estamos de vuelta. Oye, una duda, el 20 es feriado, ¿no? Porque aparecen algunos calendarios, me decían algunos auditores, que aparece rojo en el calendario el 20 y otros no.
8: El 20.
9: Claro, lo que pasa es que es, pero en realidad es un fin de semana.
7: Ya.
9: Es, bueno, es la previa de la celebración del Día del Padre.
7: Sí.
9: En algo va a ayudar un poco por los traslados, de repente si algunos tienen que trabajar, entonces se van el sábado donde el papá, en fin.
7: Exactamente. Bueno, pero, lo que sí, el 29, sí.
9: Pero... El lunes 29. Sí, eso ya es un largo fin de semana. Así es que si no lo disfruta, el siguiente va a ser el del fin de mes.
7: Así es. Ya, muchachos, buen fin de semana.
9: Gracias.
8: Igual, gracias.
9: Claudio. Buen fin de semana. Vamos a saludar a nuestros amigos, a quienes presentan este programa. 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Con ellos entonces, ya para esperar la llegada del fin de semana y con algunas notas, Nicolás.
8: Sí, por supuesto. Bueno, 8:45, último día de este contacto al día de esta semana, y bueno, esperar lo que consigo traiga esta información del Mundial, lo que se viene también, por supuesto, en relación a esta restricción también que ha dado que hablar, sobre que Estados Unidos prohíbe que los influencers extranjeros generen ingresos o creen contenido comercial si viajan con visa de turista. La Oficina de Aduanas y Protección Fronteriza consideró y prohibió a todo influencer que tenga visa de turista no crear contenido en Estados Unidos a propósito de las plataformas de TikTok, Instagram, YouTube, dada esta fiebre mundialera que tendrá millones de turistas y, por supuesto, ha generado también diversas opiniones, debates también, a propósito de que Estados Unidos prohíbe a los influencers con visa de turista hacer contenido durante la realización del Mundial FIFA 2026, dado que Estados Unidos endureció, ¿cierto?, todas sus normas, sus normativas en cuanto a que también multarán a los influencers que hagan contenido y que, por supuesto, moneticen, generen ingresos a costas del Mundial 2026. Y que por supuesto pueden ellos crear contenido personal, pero así no poder subirlo, no transmitir en vivo a través de sus redes sociales y generar ganancias debido a que incumplen con las condiciones de su entrada al país, ya que cuentan con visa de turista y no para poder generar estas ganancias, es lo que informó la Oficina de Aduanas y Protección Fronteriza de Estados Unidos, ya que verificar que algún influencer estuviera incumpliendo estas normas, serán sancionados con multas económicas, incluso podrían ser expulsados del país, aunque dependerá el caso de cada uno. Va a haber que ir con cuidado.
9: Sí, lo mismo nos hace pensar lo que va a ser la regulación del servicio de impuesto interno para las pymes o para los pequeños distribuidores que hagan por redes sociales promoción de productos, ventas a través de aplicaciones, a quienes también se les va a obligar tributar, se les va a seguir. Seguramente va a haber primero una observación, va a haber un seguimiento primero. Después se les va a dejar caer impuestos internos por si consideran que ellos están teniendo ventas que deberían tributar. Por ejemplo, por decir, distribuidor de individuales para los comedores, para las mesas que compren, por ejemplo, en grandes cantidades y que las vendan a través de internet. Solo un producto, nada más que como ejemplo, aceite para motor y así, insumos computacionales, todos esos tipos de productos, una vez que sean pesquisados, van a ser objeto de obligación de tributar. Así que también considérenlo a la hora de estimar que sea rentable tener venta y distribución de productos. Buen fin de semana.

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1: 8:58.
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5: Gloriosa Cruz de Caravaca, me acojo a tu poder grandioso para que tu fuerza aleje de mi vida cualquier mal, peligro o enfermedad que me aqueje y retire las penas que me aflijan, los problemas que me intranquilicen y las dificultades que me atormenten. Oh Cruz Celestial, por el poder del bien, líbrame de todo lo que me pueda perjudicar. Inclina el Señor su oído a mi súplica, con la cual imploro el amor, la comprensión y la amistad, el trabajo, el progreso y las mejoras, la prosperidad, el bienestar y la buena suerte, la protección, amparo y defensa para mi vida y la de los míos. Guíame, Santa Cruz de Caravaca, en el tránsito de mi vida terrena e ilumíname en mis caminos. Presérvame y cuídame en los momentos más tormentosos de mi vida, sobre todo cuando mi salud esté debilitada o cuando los enemigos quieran causarme daño. Te suplico, Santa Cruz bendita, que tu apoyo llegue a mi vida y yo me encuentre asistido y bien para seguir manteniendo mi fuerza de voluntad, mis energías y mi salud. Por Jesucristo, nuestro Salvador y Redentor. Amén, amén, amén.
6: Mi querida y bella familia, quiero saludarlos con todo el cariño en este día tan especial. Llegar a cada uno de los hogares que me escuchan a esta hora y decirle, señor, señora, usted que sufre, usted que muchas veces no tiene fuerza ni para levantarse, usted que está postrada en una cama, usted que está postrada en una sala de hospital, usted que es madre y quizás tiene un hijo bueno, lo crió bien, pero la maldad llegó a su casa y hoy día su hijo detrás de las rejas. Yo sé que hay muchas madres que sufren. Y sufren muchas veces por la envidia, por la maldad, por el daño que le han venido provocando por tantos años. Hoy día un señor me decía, he recorrido todos los lugares para buscar esa ayuda. He visto muchos hombres tener mucho dinero, ¿sí? Tener campos, tener automóviles, hombres que tienen mucho dinero, sí, y la gente lo señala por tener pacto muchas veces con el diablo. Aquí he escuchado día a la mañana que hay muchos que quieren hacer eso, y hermano, eso no es necesario, porque si su energía es positiva, su equilibrio es positivo. Amigo mío, usted puede atraer el dinero a través de endulzamiento, escúcheme bien, a través de la buena energía y a través del secreto, escúcheme bien, del secreto del camino a la felicidad que le vamos a entregar a cada uno de ustedes. Yo quiero invitarlos ahora, en este momento, usted amiga, usted amigo, que muchas veces no sabe qué pasa con su vida, a veces llora y llora y llora y realmente no sabe lo que está pasando. ¿Por qué? Porque a veces siente voces, a veces siente que le hablan al oído, a veces se mueven las cosas dentro de su hogar y usted no sabe, no puede dormir, le tiene terror estar dentro de su casa. A veces tiene un hijo y despierta gritando porque alguien lo está moviendo. Amigos míos, la maldad y el daño a través de espíritus malignos a veces se apoderan del hogar, se apoderan del cuerpo de las personas. Por eso estamos aquí a través del exorcismo, sacando, liberando, echando espíritus fuera, amigos míos, porque esa es la idea. Somos secretistas, somos parapsicólogos, ¿sí? Somos conocedores de los más grandes secretos de la historia de la humanidad, porque eso es lo que sabemos, amigos míos.
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0: Hoy mi corazón se conecta con cada uno de ustedes, mis queridos amigos Radio Escucha, especialmente con aquellos que están atravesando momentos de oscuridad, de dolor y de desesperanza. Recibimos muchas y muchas cartas constantemente a través de nuestro buzón de la correspondencia, a través de nuestro correo electrónico. Leemos todos los días historias distintas y sentimos el peso de ese sufrimiento que muchas veces parece no tener fin. Sé que hay quienes se sienten víctimas del daño ajeno, de la envidia tóxica que bloquea muchas veces sus caminos y le impide, amigo mío, escúcheme bien, progresar en la vida, ser feliz. Sí, mi querido señor, señora, que este mensaje que le entrego el día de hoy sea de aliento y que los levante el día de hoy al que está sufriendo, al que está enfermo, al que está pasándola mal, y le digo, no se rinda. No, mi querido amigo, amiga, sigamos caminando juntos en este programa El Camino a la Felicidad. 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Amigos míos, sigamos adelante porque vamos a pasar al buzón de la correspondencia ya en este momento. Ponga mucha atención porque quizás este problema de estos hermanos puede estar sucediéndole a usted también.
1: A partir de este momento, vamos a dar respuesta al buzón de la correspondencia que han sido enviados por amigos de diferentes regiones del país. Ahora ponga mucha atención, porque este puede ser su caso.
0: Bueno, tenemos otra carta más, dice de esta forma: Don Andrés, quiero consultarle por mi vida. Me tiene muy mal. Me llamo Marcelo y nací el 9 de octubre del año 1975. Don Andrés, yo me casé adulto ya hace más o menos 9 meses y tengo muchos problemas con mi esposa. Ella se llama Jocelyn. Peleamos mucho. A veces ya no la tolero. Tenemos un hijo en común y ella a veces me echa. No sé qué es lo que le está pasando. A veces de la nada comienzan las peleas. Me voy de la casa. Ella dice a la casa de mis padres. A veces no me quiere verme. Hay una rabia contra mí que yo realmente no lo sé, Don Andrés. Yo le doy de todo lo que ella necesita. A ella en la casa no le falta nada. Yo la amo y la quiero mucho, pero no sé qué es lo que está pasando con ella. Lamentablemente, por eso me atreví a escribirle y a decirle que me ayude y me diga qué es lo que sucede. Le envío la fotografía de ella, la mía, y por favor, Don Andrés, vea qué es lo que pasa. Voy a estar muy atento, porque yo realmente sí la amo mucho. Ella es mucho más joven que mí, que se dará cuenta. Gracias, Don Andrés. Amigo Marcelo, muchas gracias por escribirlos, muchas gracias por confiarlo su problema y también por escuchar esta emisora, mis programas. Amigo mío, a mí me gusta siempre ser muy directo y aquí yo le voy a decirle algo que quizás no le va a gustar mucho. Yo veo especialmente mucho amor y mucho cariño de usted hacia ella y de ella hacia usted de la misma forma, mi querido amigo. No hay tercera persona, o sea, voy a aclararle bien la situación y lo que usted quiere escuchar. No hay amantes, amigo mío, para que usted no piense esas cosas. Pero sí, ¿qué es lo que sucede? Escúcheme bien, amigo mío. La familia de ella, de su mujer, nunca, escúcheme bien, nunca quiso que ella se casara con usted porque decían que usted le doblaba la edad. Y eso realmente puede ser así, mi caballero. Pero en el amor, como se dice, No hay problema en eso. Ella lo quiere mucho, pero la familia le mete tanta cizaña y ha tomado, escúcheme bien, y están tratando por medio de brujos, pitonisas, tratar de que usted se rompa, que ella lo deje a un lado. Sí, mi caballero. Y la probabilidad de esto, así como está, puede ser en muy corto plazo. Yo lo invito a usted para que me venga a visitar personalmente. Yo le voy a decirle lo que vamos a hacer. Vamos a neutralizar todo lo que están provocando. Vamos a tirar las cosas para atrás, lo que es la familia. Y una recomendación, no me ponga más un pie en la casa de ellos. Por favor, hágame caso. Por precaución, y a usted hay que ponerle una aseguranza junto con su mujer. Amigo mío, todo problema tiene solución. Venga a visitarme a la brevedad posible y ojalá pueda venir con su mujer. Dios lo bendiga, un gran abrazo y gracias nuevamente por escribirnos.
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0: Bueno, aquí está doña Lucía, que me hace una pregunta especial, más que una carta. Me dice: maestro Andrés, ¿usted tiene algo que me pueda ayudar para poder abrir los caminos del trabajo, los caminos de la suerte y sobre todo los caminos del amor? Aquí pone: Erika nació el 14 de noviembre del año 1988. Mi querida amiga Erika, claro que sí, que hay muchas cosas que se pueden hacer a través de este conocimiento. Yo le puedo preparar un abre caminos para que usted le empiece a ir mucho mejor en la parte laboral, sobre todo en la suerte, que la noto un poco bloqueada, y sobre todo, amiga mía, escúcheme bien, en el campo del amor, porque veo que conoce una persona, conoce otra, no dura nada. Y eso hay que revisar qué bloqueo es lo que tiene usted, mi querida señora. Yo la voy a esperarla acá en mi consultoría. 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Yo la voy a esperarla. Recuerde que hay muchos caminos para lograr el éxito y eso es importante, que usted los busque. Un abrazo, Dios la bendiga, mi querida y estimada amiga.
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0: Y esta carta que también tenemos acá dice: don Andrés, buen día. Yo soy Mireya y nací el 21 de julio del año 1968. Tengo una hija casada, pero este último tiempo vienen teniendo muchos problemas con su esposo. La verdad, yo estoy muy preocupada, ya que mi hija está depresiva, está angustiada, a veces no duerme, y ella tiene un hijito de 3 años, un nieto. De todas formas, le voy a enviar la fotografía, me gustaría que la revise, pero las cosas van de mal en peor y eso a mí me preocupa. Me preocupa que vaya a acontecer algo malo el día de mañana, que algo le haga a mi hija o simplemente los dos, no lo sé. Por favor, dígame qué es lo que pasa y cuál sería la forma de poderlos ayudar. Muchas gracias, don Andrés. Yo lo escucho todos los días y me encanta mucho su programa y sobre todo esos testimonios que usted emite a través de la radio. Quiero también que mi caso salga adelante. Gracias, don Andrés. Mi querida y estimada amiga Mireya, muchas gracias por sintonizarlos. Muchas gracias por escuchar este programa. Y también gracias por tener fe en nosotros. Amiga mía, estuve revisando la situación de su hija junto con la fotografía de su esposo Y aquí, ¿qué es lo que yo veo? No veo falta de amor, porque veo que se quieren a pesar de todas las peleas. Este hombre no es un hombre malo. Escúcheme bien, no es un hombre malo. ¿Qué es lo que está sucediendo? Que a esta niña no la quieren los padres de la familia de él. No las quieren porque dice que es poca cosa para él. Y ese es el gran problema. Y lamentablemente que muchas personas existen. A veces piensan que tener un poco más se hace ser mejor persona. Y eso está muy equivocado. Mire, escúcheme bien. Este muchacho no es un hombre malo. Es un hombre bueno. La quiere mucho. Pero ¿qué es lo que sucede? Que hay fuerzas extrañas que están haciendo esta situación. No quiero decirle porque no quiero que haya más problemas de los que son, pero yo le recomiendo que usted venga a visitarme. Venga primero usted sola y después va a venir con los demás integrantes. Yo le voy a decirle con exactitud las cosas y qué es lo que yo debo hacer para ayudarlos a ustedes. Amiga mía, un abrazo. Dios la bendiga. Y yo la espero a la brevedad posible. Llame y separe una hora.
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5: Los encontramos acá en este momento en nuestra consultoría. Es justamente en el día de hoy, una hermana ha querido venir a entregar su testimonio de agradecimiento. Así que lo primero que nada, vamos a preguntarle el nombre. Mi querida amiga, ¿cuál es su nombre?
6: Yo me llamo Jessica.
5: ¿Y de qué lugar usted lo viene a visitar?
6: De Valparaíso.
5: Del sector de la quinta región en Valparaíso. Mi querida amiga, cuénteme puntualmente cuál era su problema.
6: Bueno, yo no sabía lo que tenía, pero me estaba viendo por los médicos particulares, pero nunca me encontraron lo que yo tenía.
5: Primero que nada, ¿qué es lo que le estaba pasando, mi querida amiga?
6: Empecé a quedar sin movimiento en mis piernas, muy enferma. Estuve muy enferma sin poder saber qué es lo que yo tenía.
5: ¿Y las piernas se le inflamaban?
6: Sí, se me hinchaban las piernas y todo y no podía caminar.
5: Y cuénteme algo, ¿le hicieron la radiografía? ¿Le hicieron todo lo que tenían que hacer la ciencia
6: todo,
5: para poder ver?
6: Todo me hicieron.
5: Pero usted no podía caminar.
6: No podía caminar, nunca pude caminar.
5: ¿Y qué es lo que pensaba? ¿Qué es lo que le sucedía cuando usted no podía, siendo una mujer que toda su vida ha trabajado y después verse en una situación que no puede caminar? ¿Qué es lo que pensaba usted, mi hermana Jessica?
6: Me encontraba mal, porque yo soy trabajólica y no podía trabajar.
5: Y por eso también entró en la depresión, ¿no es así?
6: Muy, muy fuerte.
5: A ver, mi querida amiga, y eso cuando empezamos a ver, porque lo que le pasaba a usted prácticamente no era algo de ciencia ni de enfermedades naturales, era un daño, un maleficio al que le hicieron a usted.
6: Así es.
5: Usted lo vio cuando empezamos a trabajar con usted, se dio cuenta que empezó a salir algo negro de la parte de sus piernas.
6: Sí, me empezó a salir algo negro en las piernas y poderme parar de a poquitito. Con el tiempo empecé a pararme, a dar mis primeros pasitos como un bebé.
5: Era como empezar de nuevo, ¿no?
6: Así es.
5: Y cuénteme, y al poquito tiempo, gracias a la voluntad divina de Dios, empezó usted a dar sus pasos, empezó a caminar y a hacer sus cosas normales. O sea que usted es una mujer agradecida, primero que nada.
6: Estoy muy agradecida porque me pudieron encontrar lo que yo tenía.
5: Gracias a Dios. Y también posteriormente, también esta es la situación que es un poco más triste. Es la situación cuando los trajo a su esposo. Cuéntelo usted misma con sus palabras.
6: Bueno, yo llevé a mi esposo, pero como mi esposo era incrédulo, no, lo llevé demasiado tarde.
5: Y a él prácticamente le habían hecho un daño y ese daño era bastante fuerte y estaba consumado completamente su cuerpo. ¿Qué es lo que estaba pasando con él, mi querida amiga?
6: Él de repente empezó a sentirse mal, cayó muy enfermo, cayó al hospital, tampoco le encontraron la enfermedad que él tenía.
5: ¿Y esa situación cuánto tiempo duró?
6: Duró alto tiempo, pero hasta que lo llevé, pero fue demasiado tarde, ya no tenía vuelta.
5: Ahí pensamos inmediatamente que el daño que le habían provocado a este caballero. Y de ahí posteriormente, bueno, la voluntad divina de nuestro Dios que se lo llevó. Eso hay que pensar en Dios y lo importante que hoy día está con Dios también. Eso es lo que más tiene que tener en cuenta usted con toda esta pena y esta tristeza que usted ha tenido que acarrear.
6: No, yo creo en Dios y creo en el Maestro porque estoy parado, estoy trabajando de nuevamente lo que no podía hacer cuando estuve enferma.
5: Obviamente que tiene yo diría que un poquito y una leve depresión, pues eso justamente también es porque echa de menos a su marido.
6: He hecho mucho de menos a mi esposo.
5: ¿Cuánto tiempo estuvieron viviendo casados?
6: Yo estuve casada 45 años.
5: 45 años. Imagínense, prácticamente toda una vida.
6: Toda una vida por delante, un joven, y estoy de la noche a la mañana sin saber de qué murió.
5: Pero usted sabe que está con Dios en estos momentos.
6: Sí.
5: Eso es lo importante, y usted está bien, gracias a Dios.
6: Sí, estoy bien.
5: Protegida ya hoy día, y la vida también ha cambiado.
6: Así es, estoy con mis hijos, y cada día estoy tirando para arriba y mejorándome más todavía.
5: ¿Usted invitaría a las personas que están escuchando?
6: Que este fueran, programa, que cerraran los ojos y fueran con alta fe nomás.
5: Muy agradecido también y contento también de ver cómo usted ya está caminando, cómo usted se desplaza para todos lados.
6: Sí, yo vengo a dar las gracias al maestro por todo lo que hizo conmigo, el agradecimiento porque yo confío en él.
5: Dios bendiga a nuestra hermana y Dios bendiga a todos los oyentes que están en este momento en sintonía.
0: Y de esta manera estamos cerrando nuestro programa por el día de hoy. 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Los toca el timbre, mi querido señor. Mi querida familia, yo me despido y que el Dios Todopoderoso me los acompañe, me los bendiga y los espero en otro programa más del Camino a la Felicidad. 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
1: 9:28.
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0: 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Noticias en la hora. Buenos días, las noticias. Un hombre de 75 años fue baleado en una de sus piernas durante un robo ocurrido en una vivienda en la comuna de Hijuelas. De acuerdo a la información, el hecho tuvo lugar en una parcela ubicada en el Callejón Las Rosas, sector Los Maitenes. Al respecto, Mauricio Danner, fiscal de turno de instrucción y flagrancia, precisó que cuando la víctima estaba descansando, sintió golpes en la puerta de su casa, levantándose y no pudiendo impedir que cuatro sujetos a rostro cubierto ingresaran violentamente al domicilio. A su vez, posterior a su ingreso al lugar, según se detalló, los delincuentes procedieron a golpear a la víctima y amenazarla de muerte si no entregaba el dinero que mantenía en el domicilio. Acto seguido, procedieron a registrar el inmueble robando una serie de especies personales del propietario. Posterior a ello, cuando se retiraban del lugar, efectuaron disparos, impactando uno de ellos en la pierna al hombre. Momentos más tarde, el adulto mayor fue auxiliado por personal de carabineros, quienes lo trasladaron hasta el recinto asistencial más cercano. Finalmente, por disposición del Ministerio Público, funcionarios de la CIP de la Policía Uniformada de La Calera quedaron a cargo de las primeras indagatorias de este robo con violencia ocurrido en la comuna de Hijuelas. Santiago. La ministra de Desarrollo Social, María Jesús Wolf, anunció una actualización del catastro de personas que viven en situación de calle en el país. Este grupo, que se ve mayormente afectado por las bajas temperaturas del invierno, lo conforman aproximadamente 50.000 personas. Este catastro que está realizando el Ministerio de Desarrollo Social y Familia es una caracterización de las personas que hoy día están en situación de calle. Esto nos permite visibilizar una realidad, señaló. El nuevo sondeo incorporará una serie de mejoras como la inclusión de personas sin RUT o una visión integral de las condiciones de salud de este grupo que no se actualiza desde el año 2017. Así adelantó que hay un cambio en el perfil de las personas que viven en situación de calle en el país. Vemos a personas más jóvenes, a más mujeres también, y mucho consumo. Y la gente no le gusta y es muy entendible. Finalmente uno está en la plaza, en un parque y no puede ir con su familia porque hay una persona que consume drogas y que puede ser agresiva, agregó la ministra. La Tesorería General de la República destacó el rechazo de la Corte de Apelaciones de Valparaíso a cuatro recursos de protección interpuestos para frenar los embargos que está llevando a cabo la entidad a deudores del crédito con aval del Estado CAE. Junto a ello, la Tesorería reiteró el llamado a todas las personas que mantienen deudas asociadas al CAE a informarse y regularizar su situación a la brevedad. Revisamos indicadores económicos, unidad de fomento para hoy, 40.771 pesos con 41 centavos. Unidad tributaria mensual, junio, 71.506 pesos. El clima para la zona, la provincia de Quillota y la provincia de Margamarga, estará con cielo con nubosidad parcial, máxima de 18 grados. Valparaíso, Viña, Valmar, nublado y máxima de 16 a 17 grados. Es todo de noticias, muchas gracias, buenos días. Fue el departamento de prensa del Grupo Libra para quedar informados en Radio Nexo.
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Me encanta mirarte cuando me preparas el café. 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Me ayudas, me oyes y sobre todo me escuchas, y eso alivia mis penas. Hoy desperté abrazado a ti. Me gustó tanto mirarte. Tenías los ojos cerrados a la luz y la mente abierta a los sueños. 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Me gusta cómo me tratas y me gusta cómo me amas. Eres el mejor regalo que me ha dado la vida. 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

0: Aquí está la hora en Radio Nexo.
1: 9:58.
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1: 9:59.
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¿Cómo están? Buenos días. Gusto en saludarles. Bienvenidos y bienvenidas. Muchas gracias por estar allí en la sintonía de la Radio Nexo AM y FM. Saludos cordiales para todos. Un abrazo grandote para aquellos que están en cama, que están enfermos, para aquellos que se están recuperando también. Nuestras buenas vibras y ojalá que salga todo bien. Desde acá nosotros te enviamos un saludo muy afectuoso y cariñoso. Buenos días, bienvenidos. Viviendo este día 12 de junio del 2026, totalmente en vivo. 10 de la mañana con 5 minutos, líneas abiertas para que tú también participes con nosotros en esta mañana.

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Tú también puedes ser parte de la radio, simplemente enviándonos un WhatsApp al más 569-6249-7777 y de esa manera eres parte de la programación de nuestra radio, ¿ok? Saludos, bienvenidos y bienvenidas para aquellos que por primera vez nos sintonizan. Esperamos que nuestra programación sea de tu completo agrado.

preparando la mañana a esta hora. Estamos ya luego revisando el WhatsApp. Por ahí nuestro amigo Eduardo de La Calera nos escribió y nos pidió, en realidad nos llamó por teléfono, nos llamó al WhatsApp, al más 569-62-4977, y nos pidió una canción con Carl Twins. Lo estamos buscando, ya te lo entregamos.

Ya son las 10 de la mañana con 14 minutos, 10 de la mañana con 14 minutos. Nuestro amigo Eduardo de la Calera nos llamó a nuestro WhatsApp y nos dijo: me gustaría escuchar la canción Dedicado de Car Twins. Aquí está.

Muy bien, ahí estaba para mi amigo Eduardo de La Calera, que está a esta hora en la sintonía, con esa canción que nos pedía. Mira, me salió un verso sin mayor esfuerzo. Así es la vida. Si hubiese querido, no hubiese podido con ese verso. Saludo para nuestros amigos caleranos, que hasta ahora están ahí en la sintonía. La Ligua, los amigos de Petorca. En fin, tanta gente que a esta hora está con nosotros en esta mañana. Voy a seguir revisando el WhatsApp. Y voy a ver qué dice. A ver, vamos por acá. Dice, hola Polito, buenos días. Gracias por su compañía, que tenga un hermoso fin de semana junto a los suyos. Hoy me gustaría escuchar Volver de Camilo VI, por favor. Soy Elizabeth de Quillota, muchas gracias. Muy bien, pues Elizabeth, no hay ningún problema. Aquí suena Camilo VI.

Ahí estaba Camilo VI con esa canción para Elizabeth, que hasta ahora está en nuestra sintonía. El pronóstico del tiempo dice que hoy día vamos a tener un día nublado con 18 grados. 18 grados será el día de hoy, nubladito. Para mañana sábado, día parcial con 17, el domingo parcial con 16. El lunes nublado, martes nublado, miércoles nublado, con temperaturas 17, 14 y 14 grados. Jueves parcial con 16 y el viernes con 19 de la próxima semana. Hoy, nublado con 18, mañana sábado 17 parcial y el domingo parcial con 16 grados.

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1: 10 horas, 28 minutos.
0: 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Noticias en la hora. Buenos días, las noticias. La Junta Nacional de Jardines Infantiles Junji de la región de Valparaíso realizó la apertura de dos nuevos establecimientos en el territorio regional bajo los nombres de proyectos Colón en la comuna de Quintero y El Cerro Negro en la comuna de Cabildo. Ambos recintos ya se encuentran en funcionamiento al iniciar su proceso de puesta en marcha y todavía hay inscripciones abiertas para postular a estos nuevos espacios destinados al desarrollo, exploración y entretención de niños y niñas. Próximamente se realizará la iniciativa participativa Ponle Nombre a tu Jardín, que permitirá a las comunidades educativas y territoriales aportar a la construcción de la identidad de ambos establecimientos. Así entonces, los establecimientos están ubicados en la calle Cristóbal Colón, en la esquina de calle San Martín, en Quintero, y en la calle Santa Filomena, en la comuna de Cabildo. Santiago. La Contraloría General de la República objetó un decreto del Ministerio de Transportes que buscaba modificar el reglamento de los Servicios Nacionales de Transporte Público de Pasajeros, también conocido como Ley Uber, al estimar que la propuesta carecía de fundamentos suficientes para justificar una rebaja en las exigencias aplicables a los taxis. Además, se indicó que el Ministerio deberá establecer un plazo determinado para que los servicios de taxi básico, ejecutivo o de turismo comuniquen su adscripción a una empresa de aplicación de transportes. La exministra Carolina Toa reconoció que durante el gobierno pasado hubo error en la manera en que se manejó la promesa sobre la condonación de la deuda del crédito de aval del Estado CAE sobre la situación del crédito con aval del Estado CAE y los embargos en las cuentas de los deudores. Toa comentó que yo creo que tenemos un desafío como país con el tema del CAE, en el lugar de enfrentar juntos este problema y dar una solución que sea mejor para ser sostenible en el futuro al financiamiento de la educación superior, puntualizó. De esa manera, destacó que el gobierno le toca cobrar, pero agregó que no pueden hacerlo de la manera en la cual lo están haciendo. Sin embargo, reconoció que claramente en el gobierno anterior hubo errores en la manera en la cual se manejó esa promesa. Es verdad, pero a los gobiernos siempre les toca gobernar el país que tienen, no el que quieren tener. Los gobiernos no están para quejarse del país que les tocó gobernar, sino que gobernarlo y tomar buenas decisiones y responderle a la ciudadanía, sostuvo la ex ministra Toa. Es todo de noticias, muchas gracias. Fue el departamento de prensa del Grupo Libra para quedar informados en Radio Nexo.
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0: Ahí estaba la azafata con Gervasio a esta hora de la mañana. Gracias por estar ahí en la sintonía. Atención, amantes del fútbol y actividades en familia. Este sábado 13 de junio, en el Open Plaza La Calera, se va a celebrar el mes del papá, con una entretenida jornada deportiva donde los protagonistas serán los padres. La actividad contempla un desafío denominada en el que los participantes podrán demostrar toda su habilidad con el balón, acompañados por el apoyo de las arengas, obviamente, de las familias, quienes tendrán un rol clave para animar toda esta competencia. La jornada contará además con la participación especial de Simón Guajardo, jugador de San Luis de Quillota, quien será parte de esta celebración futbolera y va a compartir con los asistentes durante este evento. Quienes participan podrán acceder también a entretenidos premios en una instancia que busca promover el deporte, la vida familiar y la celebración del Día del Padre en un ambiente cercano y lleno de energía. La invitación, entonces, a reunirse, a alentar y disfrutar de una experiencia especialmente preparada para homenajear a los papás durante un mes, este sábado 13 de junio, en el Open Plaza La Calera. Así que ahí va a estar un jugador de San Luis de Quillota participando con la familia, pero también con los papitos, Simón Guajardo, jugador de San Luis de Quillota. Vamos a revisar WhatsApp. ¿Qué nos dice WhatsApp? Vamos allá. Vamos. Estoy revisando, ¿eh?, porque son muchas las peticiones que tenemos y me tengo que cuadrar con ellas. De hecho, se me perdió el WhatsApp que tenía por ahí preparado para un amigo que nos solicitaba una canción. Estoy buscando el WhatsApp de este amigo. Acá está. Vamos a ver qué dice.
1: Porfa, que tengan un buen día. Gracias.
0: Ya, pues ningún problema. Ahora sí, maestro, cuando usted quiera.
1: Hola, amigos de la Radio Nexo.
0: Buen día.
1: Bueno, hace rato que la estoy escuchando porque la encuentro muy buena. Sobre todo, yo ya tengo 80 años y tengo un sinfín de temas que he escuchado desde que era niño. Entonces, los mantengo en la memoria. Y mi memoria me va dictando algunos temas que siempre los recuerdo y que me gustan.
0: Correcto.
1: Y también porque agradezco a la radio de tener la oportunidad de uno escuchar los temas que uno quiere. Sí. Entonces, y eso yo creo que les pasa a todo el mundo.
0: Esa es la idea.
1: Pueden ayudarles a programar temas que les gustan a las personas. Y yo creo que cuando alguien programa un tema, yo creo que a muchos les gusta, entonces eso tiene como un efecto repetitivo. ¿Mm? Y es muy bueno. Y ahora yo quisiera, si ustedes pueden, programar el tema de Caminando por Sunset de los Toppers. Porfa, que tengan un buen día. Gracias.
0: No, gracias a usted. Hater, así me parece que se llama, el Hater de La Calera, está en nuestra sintonía y quiere escuchar a los Toppers.

Muy bien, ahí estaba el temita para nuestro amigo de La Calera, que hasta ahora está en nuestra sintonía. Ese es un tema del año 75, por allá, que fue muy famoso. Ahora, es la información de ahora, se reporta la caída global y masiva de Facebook. Durante la mañana de este día viernes, varios usuarios reportaron una caída en diferentes países de esta plataforma que es Facebook. Mucha gente debe estar desesperada porque no puede ver el Facebook. ¿Qué pasó? ¿Qué dijo la señora? ¿Qué le dijo Lote? Todo eso. Deben estar sumamente desesperados aquellos amigos que utilizan esta plataforma que es Facebook, ¿ok? Pero dicen y se reporta una caída global y masiva de Facebook. Durante la mañana de este viernes, varios usuarios reportaron una caída en diferentes países de esta plataforma. Ya llegará, chiquillos, tranquilos, tranquilos. Hay mucha gente que se complica por no tener Facebook ahí en su teléfono.

Sigan escribiendo, sigan enviando WhatsApp al más 569-6249-7777 y de esa manera participan con nosotros en esta mañana. ¿Te parece? Más 569-6249-7777 y a participar en esta mañana. Oiga, en Villa Alemana viene esta información, ¿eh? Un trabajador identificado como Andrés Araya se mantiene sobre una grúa en una obra ubicada en la comuna de Villa Alemana en una protesta que inició durante la tarde del día jueves 11 de junio, acusando una deuda laboral que, según denuncia, se arrastra desde el año 2020. Desde lo alto de la estructura, el propio trabajador grabó un video en el que explicó las razones de su movilización y aseguró que decidió tomar una medida como última instancia, luego de años esperando una respuesta por remuneraciones y finiquito que afirma aún se mantiene impagos. Mi nombre es Andrés Araya, pone él, yo solamente soy un trabajador desesperado, reclamando malas condiciones laborales, vengo con previsiones, me voy a quedar aquí arriba hasta cobrar mi plata, señaló en el registro que él mismo grabó. Según su testimonio, la deuda personal superaría los 20 millones de pesos. Además, sostuvo que esta situación no solo lo afecta a él, sino que también a cientos de trabajadores vinculados a la obra de Servio.

Son las 10 de la mañana con 54 minutos. 10 de la mañana con 54 minutos. Gracias por estar ahí en la sintonía. Dice, muy buenos días. Me acordé de un temita musical de los años 70, más o menos, dice. Se llama Ruedas. Nuestro amigo Alberto de La Calera nos pide esta canción.

0: Bonita canción ahí estaba para nuestro amigo que está en nuestra sintonía de La Calera. Saludos cordiales para él. Muchas gracias por estar en la sintonía. Saludo a Pablo, que nuestro amigo acá que nos ve todo lo que es la parte tecnológica y todo lo demás. Así que un saludo para él. Vamos a hacer una pausa, me parece, una pausa chiquitita, cortita, para luego regresar con ustedes en Nexo AM y Nexo FM. Gracias por estar junto a nosotros. Les saludamos con cariño. No se olvide que hoy día el día va a estar nubladito para que salga abrigado. 18 grados vamos a tener durante las 2 y 5 de la tarde, donde se produce el máximo de calor. ¿Vamos a la pausa?
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3: 10 horas, 58 minutos.
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Preparando la mañana por acá en su Radio Nexo, la del contacto personal. Saludos muy afectuosos para aquellos amigos que nos sintonizan a lo largo de nuestro país, no solamente en la Quinta Región, no solamente en la provincia de Valparaíso, sino que en gran parte del mundo también a través de todas nuestras plataformas. Refuerzan seguridad en Villa Alemana. 8 detenidos dejan 2 intensos operativos. Se trató de 2 rondas impacto, las cuales se desplegaron en poblaciones de la zona sur y en el centro de la comuna, donde además se cursaron 32 infracciones. Increíble cómo ha cambiado todo, ¿eh? Villa Alemana era una taza de leche, como en muchas ciudades de Chile. Y hoy, lamentablemente, suceden este tipo de cosas, con las tomas, con toda una cantidad de cosas que pasan por en las diferentes ciudades de nuestro país, lamentablemente.

Sin duda, para aquellos que les gusta el deporte, les gusta el fútbol, la Copa Mundial comenzó. La Copa Mundial de la FIFA 2026 comenzó oficialmente ayer, 11 de junio. La gran inauguración se celebró en el histórico Estadio Azteca de la Ciudad de México y el torneo va a continuar hasta el día 19 de julio en las distintas sedes de Canadá, Estados Unidos y México. Oiga, todos los niños andan revolucionados con esto del álbum del Mundial y también las láminas. Yo creo que a todo el mundo nos pasó en su momento cuando éramos niños también y venían los Mundiales. Uno comenzaba a coleccionar estas láminas, jugaba en el colegio, cambiaba láminas, peleaba con los compañeros por las láminas, en fin, de todo un poco. Bueno, así que comenzó el Mundial, comenzó el álbum, comenzaron las láminas, comenzaron los niños, comenzó el mundo a disfrutar con la pelotita, con los 22 jugadores que saltan a la cancha. Lamentablemente, nosotros una vez más lo miramos desde el televisor. Nuestra selección chilena lo tienen que mirar desde el televisor y no podrán estar una vez más. Esperemos que para el próximo sí.

Sí, para aquellos que preguntaban, 11 de la mañana con 11, totalmente en vivo, para aquellos que preguntaban cómo estuvo el primer partido, aquellos que no lo vieron, bueno, el partido inicial, México se llevó el primer triunfo del grupo al derrotar a Sudáfrica por 2-0. Era un partido medio fomeque, ¿eh? fomeque. Por otra parte, evento inaugural en esta ceremonia inicial contó con la presentación estelar de los artistas como Shakira, Belinda, Maná y Los Ángeles Azules. Ahora, sobre el Mundial, el formato histórico es la primera edición organizada por tres países y cuenta con un formato ampliado de 48 selecciones. Para ver un resumen de cómo se vivió la espectacular ceremonia inaugural en el Estadio Azteca. Yo no sé si ustedes han fijado, pero ahora se utiliza, por ejemplo, están jugando y de pronto hay el árbitro detiene el partido para que los jugadores se hidraten, que yo creo que es espectacular y está bien, porque debe ser de esa manera, pero también porque entregan este formato, porque de esa manera los jugadores mientras se hidratan, los canales de televisión, las radios, todos los que transmiten el Mundial, tienen la instancia para irse a comerciales en ese ratito que ellos se hidratan. Entonces es una pillería comercial también. Pero bueno, todo es dinero, lamentablemente. Todo es dinero.

Muy bien, ahí estaba el puré de papa a esta hora de la mañana. Tú nos puedes escuchar en AM a través de la Radio Nexo o en FM. También hay dos opciones, también a través de nuestras plataformas. En fin, una cantidad de opciones para que puedas estar con nosotros, programar con nosotros. El más 569-6249-7777 siempre está habilitado. Gina, que está en la sintonía, un abrazo grandote para nuestra amiga Gina, dice, quiero saludar a mis papitos con una canción que es emblema para ellos. Ella se llama Orfa, mi mamita, y mi papá se llama Reinaldo. Y le quiero dedicar esta canción. Ellos están escuchando la Radio Nexo en estos momentos, así que gracias. Saludos para Gina, que le dedica a sus papitos esta canción, para Reinaldo y Orfa, que están en la sintonía. Dicen que esta canción les trae muchos recuerdos y fue una canción emblema para su amor. Leodán.

Habitualmente cuando uno piensa en vacaciones, mucha gente piensa en la playa, por ejemplo, otra gente piensa en el campo, otros amigos les gusta viajar al extranjero, por ejemplo. En fin, son muchas los gustos de todos nosotros cuando queremos pasar nuestras vacaciones o un momento tranquilo. Hay otros dicen, no, yo aquí voy a salir a gastar plata, me quedo aquí en la casa, voy a disfrutar, voy a regar las plantas. Y todo es respetable, todo es respetable. Como hay otras personas que dicen, no, yo aquí me voy a quedar aquí, yo voy a viajar. Tengo pasaje no sé para dónde. Pero habitualmente cuando uno sale de vacaciones, si tiene las lucas, busca lugares donde hay mar, por ejemplo, donde hay lagos, donde hay campo, donde se puedan hacer asado. En fin, hay de todo un poco en gustos, ¿verdad? Pero la gente habitualmente que es de acá de la zona se va para el sur. O otros se van a Brasil, otros se van a España, en fin. ¿Usted dónde le gustaría viajar si tiene la posibilidad?

0: Muy bien, estamos preparando la mañana.
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2: 11 horas, 28 minutos.
1: 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En Radio Nexo, nos conectamos con el departamento de prensa del Grupo Libra para quedar informados. Noticias en la hora. Las noticias. En la última sesión del Consejo Municipal de Valparaíso se aprobó la adjudicación del proyecto que va a permitir la renovación completa de la histórica Plaza Sotomayor de Valparaíso mediante el Fondo Nacional de Desarrollo Regional. Se trata de una inversión de 3.370 millones de pesos para el mejoramiento de los pavimentos peatonales, de los bandejones centrales y aceras, así como de los pavimentos vehiculares de toda la extensión y entorno conformado por el conjunto de la histórica Plaza Sotomayor, lugar que es emblema para Valparaíso y de la parada militar. También la Plaza Justicia y acceso al Muelle Prat. Son obras muy esperadas para la comunidad, ya que es una inversión necesaria para la ciudad de Valparaíso. Traerá consigo movimiento, generación de empleo y, por supuesto, valoriza lo que es la zona típica y el sitio patrimonial mundial de Valparaíso. Así lo señaló la alcaldesa Camila Nieto. Cabe señalar que estas obras implicarán una interrupción temporal en la dinámica habitual de uso. Por esta razón y con el objetivo de resguardar y dar continuidad a la accesibilidad y el correcto funcionamiento general del sector, desde el municipio se ha dialogado con representantes de distintas agrupaciones que utilizan el espacio Plaza Sotomayor, como la Feria de Emprendedores y Artesanos, y se ha trabajado en una propuesta de desvíos vehiculares para cada etapa de ejecución en este sector tan popular y visitado en Valparaíso como lo es la Plaza Sotomayor. Talca. 6 carabineros de la prefectura de Talca, en la región del Maule, fueron detenidos tras detectarse su eventual participación en delitos perpetrados en la zona. Así lo informó la propia institución policial, que detalló los aprehendidos fueron desvinculados por estos hechos y puestos a disposición de la Fiscalía. Es todo de noticias. Muchas gracias. Fue el departamento de prensa del Grupo Libra para quedar informados en Radio Nexo.
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0: Muy bien, vamos a programar una canción para nuestra amiga auditora que está en la sintonía, que me pide a José Luis Rodríguez. Dice, Por si volvieras, ¿puede ser de José Luis Rodríguez? Sí, aquí está sonando ya para usted. Gracias.
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Por si volviera, ahí estaba entonces esa canción con el Puma a esta hora de la mañana. Gracias por programar a todos nuestros amigos que nos escriben al más 569-6249-7777. Con una programación para todos los gustos, balanceada con aquellas canciones inolvidables como esta. No habrá nadie.

Muy bien, pues ahí estaba ese hermoso recuerdo con Los Ángeles Negros, que te quiero, sabrás que te quiero, así se llama el tema musical. Para muchos amigos que a esta hora están enfermos, están en camita, nuestro cariño, nuestro abrazo, esperamos de verdad que se recuperen pronto. Y, bueno, hacerle caso al doctor y también a la familia. Y de pronto uno cuando está enfermo, como empieza a... se funde uno un poquito, entonces hay que tener ahí cuidado, si es un resfriado que puede pasar a mayores, si tiene fiebre, también de una u otra manera llamar al médico o tomar los medicamentos que corresponde, pero lo importante es cuidarse para así vivir un poco más. Todos queremos vivir un poco más, ¿verdad? A veces yo pienso, ¿será bonita? ¿Por qué encontramos tan bonita la vida? Si todos los días tenemos un problema, pero la encontramos linda. Quizás cuando nos vamos, a lo mejor vamos a decir, ¿por qué estuve tanto tiempo allá? Uno no sabe, porque todavía nadie nos explica qué pasa más allá.

Los náufragos nos estaban cantando allí. Usted sabe que en cualquier momento conectamos con el grupo Libra, el día viernes, donde nos visita el alcalde de la ciudad, el doctor Luis Mella Gajardo, está con nosotros en la cadena de nuestras emisoras. Así que en cualquier momento, usted no... ya lo sabe, que el día viernes nos ponemos en cadena. Así que vamos a tocar buena música y en cualquier instante enganchamos. ¿Le parece? Cuando usted quiera, entonces, mire, la que viene es muy bonita y le va a traer muchos recuerdos.

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1: 11:58.
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5: Cancelaciones de compras por falta de stock, problemas en la entrega de productos y el incumplimiento de ofertas publicitadas durante la campaña. Viña del Mar. La Fiscalía de Viña del Mar formalizó por estafa reiterada a la banquetera Natalia Álvarez, propietaria de la empresa Probarte. La imputada, quien operaba como banquetera oficial del Club Naval de Campo Las Salinas e incluso organizó la gala del Festival de Viña 2025, está acusada de abandonar múltiples celebraciones de matrimonios antes del inicio, dejando a los novios e invitados sin nada, ni comida, mobiliario ni servicio. Entre las decenas de víctimas se encuentra la nieta del actor Juan Alcayaga, conocido popularmente como Don Carter, quien en diciembre del 2025 visibilizó a través de un video el enorme daño emocional y económico provocado por la productora. El fiscal a cargo de la causa, Leonel González, detalló que se decretó la prisión preventiva a la imputada. Es todo de noticias, muchas gracias.
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1: Se abren los micrófonos para recibir al alcalde Luis Mella, jefe comunal de Quillota, bienvenido, y a todos los conductores del Grupo Libra, Claudio, Polo, Alejandro, Enrique Villarreal. ¿Cómo están?
2: ¿Cómo están?
3: ¿Qué tal?
2: Buenas tardes.
3: Bienvenido, alcalde, nuevamente al viernes de conversación.
2: Muy buenas tardes, gusto saludarlo, los saludo a todos ustedes, a los oyentes también del complejo Libra. Contento, vengo corriendo, vengo de una visita que hicimos con otras autoridades a la central Nehuenco, una de las termoeléctricas que hay en Quillota. Así que nos atrasamos un poquito, pese a que la visita sigue, yo les pedí disculpas.
4: Se
2: quedaron todos allá, porque primero era una conversación, más de una hora y media, donde nos dieron con lujo de detalle todo lo que está pasando allá. Y después había una visita a la planta y yo pedí disculpas, me vine para estar con ustedes y con los auditores.
5: Qué bueno, alcalde. Bueno, bienvenido como siempre. ¿De qué se trata la visita? ¿Podemos saber? ¿Ahondar un poquito más en eso?
2: No, por supuesto. Y yo creo que es muy importante que la gente lo sepa. Ustedes saben que en Quillota hay dos empresas que generan energía eléctrica térmica. Una es Nehuenco, que pertenece a Colbún, y la otra es San Isidro, que pertenece a Enel. En conjunto, las dos producen 1.600 mega, lo que ubica a Quillota como uno de los grandes productores de energía eléctrica térmica en Chile. ¿Cuál era la razón de la visita? Nos querían dar una cuenta de la marcha, de lo que está pasando, de cómo está funcionando todo. Y fue muy interesante, porque yo les quiero dar algunos datos que yo creo que a la gente le van a interesar muchísimo. Cuando recién llegaron las termoeléctricas, hubo en Quillota una polémica tremenda, ¿no? De hecho, la votación en el Consejo fue 4-2 de aceptar o no aceptar las termoeléctricas, 4 a favor y 2 en contra. En ese momento se habló mucho de que esto iba a ser terrible, que íbamos a tener que andar con máscaras porque era imposible respirar. Bueno, gracias a Dios eso no sucedió, nosotros estudiamos bien el tema y no ocurrió así. Pero lo más importante y lo mejor es que hay ciertos datos que es bueno que la gente lo sepa. Las centrales termoeléctricas están preparadas para producir energía eléctrica a partir de dos fuentes fundamentales. Uno, el gas natural, y el otro, el diésel. ¿Por qué es importante que esto la gente lo conozca? Porque desde el punto de vista de la contaminación, cuando se produce la energía eléctrica a partir del diésel, hay ciertos contaminantes que tenemos que estar atentos: sulfuros, material particulado. Sin embargo, si se produce a partir del gas natural, no hay material particulado, no hay sulfuro, solo hay que estar atento a los compuestos nitrogenados y otros. Entonces, ¿por qué es importante esto de manera simple? Porque fíjense que nos dieron un dato. De los últimos años, se ha producido energía eléctrica en 24.500 horas con gas natural y solo 7.6 horas con petróleo, que prácticamente son las pruebas. O sea, podemos decirle categóricamente a la gente que en los últimos años solo se ha hecho producción energética con gas natural. Y esto tiene su razón de ser. A la empresa le conviene mucho más producir con gas natural que con petróleo, porque con petróleo le sale más caro y por lo tanto la empresa trata de producir más económico. Por lo tanto, despejemos inmediatamente que no hay producción de energía con petróleo, con diésel, sino que es con gas natural. Segunda cosa que despejamos, pregunté yo a nombre de los quillotanos, bueno, ¿cuál es el beneficio que se produce para los quillotanos por tener la sede de las termoeléctricas? Por ley hay un beneficio que lamentablemente en el costo total de la energía, que es muy alto, no se nota mucho, pero es alrededor de 40 pesos por una unidad de energía. Eso le cuesta menos al quillotano que a otras comunas. Lo mismo para otras comunas que tienen termoeléctrica. Lo que pasa que en el total de la cuenta de la luz es menor, eso es verdad. Yo planteaba como alcalde quillotano que ojalá eso con nuevos proyectos de ley sea mayor, porque si nosotros somos productores de energía eléctrica en Chile, que eso tenga su recompensa. Lo otro importante, ¿qué otro tema ambiental salía siempre con las termoeléctricas? La ocupación de agua. ¿Por qué la ocupación de agua? Porque ellos ocupan mucha agua porque son de ciclo combinado. Ciclo combinado, de manera simple, ¿qué significa? Primero queman un material energético, gas natural o diésel. Quedémonos con el gas natural, que es lo que usan habitualmente. Se quema y ese quemar produce energía que mueve una turbina que produce energía eléctrica. Después hacen un segundo proceso donde ocupan agua, porque todos esos calores hacen que cambien las temperaturas y se produzca vapor.
3: Y vapor que vemos, ¿no?
2: Espérate, todavía no. Produce vapor y ese vapor entra a un segundo ciclo que mueve otra turbina que produce energía eléctrica. Por eso se llama de ciclo combinado. O sea, produce en un primer ciclo quemando un combustible y en un segundo ciclo lo mueve la turbina el vapor. Y después va lo que sale afuera, que es vapor. ¿Ya? Entonces son de ciclo combinado. Pero para este proceso se requiere agua. Y ellos obtienen el agua de pozos, y cuando había sequía lo obtenían a través de camiones aljibe, y tuvimos un periodo de sequía en que entraban los camiones para dotar de agua. ¿Cuál es la buena noticia? Que hoy día están a punto de conectarse con un acueducto que viene desde Puchuncaví hasta el área metropolitana y que dejó una salida hacia las termoeléctricas. Pero ya hoy día están ocupando menos agua. De hecho, ha bajado notablemente la cantidad de agua que ocupan. ¿Y cuál es la importancia de esto? Primero, que la posibilidad de que nuevamente se necesite que entren aljibe para dotar de agua ya se va definitivamente, porque van a tener un acueducto. Es agua salada que se convierte en agua de bebida y de riego y de uso industrial, y con el acueducto llega a la termoeléctrica. Pero segundo, ya van a sacar menos agua de los pozos. Y esto era un requerimiento de los agricultores y la gente de la zona, porque si tú sacas mucha agua de dos o tres pozos, le baja la napa y se pueden secar pozos afines. Por lo tanto, desde todo punto de vista, ambientalmente, hemos verificado hoy día en nuestra visita que las centrales han ido bajando todo lo que pueda ser perjudicial para el medio ambiente. Nos mostraron además que tienen una zona de apicultura, fíjate, contrataron a un apicultor y tienen colmenas, está dentro de lo que ellos demuestran, claro, de la biodiversidad. ¿Cómo se mantiene la biodiversidad? Porque cuando recién hablamos de las termoeléctricas nos dijeron que se iban a morir los árboles, que se iba a morir toda la flora, la fauna. Bueno, tienen un apicultor, tienen colmenas, tienen peces y también mantienen los peces, tienen árboles, tienen flores. Y todo eso es lo que nos iban a mostrar.
3: En el fondo lo que están haciendo es demostrar de que la vida continúa.
2: Eso, ese es el resumen.
3: Sí.
2: Y de que lo que se pensaba que iba a ser terrible no era así y habían fundamentos técnicos. Ahora, otra buena noticia, esto para Chile en general. Ha ido aumentando muchísimo la producción energética a partir de energía renovable. Estamos hablando de energía solar y energía eólica. Y esto es muy importante. ¿Saben por qué? Porque el sistema, de manera simple, funciona de la siguiente manera. Tú tienes producción de energía eléctrica en todo Chile. Tienes hidroeléctrica, movimiento del agua, termoeléctrica, como las que tenemos en Quillota, y tienes renovables, solar y eólica, viento o, en el caso de la luz solar. Entonces, el sistema interconectado central, para que el precio no suba, lo que hace es que cuando requieres energía, te va pidiendo qué energía hay que inyectar al sistema. Y el sistema siempre pide, en la medida que exista disponibilidad, que primero entren las más baratas. ¿Y cuáles son las más baratas? Las renovables. Y por lo tanto, ¿quiénes entran primero? La eólica, viento, y la energía solar. ¿Cuál es el problema? Que tanto la eólica como la solar no son constantes en el tiempo, porque la solar, cuando se oscurece el sol, baja la producción. Entonces ellos nos mostraban los gráficos y fíjate que las termos de Quillota funcionan fundamentalmente entre las 7 de la tarde y las 6 de la mañana.
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6: 12 horas, 28 minutos.
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0: En Radio Nexo nos conectamos con el departamento de prensa del Grupo Libra para quedar informados. Noticias en la hora. 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Más de 2.000 reclamos ha recibido el Servicio Nacional del Consumidor tras el Cyber Day 2026 a raíz de problemas registrados por compradores durante y después del evento de descuentos online realizados a comienzos de junio. Entre los inconvenientes más reportados aparecen las cancelaciones de compras por falta de stock, problemas en la entrega de productos y el incumplimiento de ofertas publicitadas durante la campaña. Viña del Mar. La Fiscalía de Viña del Mar formalizó por estafa reiterada a la banquetera Natalia Álvarez, propietaria de la empresa Probarte. La imputada, quien operaba como banquetera oficial del Club Naval de Campo Las Salinas e incluso organizó la gala del Festival de Viña 2025, está acusada de abandonar múltiples celebraciones de matrimonios antes del inicio, dejando a los novios e invitados sin nada, ni comida, mobiliario ni servicio. Entre las decenas de víctimas se encuentra la nieta del actor Juan Alcayaga, conocido popularmente como Don Carter, quien en diciembre del 2025 visibilizó a través de un video el enorme daño emocional y económico provocado por la productora. El fiscal a cargo de la causa, Leonel González, detalló que se decretó la prisión preventiva a la imputada. Es todo de noticias, muchas gracias. Fue el departamento de prensa del Grupo Libra para quedar informados en Radio Nexo.
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2: Que hay peces, que hay árboles, que hay plantas y que no se murieron como en algún momento pensaban que se iban a morir todas y que la biodiversidad se iba a terminar. Pero seguimos atentos. Ojo, esto no significa de ninguna manera que nosotros vamos a dejar de fiscalizar. Lo bueno que con el panel comunitario hoy día fiscaliza también la gente directamente.
5: ¡Qué bien!
2: Y en terreno. Y nos contaban que la gente agradeció poder entrar a la planta. Porque el vecino veía la planta cuando pasaba por el camino internacional y veía tubos, humo. Pero cuando entran, le muestran las máquinas, le muestran cómo están viendo los contaminantes, pasean por por los prados, por los jardines, ven el tema de las abejas, ven el tema de los peces, entonces cambia la mirada inmediatamente.
3: Doctor, ¿y no sería bueno que los colegios, los niños pudieran, las termos, abrir un día X para que los niños también conocieran por dentro el lugar?
5: Fábrica de chocolate, ¿cierto? ¿Te acuerdas la película?
2: Yo creo que se puede conversar con ellos. Y fíjate que antes de venirme conversé con el Seremi Energía y me encantó. Entramos en muy buena onda y me dijo, yo tengo algunas ideas piloto de hacer algo con los colegios y la energía. Y creo que lo vamos a hacer. Y él me prometió que iba a considerar a Quillota, porque hay que acercar a los niños y jóvenes a los temas ambientales, a la producción energética. Es muy apasionante conocer cómo se produce la energía y cómo cuáles son las variables que a lo mejor el común de la gente no lo sabe. Por ejemplo, un año de sequía extrema, ¿qué pasa? No hay producción hidroeléctrica, no hay agua para mover. Entonces, ¿quiénes entran más? Las termoeléctricas, las eólicas. La situación de Chile hoy día, gracias a decisiones de gobiernos anteriores, de todos los colores políticos, que optaron por incentivar la producción con energía renovable, fue maravillosa, y eso hay que reconocérselo a gobiernos anteriores, de Frei Ruiz Tagle, el presidente Lago, de Michelle Bachelet, de Sebastián Piñera, porque dijeron, hay que producir más energía renovable, porque si no, cada vez que haya sequía, nos vamos y hay apagones, ¿se acuerdan? Cuando iba a haber, tenía que haber restricción, ¿se acuerdan que nos decían?
5: Había que racionar la energía eléctrica.
2: Bueno, eso está cada vez más lejos gracias a la oportunidad de generar energía renovable. Pero hay que saber que tiene sus limitaciones, y la limitación es que la producción no es continua, por razones obvias. En la noche hay menos luz solar y baja la producción energética, y por eso saben que es lo que está saliendo ahora muy fuerte, la energía a través de pilas. Se almacena la energía en pilas, es como si tuvieras baterías y después la va lanzando en los periodos en que tú necesitas. Bueno, es apasionante el tema. ¿Sabes qué,
5: alcalde? Junto con eso, yo, para contar un poco. Una vez fui a visitar un lugar que se llama Sembra, no sé si usted lo ha visto alguna vez. Ellos generan energía a través, por ejemplo, de bicicletas. Entonces las guardan en pilas también, y esas pilas que tienen iluminan las casas que ellos mismos construyen. Esto queda en Nogales, pero es algo hermoso. Yo decía, y si instaláramos estas bicicletas en las plazas y guardáramos esa energía en las pilas, imagínese la cantidad de niños que harían deporte generando energía que quede guardada. Además, hablando, como lo estaba diciendo recién antes usted, antes de que fuéramos al aire, en que también ahí está el compromiso de que los niños elijan sus propios juegos, ¿por qué no pensar en que esas energías podrían también ser parte de los mismos juegos que los niños hagan?
2: Exacto.
5: Andar.
2: No, muy buena idea. Estábamos hablando incluso con la delegada, con quien tenemos una excelente relación y estamos trabajando muy unidos, de que también pensamos en el futuro hacer algún piloto en alguna población para generar energía eléctrica, especialmente en sectores de escasos recursos. Tú puedes generar energía eléctrica con todos estos sistemas, la bicicleta, paneles solares, y que les baje la cuenta de la luz. Sería maravilloso.
5: Eso iba. Y con lo mismo, disculpa, alcalde, una interrogante que tienen muchas personas del sector del troncal, porque se acaba la energía eléctrica para los paneles que funcionan ahí y tienen una boca de lobo en las noches. Entonces nadie sabe lo que ocurre en este sector.
2: Es un tema pendiente,
5: porque es en vialidad, ¿no?
2: Es un tema pendiente con vialidad, lo hemos conversado dos o tres veces, pero ya yo creo que con la delegada y con la autoridad de gobierno hay que hacer algo, porque definitivamente los paneles solares en el camino que va de Quillota a San Pedro no han dado resultados, porque se agota la energía y quedan a oscuras, y eso no es bueno. Ahí hay que tener energía mixta, va a tener que haber una conexión que esté de respaldo cuando se agote la energía solar. Hay que buscar una fórmula, porque lamentablemente en ese caso, que es una decisión del Ministerio de Obras Públicas, del MOP a través de Vialidad, ahí no tuvo participación la municipalidad. Pero hay que cambiar la energía. Nosotros tenemos una pequeña que también de repente nos falla, y también fue de vialidad, que en el Puente Boco. ¿Han visto ustedes que ahí también hay solar? Sí. Pero tuvimos que hacerle algunas conexiones porque también se nos apagaba. Son algunos de los problemas que tiene la energía solar, que si no hay mucho sol o no pasa mucha energía, se agota.
3: Doctor, esta es la hora de hacer la pausa que corresponde. Le cuento que Claudio, la energía que tiene es porque toma Nectar Watt.
5: Sí. ¿Qué ¿sabes qué, Polo? Cada vez tú estás más fome con los chistes de los viernes.
3: Para el próximo viernes yo me voy a mejorar.
5: Tenemos que hacerlo.
3: Tenemos que mejorar.
5: ¿Le falta energía? Tenía que haber ido con el alcalde. A ver, ¿cuántos watts te vaya a tomar?
3: Pero quedamos listos, ¿no? ¿Cuántos watts tiene usted?
5: Juntemos esos watts para la pausa y volvemos.
3: Me parece.
5: Ya.

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16: Volvemos con el doctor Luis May, alcalde de Quillota. Tenemos varios temas de la pauta, tenemos a nuestros auditores. Pasemos también a escucharlos. Hola, a ellos.
17: Buen día o buenas tardes. Bueno, saludar al alcalde, y lo que está hablando efectivamente es así, porque yo tuve, gracias a Dios, la oportunidad al ganarme el proyecto de Colbún del año 25, que nos llevaron a hacer una visita y lo explicaron todo lo que hace Colbún. Es una planta muy buena que produce cosas que la gente generalmente común y corriente no conoce. Así que, aparte del premio que me gané por emprendedora, fue ese premio de conocer la planta. Saludos.
18: Bueno, qué bueno, ¿eh? Porque, claro, el alcalde puede estar hablando, viene llegando de la empresa, claro, pero aquí hay un testigo directo Y yo antes de venirme les dije, yo les agradezco, los felicito, siento que han cumplido todos sus compromisos y yo como alcalde me siento muy tranquilo de decirle a la comunidad que no hay problemas de contaminación hoy día, porque el gran problema que tiene Quillota y donde tenemos que estar atentos es material particulado, y que esto se entienda. La termoeléctrica, al usar gas natural, no produce material particulado, por lo tanto no le podemos echar la culpa. ¿Cuáles son las fuentes de material particulado hoy día? Las quemas, y en el campo a veces hay muchas quemas.
19: Las chimeneas,
18: las calles sin pavimentar, el movimiento de áridos, todo eso genera material particulado. Y esa es una de nuestras preocupaciones hoy día, especialmente el PM10, que es el material particulado más pequeño y que ingresa por la vía respiratoria y puede exacerbar cuadros respiratorios, bronquiales y otros. Pero lo importante, fíjate, otra cosa. Yo hoy día miraba hacia atrás y me acordaba de hace 30 años cuando me tocó enfrentar el desafío de sí o no a las termoeléctricas. Y la verdad es que en ese tiempo, me acuerdo, uno de los parámetros, los sulfuros, por ejemplo, azufre, estaba en 600 en Quillota cuando hacen la línea base, antes que lleguen las termoeléctricas. 600 sin termoeléctricas. Después, a los años, había bajado a 50. No porque las termoeléctricas limpiaran, sino que porque se le puso un filtro a la ENAMI. La gran causante de los sulfuros en Quillota estaba a distancia, era Ventana. Y por eso que Ventana y Puchuncaví, de verdad, se ha denominado la zona de sacrificio, porque allá, entre termoeléctrica, fundición y otros, los contaminantes eran muy altos. Pero una de las cosas que ganamos fue que tuvimos por primera vez en la historia de Quillota una línea base. Antes no sabíamos qué contaminantes habían. Y desde ese momento, de la línea base hasta hoy, hay por lo menos 3 estaciones de medición de contaminantes horarias. O sea, tú entras, porque esto es una está abierta al público, y puedes saber hora a hora cómo está los NOx, el ozono, cómo está el material particulado. Puedes saber, hay una estación en San Pedro, hay una en Los Bomberos, hay 3 estaciones, otra en La Palma, y podemos saber cómo están los contaminantes en Quillota.
16: Qué bien. Alcalde, a modo de opinión propia, por supuesto, y la evidencia que se ve, ¿cierto?, de lo que ha sido la termoeléctrica acá en Quillota, ¿por qué pasó totalmente distinto en Limache con el rechazo que hubo a la llegada allá en Los Laureles de esta termoeléctrica que se va a instalar hace un tiempo atrás?
18: Mira, yo creo que cuando se apunta que se van a instalar termoeléctricas, no es llegar y aceptarla en primer lugar. O sea, yo te pongo los extremos. No es el caso de Limache, pero si a una ciudad le dicen que le han instalado una termoeléctrica con carbón, o sea, el carbón es lo más contaminante que puede haber. Después viene el petróleo, el diésel. Pero el gas natural, si fuera gas natural, yo lo analizaría si no hay ninguna en la comuna. Y hay que ver qué contaminantes puede producir, qué pasa con el uso del agua, pero hay que verla objetivamente. Lo que pasa es que en estos temas ambientales de repente no se analizan los estudios, sino que simplemente se dice, me opongo. Yo creo que nos hace falta revisar más, y creo que el caso de las termoeléctricas de Quillota demuestra que había que analizar más profundamente, porque dentro de las cosas que trajo la llegada de las termoeléctricas a Quillota, y yo siempre lo recuerdo, fue que tuvimos en un momento 4.000, escúchenme bien, 4.000 puestos de trabajo al mismo tiempo, porque se estaban construyendo las 2, y cada una de ellas contrataba 2.000 personas. Eso ya no existe. Si llegara una nueva termoeléctrica, igual la construyen con 300, porque la tecnología va cambiando, traen todo preparado, pero en ese momento fueron 4.000 personas. El desempleo llegó a un 0,7%. Generó la llegada de empresas a Quillota, centros comerciales, empresas. Si uno ve la historia de Quillota, hubo un momento, mejoraron los sueldos. Yo lo vi con mis propios ojos. Un albañil que se le pagaba 300 en ese tiempo, por menos de 500, 600 mil no había albañil. Pero por eso, yo creo que en la vida y en esto, uno tiene que ser objetivo. No matricularse inmediatamente con una pose de aceptación total sin condiciones, por ningún motivo, pero no tampoco el rechazo total sin revisar los procesos. Ahora, yo respeto lo que cada comuna decide, ¿no? Y Limache tomó una decisión, y muy bien por Limache, por lo que hizo. Yo, en el caso de Quillota, jamás aceptaría otra termoeléctrica, porque ya estamos aportando con 1.600 megas de producción, es suficiente, los beneficios están, y ya no hay un aporte mayor si se instalara una tercera termoeléctrica. Y te digo algo más, en la charla que nos dieron hoy día, se nos dice que ya no hay ninguna posibilidad que a corto plazo se instalen más termoeléctricas. Hoy día el camino va por el lado de la energía solar, la energía eólica. Por ahí va, cada vez va a haber más solar y eólica. Y yo creo que lo otro van a ser las pilas, ¿ya? Las pilas. Por ahí va la cosa, para guardar la energía y lanzarla cuando sea necesario. Porque es evidente algo que todos sabemos. ¿Cuándo se gasta más energía? Cuando hay que prender la luz. ¿Y cuándo uno prende la luz? En el invierno como a las 6, en el verano como a las 9. ¿Y hasta cuándo? Hasta que la apaga la luz en la mañana, a las 8 o a las 7 de la mañana. Y justo cuando nos mostraron los gráficos, en el momento cuando más energía se necesita, ahí entran las de Quillota. Pero ahora, en este momento, no están funcionando las de Quillota. En este momento. ¿Por qué? Porque están funcionando la eólica y las solares. Y las hidráulicas también.
20: Doctor, vamos a cambiar un poquitito. ¿O sí.
21: Iba también a la pauta. Pero
20: lo que pasa es que hay una auditora que pregunta, dice, alcalde, ¿qué pasa con la oficina de Fonasa? Es una pregunta de una auditora. Sucursal Quillota, que están atendiendo de lunes a viernes hasta las 2 de la tarde. Pues se llena de gente, hay tremendas filas. Y la segunda pregunta es, ¿por qué Fonasa no respeta la credencial a las personas adultas mayores? A mi madre de 81 años le dijeron que tenía que esperar su turno.
18: Sí. Bueno, yo lo que me comprometo es tomar el reclamo y hacérselo llegar a la entidad que no es municipal, que es Fonasa, ¿ya? Por lo tanto, mi compromiso es plantearle a la encargada local de Fonasa este reclamo. Pero les tengo una buena noticia. Esta semana comenzó a funcionar la venta de bonos Fonasa en Boco, gracias a la gestión de la nueva delegada. En la delegación de Boco, que está en el Centro Turístico El Edén, tú llegas al Centro Turístico, la casa que está a la entrada, ahí está la delegación, y así como se venden bonos Fonasa en San Pedro, también se están vendiendo a partir de esta semana bonos Fonasa en Boco.
21: Chile Atiende también tiene cuenta con la venta de bonos. Sí.
18: Pero es verdad, o sea, yo creo que las condiciones de venta de bonos, cuando uno pasa por Freire, a veces hay filas largas en algunos. Yo sé que la gente de Fonasa local, porque los conozco, la encargada, hacen todo lo posible por entregarle el mejor servicio a las personas. Esto de que no se respete el adulto mayor y otro, lo voy a conversar con ella. Pero no depende de la municipalidad, no es un servicio municipal Fonasa. Lo que sí que nosotros colaboramos. ¿Y cómo colaboramos? Abriendo venta de bonos en San Pedro y en Boco en este caso. Así que la gente de Boco, les cuento que a partir de esta semana van a poder obtener sus bonos de Fonasa en el mismo Boco. No tienen que venir acá, no tienen que hacer la fila en Freire, no tienen que pagar un pasaje, se pueden ir caminando de su casa a sacar su bono Fonasa.
21: ¿Hasta qué hora? ¿Desde qué hora y hasta qué hora, alcalde?
18: Bueno, el horario de la delegación, desde las 9, llega antes, obviamente 8:30 los funcionarios ya están ahí, y hasta las 5 de la

0: me pidió por lobby poder conversar conmigo para poder ver cómo viene la Expo Nueva. Lo hacemos por lobby, todas las productoras lo pueden hacer, hasta que no se licite uno puede conversar, cuando esté en licitación ya no conversamos más. Y lo esperábamos ayer, y el día antes nos llama la señora Victoria y nos cuenta, primero estaba tratando de llamar de que no iba a poder venir porque estaba gripado, y a la media hora nos llama y nos dice ya no va a poder ir porque acaba de morir. Fue tremendo. Él estaba en Pichilemu, donde tiene casa, y ayer me contaba la señora Victoria que le había bajado el azúcar. Él es diabético, había tenido una hipoglicemia severa, lo habían recuperado, y después en la tarde hizo otra hipoglicemia, paro cardiorrespiratorio, y no fue posible sacarlo. Yo pasé a verlo ayer, fui a hablar con el subsecretario de salud, pero aunque no hubiese tenido la visita del subsecretario, igual había decidido ir a su velorio para saludar a su familia y para reconocer en Antonio un ser humano realmente extraordinario. Los que lo conocieron, algunos más, como Polo, que lo conoció más, otros menos, Enrique, ¿no? Que se cruzaron en.
1: Nos cruzamos en la un par de. Pero un hombre muy simpático, sí, muy ameno.
0: Muy tranquilo. Pero, ¿sabes? Por sobre todo, era un buen ser humano.
2: Cristiano.
0: ¿Ah? Cristiano. Sí, cristiano. Además. Y tú sabes que su cristianismo se profundizó después que él estuvo a punto de morir por una pancreatitis grave con un daño hepático que requirió un trasplante hepático. Y conversando, y Polo sabe porque le contó la historia, él tuvo una experiencia cercana a la muerte, de esas que hemos hablado en el programa, Polo, de la gente que está muriendo y tiene esa imagen del otro lado, de un lugar maravilloso, lleno de amor, lleno de luz, donde no se quiere volver.
1: Tranquilidad.
0: Entonces, profundizó su cristianismo y él me decía, yo ya no le tengo miedo a la muerte después de lo que viví, porque siento que el lugar donde vamos es precioso. Y bueno, mira cómo es la vida. Falleció todos los artistas que han escrito, porque he visto yo en Facebook, todos hablan lo mismo. Despiden a un ser humano extraordinario, honesto. Ustedes saben que en esto de las producciones hay estafa, hay ofertas que no se cumplen, hay artistas que no se le paga lo que se les prometió. Y todos los artistas, cuando yo hablé en estos 20 años que él tuvo relación con Quillota, me decían, no, con Antonio, ni un problema, un caballero.
2: Sí, artistas siempre como Leo Rey lo han reconocido en sus inicios de la carrera.
0: Ayer cuando pasé yo estaba Marcelo de Cachureo ahí en el velorio. Bien. Y mucha gente, he visto otros, la gente, los hijos de Tommy Rey, que ya está fallecido, hablaban maravillas de él. Y todos apuntábamos a lo mismo, la corrección, la honestidad, ¿ah? Nunca andar buscando arreglos para ganarse una licitación, jamás, ni siquiera insinuar nada. Pese a que en estas cosas siempre se habla, que no, que esto estaba... No, jamás, siempre fue todo como correspondía. Y lo que yo siempre le agradecía a él, que nunca, nunca, escúchenme bien, nunca nos dejó botado cuando comprometió un artista. Nunca. En casi 20 años. Que eso puede ocurrir. Ustedes, es que pueden fallar las cosas por X motivo. No, él llegaba con el artista acá, se preocupaba. Y en el diálogo con él, siempre... Bueno, ustedes lo tuvieron aquí en la radio también alguna vez, ¿no?
2: Sí, el año pasado estuvo.
0: Pero Antonio, de verdad, se fue un ser humano maravilloso. A mí me dio mucha pena cuando me enteré, me dolió, se lo dije a su esposa, a su hijo, que lamentaba profundamente. Teníamos un sueño común, ¿eh? Habíamos hablado de hacer un evento en el estadio para Jesucristo. Él me dijo, yo quiero hacer algo grande. Yo había hablado con los pastores ya también y estaban felices de llenar el estadio Luis Ufariña con un gran evento musical destinado a Jesucristo, con artistas que le cantan a Jesucristo. Y pensábamos en llenar el estadio, y ayer hablando con Aldo, su hijo, me decía, hay que hacerlo igual en homenaje a él, porque era lo que él quería hacer algún día, en agradecimiento, porque él sentía que su fe lo había salvado en el periodo anterior en que estuvo de verdad a punto de morir. Tuvo 2 meses prácticamente en coma inducido, o sea, él estuvo al borde de la muerte.
2: Bueno, además, lo que habla de su nobleza y de su calidad humana, estuvo más de 20 años de la mano de Salud Reyes, que debemos reconocer es una persona que deja un recuerdo de su característica muy difícil. Y Antonio Villablanca lo supo llevar tanto tiempo.
0: Sí, es que esa era la característica que daban muchos artistas. Era como un buen papá también a los que se desviaban.

llevaban un poco, los conducía de vuelta, daba oportunidades, le dio oportunidades a muchos artistas. Él no era de los que no, yo te tomo cuando sea, no, si había que apoyar a alguien. ¿Te acuerdas que el año pasado trajo a las Diablas, ¿no? Las Diablas, sí, sí. Un grupo que él estaba apoyando. Bueno, con Leo Rey fue importante, con Leo Rey, con La Noche, ¿no? En el periodo de La Noche él los tuvo. Ahora último ha estado con Ráfaga, todo lo que es Ráfaga en Chile lo traía él. Se transformó en un productor artístico internacional, tuvo la patente internacional para traer artistas. El último que trajo acá a Quillota fue Fernández, ¿no?

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1: 12 horas, 58 minutos.
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10: Se comunica el sensible fallecimiento del señor Fernando Figueroa Muñoz, que en paz descanse. 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Está siendo velada en Avenida Concepción, pasaje El Tebo, número 14, población O'Higgins, Limache. 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Posteriormente será sepultado en el cementerio parroquial de Limache. Nuestra fuerza a sus familias.
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1: Buenas tardes, bienvenidos. Bienvenidos a esta nueva edición de Antena 2 en este día viernes. Este día viernes 12, donde ya vamos a empezar a hablar temas nuestros, temas locales, temas que tienen relación, por supuesto, con nuestra ciudad de Quillota. Un cariñoso saludo para cada uno de ustedes. Muchas gracias por estar en nuestra sintonía, donde ya vamos a empezar a ver temas que realmente nos interesan y sobre todo hablar un poco de lo que viene, tanto hoy como el día de mañana, esta gran campaña que es Codo a Codo. Sí, pues vamos a estar hablando, pero antes quiero saludar a nuestros buenos amigos de nuestros almacenes solidarios, que espero que ellos también puedan ser parte de esta cruzada que estamos haciendo para poder juntar la mayor cantidad de alimentos no perecibles. Estos alimentos van en apoyo a muchas personas. Lo comentábamos el otro día, hay más de 7.000 raciones diarias que se están entregando en nuestra comuna. 7.000 raciones diarias para que la gente pueda estar bien, para que la gente pueda alimentarse. Y eso se entrega a través de los comedores solidarios. Y también a muchos otros adultos mayores, a la casa de acogida, a los albergues municipales, se le entrega la ayuda. Y creo que la comunidad tiene que apoyarnos, tiene que ayudarnos en el día de hoy. Saludos nuevamente a nuestros almacenes, a don Esteban, que está aquí en la población de almacenes, Pasaje Santiago, El Barril, La Rogelio del Pueblo. También saludo a la Reina 3B, que está en calle O'Higgins número 50, local 15, Confitería El Transito, los hermanos Vergara, Panadería La Real, que está en Aristía, esquina Pasaje Regular, y también a Interdonato, siempre junto a nosotros. Bueno, retomo el tema de la campaña solidaria que se va a iniciar hoy. Van a salir jóvenes recorriendo diversos sectores de nuestra comunidad de Quillota, tanto hoy como mañana. Todos van con una identificación, van a salir jóvenes voluntarios, también van a salir muchos funcionarios municipales, ellos cada uno va con su credencial, para poder ayudar, para poder colaborar, para poder hacer realidad este sueño que tenemos. Queremos ayudar, queremos lograr de que estas 7.000 raciones diarias continúen. Y si pueden aumentar, ¿por qué no? Y es necesario el apoyo de cada uno de nosotros. Es necesario su apoyo, su respaldo, su compromiso. Entregando hoy, cuando pasan por su casa, decir, acá está un kilo de arroz, un kilo de azúcar, lo que usted pueda aportar. Todo sirve para poder ayudar, todo sirve para poder colaborar, todo sirve para poder lograr el sueño que tenemos. Que en Quillota no exista alguna persona que no tenga un platito de comida. Y yo sé que muchos de ustedes pueden ayudar. Yo sé que muchos de ustedes pueden colaborar. Yo sé que muchos de ustedes pueden acercarse hoy en la tarde cuando pasen los chicos pidiendo ayuda. Van a pasar un vehículo con policía, llamando a la gente para poder apoyar esta campaña. Hay que hacerlo. Yo sé que muchos de ustedes pueden hacerlo. Yo sé que muchos de ustedes pueden apoyar. Y recuerden que también ahí la oficina de IDECO, en calle La Concepción 877, el edificio blanco, también se va a estar como centro de apoyo, donde se está recolectando también alimentos. Creo, amigos, que hoy es una tarea bastante grande. Hoy es un desafío bastante grande para poder apoyar a estas personas. Poder apoyar estos comedores solidarios que se realizan en nuestra comuna de Quillota ya hace bastante tiempo. Puede ayudar a mucha gente, puede ayudar a muchas personas que a veces no tienen y están pasando momentos complicados, momentos difíciles, y es por eso que es muy importante el entregar su ayuda. Por eso que es muy importante entregar su aporte, por eso que es muy importante, por muy pequeño que sea. Todos en la casa tienen algo de más. Algo que usted pueda regalar. Regalemos con amor, regalemos con dignidad, regalemos como si fuera para alguien de nosotros. Ellos necesitan este apoyo, ellos necesitan este compromiso. Por eso que yo los quiero invitar a que hoy podamos conversar este tema. Tengo línea abierta para que usted se pueda comunicar con nosotros, que me llame. El WhatsApp de la radio es el +569-62-49-7777. Eso repito, +569-62-49-7777. O bien, me llama mi WhatsApp, que es el +569-88-23-15-87. Este número funciona solamente cuando yo estoy acá en la radio, ¿ya? Por si acaso. Pero quiero que usted nos pueda llamar. Quiero que usted te diga hoy, yo tengo en la casa algo de alimento para que lo vengan a buscar. Quiero que usted hoy pueda decir, acá estamos los quillotanos una vez más reunidos para poder responder en esta iniciativa. Hay muchos adultos mayores que están pasando necesidades. Muchos adultos mayores que a veces no tienen un plato de comida. Muchos adultos mayores que están solos. Muchos adultos mayores que ganan 230 y a veces algunos ganan menos. Muchos adultos mayores que han sido desplazados por su propia familia, independientemente de los problemas. Pero es necesario poder ayudar, es necesario poder colaborar, es necesario poder juntar la mayor cantidad de alimentos durante el día de hoy y mañana. Si no pasan por su casa, bien, vaya usted a calle La Concepción 877 y entregue su paquetito de alimentos. O bien, vaya a la oficina de atención ciudadana que está en la plaza y también entregue su paquetito de alimentos. Acá hay una campaña que se está organizando entre dos grandes instituciones, IDECO, que es la promotora de esto, y también la Unión Comunal de Clubes de Adulto Mayor. Hoy yo estuve con ellos en la plaza, estuve ayudando, haciendo un poco publicidad, y por Dios que han juntado alimentos, han juntado colaboración, pero falta mucho más. Y yo sé y tengo la certeza que muchos van a ayudar. Sé que hemos estado comentando todos estos días este tema. ¿Por qué lo hemos hecho? Porque es importante destacarlo, es importante crear conciencia de la necesidad que hay en alimentos no perecibles para los comedores solidarios, la necesidad que hay en alimentos para gente que la está pasando mal. Hay gente que a veces no tiene que comer. Y lo hemos visto y lo hemos sabido. Entonces, Quillota es una ciudad solidaria. Quillota es una ciudad humana donde los sueños se convierten en realidad. Y soñamos de que esto nos va a ir bien. Soñamos de que usted nos va a ayudar, soñamos de que muchos de ustedes van a estar sintiendo hoy cuando pasen, llamando a esta campaña, ayudando, colaborando. Y espero de que usted nos pueda ayudar, espero que usted pueda colaborar, espero que usted se acerque. Van a pasar por muchos actores, no tengo exactamente en este momento los lugares, pero por ejemplo están preguntando a qué hora van a pasar. Hoy, después de las 3 de la tarde, van a pasar por diversos sectores. Si no pasan hoy, van a estar pasando mañana. Pero van a pasar para poder pedir ayuda, para poder pedir colaboración. Y espero que usted nos pueda ayudar. Espero que usted pueda marcar nuestras líneas y diga presente en esta cruzada, diga presente usted en esta campaña, como lo ha hecho en tantas oportunidades. Hemos hecho tantas campañas juntos, tantas campañas exitosas, maravillosas hemos hecho, y por qué no, yo sé que hoy podemos ayudar, yo sé que hoy podemos lograr este sueño de que esta campaña sea exitosa. Siempre los quillotanos vamos a estar dispuestos a apoyar, siempre los quillotanos vamos a estar dispuestos a entregar un poquito para quien lo necesita. Yo tengo algo, demos con amor. Lo único que pido siempre, que si usted vaya a regalar alimentos, trate que no sean vencidos, que no estén ya vencidos en un año, 2 años, 4 años, como a veces han llegado. Le pido eso, de todo corazón, que ese alimento sea, que esté vigente. Ayuno es ayudar. Colabore todo. Todos podemos aportar, todos podemos juntar, todos podemos hacer realidad este sueño que tenemos todos. Y espero de que usted nos pueda ayudar. Hay mucha gente que hoy va a salir incluso después de su trabajo a ayudar, mañana también. Entonces ellos también están dando su aporte y también sería muy bonito de que ellos se fueran contentos y felices por la ayuda, felices por la colaboración, felices por la respuesta de la gente. Yo sé que usted puede hacerlo, yo sé que usted puede ayudar, yo sé que usted puede aportar alimento. Disculpe que sea reiterativo, tengo muchos temas que puedo conversar, pero la campaña es hoy. La campaña se inicia hoy, después de las 3 de la tarde, ya van a estar con voluntarios, gente voluntaria, a ellos no se les paga nada. Son gente voluntaria que va a estar ayudando, que va a estar recorriendo la ciudad, que va a estar dispuesto a poder ayudar a usted y a muchos. Espero de verdad que usted nos pueda ayudar, espero de verdad que usted pueda colaborar, espero de verdad que usted pueda acercarse a estos jóvenes que van a estar recorriendo hoy los sectores de Quillota para poder entregar su aporte en alimentos, por entregar su aporte en esta campaña solidaria que se está realizando en el día de hoy en Quillota. Quillota una vez más a la cabeza de lo que es la solidaridad. Quillota una vez más pensando en el otro ser humano, pensando en aquel ser humano que está pasando momentos difíciles, pensando en aquel ser humano que no tiene, pensando en aquel ser humano que está complicado. La situación económica está difícil, hoy más que nunca. Entonces, ¿por qué no podemos ayudar? ¿Por qué no podemos colaborar? ¿Por qué no podemos decir, acá está mi aporte, por muy pequeño que sea? Nada se construye en grande de un día para otro. Todo es, se empieza de poquitito a poquitito. Como dice un comandante amigo mío, me decía, un zorzal de uva en uva se come una viña. Quilito a quilito podemos llegar a conseguir una o dos toneladas de alimentos. Entonces, seamos solidarios, seamos comprometidos con aquella persona que está pasando momentos difíciles, momentos complicados. Hay mucha gente en Quillota que está pasando esos momentos, son momentos complicados. Y entonces, si nosotros podemos ayudar, si nosotros podemos hacer que esa carga no sea tan dura, que esa carga no sea tan complicada. Recordemos que hay un viejo refrán, es más feliz el que da que el que recibe, y eso nos va a hacer sentirnos más felices, más agradecidos con Dios y con la vida por haber ayudado a alguien, por haber conseguido una sonrisa de una persona que está pasando momentos difíciles, una persona que está pasando momentos complicados. Por eso, amigos auditores, hoy espero de que usted nos pueda ayudar, espero de que usted pueda colaborar. Espero que usted hoy pueda decir, sí, presente en esta campaña, sí, yo ayudo, yo colaboro en esta cruzada. Todos podemos ayudar, todos podemos colaborar, todos podemos hacer que esta campaña sea un éxito, que esta campaña, una vez más, como tantas campañas que hemos hecho a través de IDECO, a través de esta misma radio, para ayudar a la gente, han sido exitosas. Póngase una manito en el corazón, por favor. Póngase usted, como le digo yo, ese ejercicio mental que podemos hacer, ponerse usted en el lugar de esa familia, de esa mamá o de ese papá, que a veces se saca la remurienta trabajando, haciendo gestiones para poder llevar el alimento diario a su casa. Hoy llega sin nada. Piense usted en ese ejercicio que lo estoy dando. Póngase usted en el lugar de esa persona que hoy tiene que llegar a la casa, decirle a la señora, ¿sabe qué? No tengo plata, no tenemos nada que comer. Pero hay hijos que alimentar. Pensemos en eso. Y los invito, si alguien de buen corazón me quiere llamar para poder decir, yo voy a colaborar, me voy a sentir muy feliz. Porque sabemos, y conozco muchos casos de gente que está pasando momentos difíciles, momentos complicados. Y podemos ayudar a través de esta campaña. Por eso que los invito, amigo, amiga auditora, de que ustedes marquen nuestra línea el día de hoy. El 9-88-23-15-87. O bien, tengo el WhatsApp de la radio, que es +569-62-49-7777. Se lo repito, +569-62-49-7777 para poder ayudar. O bien, acérquese a IDECO calle La Concepción 788, no, perdón, 877, 877 Concepción 877, y entregue su ayuda en alimentos. O bien, la misma plaza, la Oficina de Atención Ciudadana, también se está pidiendo ayuda, también se está pidiendo colaboración, también estamos esperando que usted aporte un kilo de amor. Esa ayuda suya, ese amor de alimento, ese kilo de arroz, ese kilo de azúcar, ese kilo de legumbre, transformémoslos en un kilo de amor para quien lo necesita. Quillota, hoy estamos emprendidos a juntar una gran cantidad de ayuda. Todo sirve para poder aportar, todo sirve para poder lograr nuestro objetivo, que no existe en Quillota una persona que pase hambre. Por eso están estos comedores solidarios. Por eso están los albergues. Hay dos albergues en Quillota hoy. Uno que depende del Estado, que es que funciona durante tres meses, y el otro que es municipal, que depende del municipio y funciona los 365 días del año, destinado a la gente de calle. Entonces, ayudemos, colaboremos, aportemos lo que usted pueda aportar hoy. Arroz, azúcar, fideo, legumbres. Todo sirve, pero lo único que pido es que ese alimento no esté vencido. Ayúdenos a ayudar, colaboremos todos. Todos podemos ayudar, todos podemos hacer que esto sea realidad. Que este gran desafío que tenemos, que este gran sueño que tenemos, sea realidad para poder llevar alimento a muchas personas. Yo después de la pausa me voy a conseguir ya los lugares que van a recorrer hoy. Pero ustedes ya los tendrán al tanto, me están preguntando acá por correo, que ahora están pasando por una determinada población. Así que vamos a hacer un contacto enseguida con la gente que está a cargo de esta campaña para que nos puedan dar cuáles son los lugares que van a estar visitando en el día de hoy. En esta linda cruzada, en esta linda campaña de amor, en esta linda campaña de esperanza, donde todos podemos ayudar, todos podemos colaborar, todos podemos hacer de que esto, de que este gran sueño de muchas personas sea hecho una realidad. Necesitamos su aporte. Invito a algunos, al comerciante que nos quiera ayudar, a algunos empresarios que quiera aportar, todo esto para poder hacer más grande esta cruzada. Si aún es tiempo de poder ayudar, si aún es tiempo de que podamos realizar esta campaña exitosa, que tengo la certeza, tengo esa corazonada, que lo vamos a conseguir, que vamos a conseguir de que usted nos pueda ayudar. Vamos a conseguir de que usted pueda aportar un kilo de amor, un kilo de esperanza, un kilo de ilusión, un kilo de vida, un kilo de alimentos para poder ayudar en esta linda campaña. Espero de verdad de que usted hoy nos pueda colaborar. Espero de verdad que usted hoy pueda acercarse y decir, yo colaboro, yo acá estoy con este kilo de alimento. Espero su ayuda. Esta campaña Codo a Codo, que es organizado por IDECO y en conjunto con la Unión de Clubes de Adulto Mayor, la UCAN, Unión de Clubes de Adulto Mayor, la UCAN, para también, ¿por qué razón ellos? Porque los mismos adultos mayores saben la necesidad que hay, saben de que cuántos adultos mayores hay en su sector, en su población, que a veces no tienen que comer, no tienen que comer porque están abandonados, no tienen que comer porque tan solo no tienen que comer, porque las familias los dejan ahí. Porque llega una edad, y esto es una realidad que no vamos a negar, llega una edad de que habrá muchos, cuando ya estamos en una edad de adulto mayor, empezamos a estorbar, empezamos a molestar, y nos dejan ahí a un lado, y nos dejan abandonados. Muchos se van y dejan ahí, en la casa, al adulto mayor solo. Arreglas como pueda. Entonces, ¿por qué no? ¿Cuántos adultos mayores no hay solo en Quillota? ¿Cuántos adultos mayores no están sufriendo en nuestra ciudad? ¿Cuántos adultos mayores están, incluso algunos de ellos ya, bajos de peso? Porque no tienen que comer. Entonces tenemos esa gran responsabilidad de poder ayudar, esa responsabilidad de poder aportar, esa responsabilidad de decir, acá estamos para poder apoyarte. Acá estamos para poder protegerte, acá estamos para poder decir que yo está contigo. No hay quillotanos solo, no hay quillotanos que esté solo en el logo que usamos siempre nosotros en esta radio, en este programa. Y hoy no es la oportunidad. Sé bien de que más de alguno de ustedes nos va a ayudar. Quiero que alguien me llame, por favor, se lo pido, que me llame y me digan, yo estoy con esta campaña. Yo estoy ayudando a esta campaña. Los números telefónicos de la radio es el más 569-6249-7777. Me llama, lo sacamos al aire, o bien me llama a mi celular, que es el 988-23-1587. 988-23-1587. Línea habilitada. Línea esperando su contacto. Línea esperando su llamado para poder ayudar, para poder colaborar, para poder decir presente en esta campaña. Una vez más los quillotanos nos unimos en este gran sueño. Nos unimos en este gran desafío. Nos unimos en este esfuerzo que es hacer esta campaña codo a codo, sea un codo a codo de amor, un codo a codo de esperanza, un codo a codo de ilusión, un codo a codo de vida para esa persona que necesita apoyo. ¿Usted no lo necesita? Demos gracias a Dios. Pero hay gente que sí necesita apoyo, hay gente que sí necesita que alguien se ocupe de ello, y para eso estamos, para poder preocuparnos de aquellas personas que están solos, para poder preocuparnos de aquella persona que está en un hogar, de aquella persona que está en la casa de acogida, aquella persona que está en los albergues, aquella persona que está durmiendo en la calle, aquella persona que está en una casa pero usted abre el refrigerador y está desenchupada porque no hay ya qué comer. Podemos ayudar a mucha gente. Podemos hacerlo a través de esta campaña. Espero de verdad, amigos auditores, de que usted pueda tomar conciencia y que usted diga, sí, presente, sí, ayudo, sí, colaboro en esta linda campaña solidaria que estamos emprendiendo justamente para poder ayudar a quienes lo necesitan. Espero de verdad su ayuda, espero de verdad que usted se pueda comunicar para poder esperar su compromiso, su ayuda. Línea abierta, línea disponible. Espero que alguien me pueda llamar para poder decir, yo colaboro, yo participo en esta cruzada. Nos vamos a separar un instante. Vamos a ir a una pequeña pausa. Déjenme buscar. Vamos a arreglar acá el computador. Acá está. Vamos a una pequeña pausa comercial y ya volvemos con un tema más en Antena 2 en el día de hoy.
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0: Es la hora. Radio Nexo.
1: 13 horas, 28 minutos.
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4: Muy bien, ya estamos nuevamente junto a ustedes. Ya estamos nuevamente junto a ustedes para seguir analizando, para seguir comentando estos temas. Yo lo dije recién, por eso lo dije recién, espero que alguien me llame. Tengo dos mensajes acá en mi teléfono, ¿ya? Acá tengo una amiga que se llama Berta, no vamos a observar el apellido. Hola, don Enrique. Yo quiero dar mi granito de arena a la campaña solidaria, pero quiero saber hasta qué hora están recibiendo ayuda en la plaza hoy para poder ir más tardecito a dejar mi ayuda. Hoy la plaza era hasta las 1:30, hasta las 2 de la tarde más o menos la campaña, pero en Dideco va a haber gente todo el día hoy, en calle de la Concepción 877, esperando su ayuda, Berta, para que usted pueda ir y pueda dejar su ayuda solidaria. Te agradezco, Berta. Feliz de una respuesta. Tengo otro mensaje que me llegó por acá. Déjenme buscarlo. Acá está. Mi amigo Pedrito me dice, don Enrique, ¿a qué hora van a pasar a buscar alimentos? Tengo una bolsa con alimentos. Gracias. ¿Ves qué bonito esto? ¿Ves qué bonito la respuesta de ustedes? Esto para mí viene siendo una energía de vitamina, de fuerza, porque sé que este mensaje está llegando. Y agradezco a quienes ya se están dando el tiempo de poder compartir. Déjeme acá, Pedrito, me manda un audio. No sé lo que es, ¿ya? Pero vamos a tratar de sacar el audio que me manda Pedrito. ¿Ya? Pedrito es un niño, así que no hay mayor inconveniente. Vamos a sacar este audio que me manda mi amigo Pedrito ahora. Vamos a ver.
5: Don Enrique, ¿sabe que le tengo una bolsa con alimento? Usted la puede mandar a buscar porque yo le tengo una bolsa con alimento, así que la mande a buscar. ¿Ah? No puedo dejar a la mamá sola para que la mande a buscar.
4: Ya, mijo, listo.
5: ¿El día o si no mañana?
4: Ya. Listo.
5: Porque le tengo una bolsa con alimentos, yo siempre cumplo lo que digo.
4: Ya, ese es Pedrito, un amigo, que me da mucha alegría haber recibido ese mensaje. Me siento feliz de estar con ustedes, feliz de estar haciendo esto. Le agradezco a Pedrito, a Berta también, por habernos ayudado. Y Así como ellos, muchas personas más pueden hacerlo. Así como ellos, porque esto muestra que es más feliz que el que da que recibe. Yo estoy quedando, pero muy contento, muy feliz con este llamado, con estos dos llamados. Si alguien más puede llamar, si alguien más puede decirnos, sí, yo voy a colaborar, por Dios, que me voy a sentir más feliz de lo que estoy por estos dos llamados que acabo de recibir, por estos dos mensajes que acabo de compartirlo con ustedes, de Berta y de Pedrito, que van a ser parte de esta campaña. ¿Ya? Agradecido de verdad de ustedes, agradecido de verdad de la ayuda y del compromiso. Mi WhatsApp es el más 569-88-23-15-87. Más 569-88-23-15-87, si alguien quiere comunicarse conmigo. El teléfono de la radio es el más 569-62-49-7777. Más 569-62-49-7777 para poder ayudar, para poder colaborar, para poder aportar un granito de arena en esta cruzada, un granito de arena en este cambio. Pero tengo también otro tema que comentar, ¿ya? Pero si usted quiere ayudar a esta campaña, nos deja ayudar, por favor, acérquese, apóyenos. Ayer yo estuve comentando el tema de los juegos de la plaza. Una idea que nació en este programa, en este humilde programa nació, que se lo presentó un día al alcalde José Antonio Rolás López. ¿Ya? Tengo un audio acá. Vamos a tratar de sacarlo. ¿Aló? La saco al tiro al aire. Espérame un segundo, no me corte. ¿No? Dígame. Ya, finalmente. Muchas gracias. Muchas gracias. Chao, chao, gracias. Ve, la señora Betty también ya fue a dejar su donación a la plaza. ¿Ves qué bonito esto? Es bonito el poder ayudar, que hace bien al alma, hace bien al corazón, hace bien a la vida, el poder decir sí, hay gente que nos está escuchando y hay gente que nos está respondiendo, agradecido de ustedes. Pero yo quiero tocar otro tema, que son los juegos de la plaza. Que se soñó hace bastante tiempo, todos hablábamos de los juegos, de los juegos, de los juegos, de los juegos, de los juegos. Muchos mandaban publicaciones de video, de todo. Estamos de acuerdo, sean parte a juegos, y hacen parte a juegos. Pero originalmente la idea fue de Toñito, Raúl López, aquí en este programa. Y me hubiese gustado mucho que el papá hubiese estado con nosotros hoy, pero por diversos motivos no han podido llegar, para poder hablar de este tema. Decirle que fue él quien le pidió al alcalde, a través de los micrófonos de esta misma radio, de este mismo programa, le pidió al alcalde estos juegos. Después un día Toñito se encontró con el alcalde y lo enfrentó y le dijo, el tema de los juegos para niños. Y ya el alcalde ayer confirmó de que ya está el presupuesto, está el dinero para poder hacer estos nuevos juegos. Y son los mismos niños que van a elegir cuáles son los juegos que quieren. ¿Y cómo? Ese día 20, que es el Día del Papá, que se celebra el Día del Papá, en la plaza van a haber actividades, todo, y ese mismo día van a estar pintando los niños con las tres o cuatro opciones que le van a dar, cuáles son los juegos que quieren para Quillota. Y ahí después se va a elegir cuáles son los juegos que se van a instalar en nuestra plaza. ¿Pero qué voy con todo esto? He visto, a través de las redes sociales, he leído mucha gente que está criticando esto. Mucha gente que critica el por qué los juegos, que esto, que aquí, que allá. Creo que la alegría del niño es algo impagable. Para mí, como papá, por ejemplo, cuando veo a mi hija sonreír, la alegría, a pesar que ya es grandote, ya es profesional, pero igual me alegro. Cuando veo a mi nieto, más feliz me siento. Cuando veo a mi nieto reír, gozar, contarme sus andanzas. Por Dios que soy feliz. Y lo mismo pasa cuando uno ve a sus hijos en los juegos infantiles en la plaza. Por Dios que nos alegramos mucho. Porque yo me pongo en el caso de aquellos papás que están con esa papá de días de fin de semana, llenan a los niños a la plaza. Y hay juegos. Gratis. Entonces, ¿por qué estamos criticando tanto ahora la realización de este proyecto que lo presentó el Toñito para crear conciencia de la importancia que son los juegos en la plaza para la alegría de los niños? Pero veo a través de las redes sociales mucha gente molesta porque se está invirtiendo 90 millones en la plaza. Si esa alegría es para los niños, no es para los adultos. No es para usted, ni para mí, ni para ninguno de nosotros. Es para los niños. Los niños también necesitan momentos de distracción. También necesitan que estos juegos estén a disposición de ellos. Querido, de verdad, me molesté y me molesto cuando a través de las redes sociales se critica tanto que se estén gastando esta cantidad para poder apoyar a los niños, para poder hacer realidad el sueño de muchos niños de tener juegos infantiles en la plaza. Y también espero que hayan algunos que sean inclusivos, como por ejemplo para esos niños que tienen silla de ruedas. Me gustaría mucho, se digo de verdad, abiertamente, que existieran esos juegos también inclusivos para ellos. Pero bueno, yo quería comentar esto porque encuentro tan feo, discúlpeme, yo soy bien claro en decir las cosas, tan feo que estemos criticando algo que va en beneficio de nuestros propios hijos, nuestros propios nietos, que van a ir, van a jugar, se van a divertir, lo van a pasar bien. Hacía falta los juegos en la plaza, porque todos criticábamos, claro, que la plaza no tiene juegos, que hay que ir para esta otra comuna, que hay que ir para esta otra comuna, ¿qué pasa con los juegos? Y ahora que el municipio se hace las gestiones, se consiguen los recursos, 90 millones, para poder instalar juegos nuevos y poder reparar todo eso. Estamos criticando, por Dios, no se entiende. No entiendo las críticas, por un lado constructivas, por otro lado negativas, el mismo tema. ¿Cuántas veces la gente nos llamaba, hasta el mismo programa me llamaban a mí mismo, para decir que falta de juegos en la plaza, que no hay juegos en la plaza en Enrique? Y ahora todos estamos criticando. Pero lo importante de todo esto es que los juegos se van a instalar. Lo importante de todo esto es que los niños van a poder elegir, ellos el próximo sábado 20 van a poder elegir la misma plaza, cuáles son los juegos que ellos quieren. Porque son ellos los que son los que van a participar, tal como se hizo hace años atrás, cuando se escogieron estos juegos, también fueron los niños quienes escogieron. Ahora nuevamente se empieza a usar ese sistema, que sean los niños que elijan cuáles son las alternativas que ellos quieren que se instalen en nuestra plaza de armas, en nuestra ciudad de Quillota. Espero de verdad de que esto sea posible muy pronto para los niños, porque ya está el financiamiento, ya está el dinero, solamente falta de que los niños puedan elegir cuáles son las alternativas que ellos quieren. Tengo línea abierta para que me llamen, línea disponible. Me puede llamar a mi celular, que es el 9-88-23-15-87. 9-88-23-15-87. O bien al WhatsApp de la radio del celular, más 569-62-49-7777. Línea habilitada, línea esperando su contacto, línea esperando su llamada para que hoy usted pueda comunicarse, para que hoy usted nos pueda llamar, para que hoy usted pueda ser parte de esta conversación, de este tema que estamos analizando, el tema de los juegos. Por eso es que espero que usted se pueda comunicar, espero que usted nos pueda ayudar, espero que usted pueda hacer feliz la alegría de los niños. Tengo un mensaje que me envían acá, dice lo siguiente: Enrique, buenas tardes. Es lamentable que la gente últimamente solo critica. Yo felicito que pongan juegos porque deberíamos ir a comprar a otro sector, a otra comuna. Yo te hago esta pregunta: a esos que critican, los niños no tienen derecho, los niños no son de nuestra comuna, invito a la comunidad a ser más positivos, porque en cualquier momento Dios nos llama y nos vemos, no hemos construido nada en esta vida. Es cierto lo que dice esta amiga auditora, me reservo el nombre, es cierto lo que dice esta amiga auditora, somos buenos para criticar, pero los niños también tienen derecho, así como usted critica el pavimento, como así a veces criticamos el tema del alumbrado público, así como a veces criticamos seguridad, así como a veces criticamos tantas cosas, los niños también tienen derecho a tener sus juegos en la plaza. Los niños no tienen culpa. Me alegro mucho y felicito al municipio que haya tomado esta decisión de invertir 90 millones de pesos para los niños, porque estamos invirtiendo en el futuro de nuestra comuna, estamos invirtiendo en nuestros hijos, en nuestros nietos. Porque cuando nosotros éramos niños, no existían estas cosas, no existían estos juegos, lo único que jugábamos a veces al caballito, con un palo de escoba, el palitroque, cosas así. Pero hoy los niños tienen otros juegos, otras ideas. Y me alegro mucho, y reitero, felicito públicamente al alcalde, al doctor Luis Mella, por haber aceptado esta idea que dio Toño Chico, el hijo del concejal Antonio Roblar y nieto del ex alcalde Roblar en nuestra comuna de Quillota. Y ahora entiendo el refrán, tradición, presente, futuro. Espero que usted nos pueda ayudar apoyando esta idea. ¿Qué le parece a usted los juegos? Ya hay alguien que me escribió muy bonito. ¿Qué le parece? ¿Está contenta, está feliz de que Quillota, la plaza, nuevamente vuelva a tener juegos? Pero sí esperamos, lo digo abiertamente, esperamos un poco más de fiscalización, que haya alguien, un guardia que esté en la plaza cuidando, alguien que esté haciendo esto, porque se espera de que podamos contar con un guardia en nuestra plaza para poder evitar cualquier tipo de inconveniente, para poder evitar cualquier problema. Vamos a seguir analizando. Vamos a seguir comentando muchos temas más. Tengo línea abierta para que usted se pueda comunicar. Línea disponible para que usted nos pueda llamar. Línea disponible para que usted nos pueda proponer algún tema. Pero antes de seguir con esto mismo que estamos hablando, hablar de algunos invitados que ya estoy agendando. El lunes, por ejemplo, vamos a estar con la psicóloga de la Casa del Adulto Mayor, donde vamos a hablar un poco del cuidado que hay que tener con los adultos mayores. Recordemos que ahí en la Casa del Adulto Mayor hay una psicóloga que está atendiendo y ella misma va a estar con nosotros este lunes para poder hablar del cuidado con el adulto mayor y el abandono del adulto mayor que nos afecta y que hay en muchos sectores de nuestra comuna. Existe este abuso, este abandono de adultos mayores que viven solitos, que la familia los olvidó y ahí están ellos. También otros temas que voy a estar comentando dentro de la semana es ya para el día 24, si me acuerdo, 24 o 23, vamos a tener acá en la radio por primera vez a la nueva delegada provincial, ya me confirmó, va a estar con nosotros, no recuerdo si es, déjeme confirmarle de inmediatamente el día que iba a estar acá con nosotros. Para mí es un gusto poder tenerla porque creo que es interesante mantener esta conversación con ella, creo que es interesante mantener esta, acá está, para el día miércoles 24 va a estar junto a nosotros acá la delegada presidencial de nuestra provincia de Quillota, por primera vez acá en los estudios de esta radio, va a estar junto a nosotros para poder conversar un poco lo que es la provincia también, ¿ya? Así que esos son otros temas que ya vamos a estar analizando y también vamos a estar con nuestros, con Sergio, este psicólogo que estuvo el otro día hablando de lo que es el tema de droga. También vamos a estar con ellos. Un pincelazo que quería contarles para que usted ya vaya sabiendo algunos temas que vamos a estar tocando dentro de la próxima semana. Pero hoy, antes de despedirme, porque me voy a despedir temprano, porque tengo que hacer, voy a ir a ayudar a hacer la campaña codo a codo, a hacer publicidad recorriendo algunos sectores de la comuna de Quillota. Así que tengo que irme más tempranito ahora. Espero que me puedan entender, pero lo hago con mucho amor, lo hago con mucho cariño para poder ayudar a esta linda iniciativa, esta linda campaña que se está haciendo acá en nuestra comuna de Quillota para poder conseguir la mayor cantidad de alimentos. Así que ya lo sabe, pronto nos vamos a juntar en la calle. Vamos a salir a recorrer. Me invitaron. Acepté esa invitación que me hizo la directora de IDECO, la señora Nicole Fernández, si podía ir a ayudarlas a colaborar con esta iniciativa. Encantado. Con mucha alegría lo voy a hacer, salir a recorrer las calles. Vamos a andar con un equipo móvil, haciendo publicidad, llamando a la gente que se acerque y que pueda colaborar con esta linda iniciativa que se va a hacer en el día de hoy. Vamos a estar pasando por muchos actores más de nuestra comuna. Si usted nos escucha, ya sabe que estamos pidiendo alimentos no perecibles para quienes lo necesitan. Me voy a despedir, espero que me entiendan, pero tengo que ir a almorzar y después partir a hacerme cargo de esta responsabilidad que me dieron. Con mucha alegría, con mucho amor lo vamos a hacer. El compromiso es para juntarnos, si Dios así lo quiere, el próximo lunes. Si llueve, cuídese, abríguese. Hace mucho frío, hay que abrigarse, ¿ya? Amigos, nos vemos, nos escuchamos el lunes, si Dios así lo quiere. Buenas tardes.
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1: Aquí está la hora en Radio Nexo.
2: 13 horas, 58 minutos.
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1: 13 horas, 59 minutos.
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0: Qué lindo es poder estar contigo, mi estimada amiga. Te saludo cariñosamente, te saludo cordialmente. A lo mejor hoy día estás un poquito triste. Hay muchos amigos que de pronto pasa algo en el día que nos complica. Pero bueno, no importa. Mañana será mejor. Siempre hay que pensar en forma positiva. Y todo esto con buena música, qué mejor.
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0: Esta es la hora en Radio Nexo.
1: 14 horas, 28 minutos.
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1: 14 horas, 29 minutos.
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0: Lindo poder acompañarte. Esta canción era muy linda, pero la que viene a continuación, póngale mucho oído porque de verdad que es preciosa. Mira, ¿la escuchamos?
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0: tantos recuerdos, tantas cosas bonitas. Hay mucha gente que de pronto dice, a mí me hubiese encantado haber nacido por allá en los años 40, 50, 60, cuando se bailaba el tango, cuando los hombres eran caballeros, cuando abrían la puerta a las mujeres del auto, cuando le llevaban una flor. Hoy en día no es así, porque hoy día si te quieren saludar, un WhatsApp y listo. Y basta, porque ahora ni siquiera te llaman por teléfono. Han cambiado los tiempos, pero lo que no ha cambiado es la compañía de la Radio Nexo AM y FM y las lindas canciones.
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3: 14 horas, 58 minutos.
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1: 15 horas, 28 minutos.
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3: Buenas tardes, las noticias. El complejo fronterizo Los Libertadores reabrió tras algunos días cerrado en forma preventiva por pronóstico de nevadas en Alta Cordillera. Por medio de un comunicado, el corredor internacional informó que se habilitó el tránsito para todo tipo de vehículos a las 10 de la mañana en Chile, 11 de la mañana en Argentina. Añadieron que la decisión fue tomada por ambas coordinaciones y según los reportes climáticos señalados por los equipos técnicos de ambas vialidades. Cabe señalar que el cierre preventivo fue producto de un sistema frontal, el que afectó la transitabilidad segura en la ruta internacional. Alto auspicio. La Fiscalía Regional de Tarapacá, junto a la Policía de Investigaciones PDI, realizaron un allanamiento en las dependencias de la Municipalidad de Alto Auspicio, en Tarapacá, tomando detenido a 5 funcionarios. Estos integraban una organización criminal que falsificaba licencias de conducir, las cuales habrían sido adquiridas por más de 400 personas. La fiscal regional Virginia Aravena señaló que la Fiscalía Regional de Tarapacá se constituyó conjuntamente con la Policía de Investigaciones de Chile en la Municipalidad de Alto Auspicio debido a una investigación por delitos de lavado de activos, cohecho y falsificación de licencias de conducir. Añadió que estos funcionarios pertenecen al Departamento de Tránsito y se dedicaban a vender licencias profesionales, generando con esto un gran desvío de dinero a la municipalidad, advirtió. Santiago. Un carabinero frustró a disparos el robo de un camión de alto tonelaje tras una persecución por el sector surponiente de la capital. Los sujetos armados que circulaban en 2 autos abordaron al conductor de la máquina en la comuna de Maipú, intimidándolo y obligándolo a bajar. Los delincuentes también dispararon al aire 3 veces antes de darse a la fuga en el camión, que fue escoltado en el camino por uno de los vehículos particulares. Una vez que carabinero fue alertado del robo, una patrulla logró dar con el vehículo y seguirlo hasta Quilicura, donde uno de los delincuentes apuntó con arma de fuego al personal policial. Por esto, uno de los efectivos disparó en 4 oportunidades, lesionando a un hombre de 46 años chileno y permitiendo detener a un segundo involucrado. Los demás delincuentes abandonaron el camión en la pista central de la autopista Vespucio Norte en Pudahuel en dirección al poniente. Es todo de noticias. Muchas gracias.
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1: 15 horas, 58 minutos.
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1: 16 horas en punto.
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4: Muy buenas tardes, queridos amigos que escuchan diariamente este su programa Mexicanísimo, que va por las ondas del 1530 AM y 102.3 FM de Radio Nexo de Quillota. También tenemos nuestra página web, que es www.radiolibra.cl/nexo. Por este medio llegamos a cada rincón del mundo, así que no hay excusas para no oír Mexicanísimo. 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Ayer, con la agitación de ver el mundial, quedamos debiendo una frase de Cuco respecto de por qué hace bien comprar flores. Mejor dicho, tener flores frescas en un espacio o lugar como la sala de visitas, del living, como decimos en Chile, en la oficina, un estudio personal, en fin, donde hay flores hay un ambiente positivo. En el día de hoy sí que sale esa frase. ¿Cómo saldrán las lindas canciones que ya tengo lista para echar a rodar? Entonces, que rueden, carnal.

Hemos vuelto de esta pausa musical aquí en Radio Nexo de Quillota y en este subprograma mexicanísimo que, como hemos dicho muchas veces, se tocan las canciones que traen recuerdos de antaño, de cuando estaban nuestros padres o abuelos y quizás los bisabuelos. Todos tenemos lindos recuerdos de infancia y esos vienen a nuestra memoria cuando suena el background de la época. Recién escuchábamos a las hermanas Huerta con Pajarillo Barranqueño, a los hermanos Aizar con Los Paranales del Puente y a las hermanas Degollado con Vuela Vuela Palomita, tres canciones del repertorio popular mexicano que se pueden escuchar aquí y en esta ocasión cantadas solamente por mexicanos. 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No sé si ya hablé respecto del amor propio. 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Me parece muy bien. Sigamos con más música, mi querido Tito.

acabamos de escuchar a estas grandes voces en la primera rola, María Victoria y María Luisa Landín, en dueto con la canción ¿Para qué me sirve la vida? Después, María Victoria y Con un beso tuyo. Y al final, María Luisa Landín con Escándalo, una versión más de bolero tradicional. Primero a las dos cantando juntas y después cada cual en su terreno. Así es, Mexicanísimo de Radio Nexo, que por supuesto se elabora en Guadalajara, Jalisco, México, con mucho cariño, obviamente, porque apreciamos y respetamos la música mexicana que nos gusta muchísimo, no solo a nosotros, sino que a toda la gente que sintoniza Radio Nexo cada día de lunes a viernes a las 4 de la tarde, hora chilena, 2 de la tarde, hora mexicana, a quienes llegamos por nuestra página web www.radiolibra.cl/nexo. 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Ya luego repetimos cómo llegar a un local de Florerías Ebenezer. Mientras tanto, vamos a otra selección musical y ya volvemos. Que suenen esos acordes.

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1: 16 horas, 28 minutos.
0: 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Con 8 personas detenidas culminaron 2 rondas impacto concretadas en las últimas 48 horas en la comuna de Villa Alemana. El operativo conjunto entre carabineros y la unidad de seguridad municipal se enfocó en poblaciones del sector sur de la comuna, las que han registrado un importante aumento de delitos. De los detenidos, 5 mantenían una orden pendiente. Al respecto, el comisario de la 6ª Comisaría de Carabineros de Villa Alemana, mayor Heriberto Albanés, dio cuenta de los detalles de estas rondas.
2: Efectivamente, como carabineros de la 6ª Comisaría Villa Alemana, estamos reforzando esta ronda de impacto con el objetivo de priorizar nuestro despliegue operativo en lugares que concentran alta demanda por delitos, con el objetivo de prevenir, fiscalizar, controlar, detener a todas las personas que mantengan una orden vigente para dar tranquilidad a nuestra comuna y a nuestros vecinos. Sí, efectivamente, a través de la denuncia que realiza la ciudadanía, nosotros obtenemos los datos y realizamos el análisis delictual y priorizamos nuestro despliegue operativo. Entre ellos, estamos concurriendo a la población guangualí, Ojos de Agua, La Frontera y también a las tomas ilegales que se han radicado acá dentro de la comuna con el objetivo de poder fiscalizar a estas personas y poder sacarlas de circulación para que nuestra ciudadanía quede con esa sensación de seguridad que tanto necesita.
0: Mientras que el director de Seguridad Pública de la Municipalidad de Villa Alemana, Claudio Bedenburg, valoró los resultados de este operativo mixto.
3: Por parte de la valoración de la gente, la verdad que tiene un alto impacto en ella, toda vez que con estas rondas lo que se busca es disminuir la percepción y sensación de inseguridad que existía en la comuna de Villa Alemana. Gracias a los patrullajes en conjunto con Carabineros, la verdad que hemos acertado muchos golpes a la delincuencia, sacando de circulación a muchas personas que se encuentran pendientes con órdenes vigentes de seguridad. Esto obviamente lo hacen las patrullas mixtas en compañía de nuestros patrulleros, es decir, va un carabinero acompañado con un patrullero. Lo que busca es disminuir la sensación y percepción de inseguridad en la población, sobre todo en el sector sur de nuestra ciudad.
0: Destacar que los operativos también arrojaron 32 infracciones cursadas, 23 de ellas por infracción a la ley de tránsito y más de 250 controles realizados, entre 174 controles de identidad, 76 controles vehiculares y 7 controles a locales de venta de alcohol. Es todo de noticias, muchas gracias. Fue el departamento de prensa del Grupo Libra para quedar informados en Radio Nexo.
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0: 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Alemana, mayor Heriberto Albanés, dio cuenta de los detalles de estas rondas.
2: Efectivamente, como carabineros de la 6ª Comisaría Villa Alemana, estamos reforzando esta ronda de impacto con el objetivo de priorizar nuestro despliegue operativo en lugares que concentran alta demanda por delitos, con el objetivo de prevenir, fiscalizar, controlar, detener a todas las personas que mantengan una orden vigente para dar tranquilidad a nuestra comuna y a nuestros vecinos. Sí, efectivamente, a través de la denuncia que realiza la ciudadanía, nosotros obtenemos los datos y realizamos el análisis delictual y priorizamos nuestro despliegue operativo. Entre ellos, estamos concurriendo a la población guangualí, Ojos de Agua, La Frontera, y también a las tomas ilegales que se han radicado acá dentro de la comuna, con el objetivo de poder fiscalizar a estas personas y poder sacarlas de circulación, para que nuestra ciudadanía quede con esa sensación de seguridad que tanto necesita.
0: Mientras que el director de Seguridad Pública de la Municipalidad de Villa Alemana, Claudio Bedenburg, valoró los resultados de este operativo mixto.
3: Por parte de la valoración de la gente, la verdad que tiene un alto impacto en ella, toda vez que con estas rondas lo que se busca es disminuir la percepción y sensación de inseguridad que existía en la comuna de Villa Alemana. Gracias a los patrullajes en conjunto con Carabineros, la verdad que hemos acertado muchos golpes a la delincuencia, sacando de circulación a muchas personas que se encuentran pendientes con órdenes vigentes de seguridad. Esto obviamente lo hacen las patrullas mixtas en compañía de nuestros patrulleros, es decir, va un carabinero acompañado con un patrullero. Lo que busca es disminuir la sensación y percepción de inseguridad en la población, sobre todo en el sector sur de nuestra ciudad.
0: Destacar que los operativos también arrojaron 32 infracciones cursadas, 23 de ellas por infracción a la ley de tránsito, y más de 250 controles realizados, entre 174 controles de identidad, 76 controles vehiculares y 7 controles a locales de venta de alcohol. Es todo de noticias, muchas gracias. Fue el Departamento de Prensa del Grupo Libra para quedar informados en Radio Nexo.
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7: Estamos de vuelta en Radio Nexo y en su programa mexicanísimo, el que le trae los discos de todos los tiempos en voces clásicas y también en nuevas voces, pero que igual cantan muy bonito y con mucho sentimiento. 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Florerías Ebenezer es parte de Florerías Amigas junto a Florerías Aarón. ¡Nos vamos al micro especial de hoy!

Continuamos después de haber escuchado este micro especial de Yolanda del Río, porque también está en la discoteca de Radio Nexo y Mexicanísimo. Antecedentes biográficos de Yolanda se los entregamos enseguida. Nacida como la hija menor de cuatro, se inspiró a temprana edad por las famosas cantantes de ranchera de la Edad de Oro como Lola Beltrán, Lucha Villa o Amalia Mendoza. En la radio comenzó el entrenamiento de voz a una edad muy temprana para convertirse en cantante y grabó su primer álbum a la edad de 15 años con su característico tono melancólico. Eventualmente se convertiría en una de las cantantes de ranchera más prominentes de los años 70 y 80. Su canción Una Intrusa y otra más se ubicaron en las listas latinas de Billboard. ¿Qué me dices? Un interesante antecedente para ver la calidad de Yolanda del Río, la invitada al micro especial de hoy. 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Después de las flores para Yolanda del Río, te invito a escuchar estas rolas que tengo aquí preparadas. Gracias por la invitación y vamos a escuchar esas rolas.

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la que nos permite tener un descanso entre partidos del fútbol mundialero que se está jugando aquí en México. Guadalajara es sede de varios partidos y qué mejor que descansar con rancheras interpretadas por grandes voces. Vamos a recordar frases que tienen que ver con Florerías Ebersel. 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Parece que alcanzamos a escuchar un par de canciones más antes de volver para la despedida.

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1: 16 horas, 58 minutos.
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0: Con estas últimas canciones comenzamos a despedirnos agradeciendo que hayan sintonizado Mexicanísimo de Radio Nexo de Quillota, que va por las señales 102.3 FM y 1530 AM. También www.radiolibra.cl/nexo. 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Aprovechamos de invitarlos a sintonizarnos de lunes a viernes a las 4 de la tarde, hora chilena, 2 de la tarde, hora mexicana. ¿Por qué mencionamos ambos horarios? Porque los que no pueden escuchar la señal aérea por la distancia, entonces escuchan la señal en la página web del Grupo Libra. Muy agradecidos por su compañía y también algo muy importante, damos gracias a Dios por poder llevar a cabo el programa. Pablo y Vicente desde Chile, Cuco y Tito Medina desde México. Nos despedimos diciendo, primero Dios, nos encontramos en la próxima jornada. Hasta siempre.
1: Te quiero comentar algo de nuestras costumbres, Tito, aunque ya lo sabes porque has sido invitado a eventos habituales acá en México.
2: ¿De qué se trata, Cuco?
1: Es sobre las florerías. Lo cito a propósito de nuestro auspiciador.
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3: Y así, entre canciones, recuerdos y emociones, llegamos al final de este viaje musical. Gracias por acompañarnos en Mexicanísimo, junto a Tito Medina, desde Guadalajara, Jalisco, México, cruzando fronteras para llegar hasta cada rincón de Chile. Los dejamos invitados para reencontrarnos mañana en el mismo horario por Radio Nexo, 102.3 FM y 1530 AM. Que tengan una excelente tarde y recuerden, la música mexicana no se escucha, se siente. Hasta la próxima y que viva México. 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
5: 17 horas, 4 minutos.
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2: Concierto para flauta y muerte.
1: El violinista Raymond Watson había visto varias veces con anterioridad a aquel hombrecillo que parecía una araña. Desde la habitación de Raymond en la pensión que ocupaba en aquel pequeño pueblo, había podido contemplar al hombre por medio de su catalejo moverse de aquí para allá penosamente, pero jamás desde la semana que se encontraba ahí descansando por prescripción médica lo había visto a la luz del sol. Es que Raymond Watson había oído tantas cosas de él de labios de los esposos Callahan, los dueños de la casa en que se hospedaba, que...
3: Oh, sí, sí, señor Watson, es un sujeto muy raro, ¿verdad, viejo?
4: Sí.
3: Se lo pasa tocando ese instrumento tan melancólico. ¿Cómo se llama, Sam?
4: Flauta, mujer.
3: Eso es, flauta. ¿Sabe usted lo que es?
4: Sí, señora Callahan.
3: Pues por las noches.
4: Algunas noches, mujer, no todas.
3: Sí, sí, sí. Cada noche de luna llena, ese hombre toca su instrumento. A decir verdad, señor Weston, toca maravillosamente bien. Es decir,
4: melancólicamente bien. Y sabe, ¿conoce usted ese cuento del flautista de Hamelin? Pues yo creo que debe haber sido algo parecido a ese viejo y su instrumento, ¿no?
5: ¿Cómo así?
4: Bueno, pues...
3: pareciera que esa música atrae, señor Weston. Emboba, ¿me entiende? Una se siente como atraída por ella. Claro que es una sensación pasajera, pero...
4: Dicen que eso sucedió a una niña de este pueblo hace muchos años, que tocaba muy bien el piano. Cortaba flores, no muy lejos de la casa del, de ese hombre, y la sorprendió el crepúsculo. Dicen que de pronto oyó sonar la flauta y la muchacha sintió deseos de ver quién la tocaba. Al día siguiente se le encontró muerta en su lecho.
5: ¿Muerta?
3: Sí. Nosotros todavía no llegábamos a este pueblo, de manera que no nos consta nada de lo que acabamos de contarle. Señor Watson, un poquito más de asado.

0: Raymond Watson guardó el catalejo y consultó su reloj. Eran las 7 de la tarde. El sol se había ocultado ya.
1: Adelante.
2: Señor Watson, serviré la comida dentro de media hora. ¿Sabe qué sucederá esta noche?
1: Bueno, no.
2: Habrá luna llena.
0: Y la mujer lanzó una mirada por sobre el hombro del joven más allá de la ventana.
2: Él tocará esta noche.
1: Espléndido. Veremos qué tan buen músico es.

0: Raymond comió y salió a dar una vuelta por la pequeña plaza del pueblo circundada por los establecimientos comerciales que había. De pronto recordó que no había comprado cigarrillos y sin más penetró en el almacén del señor Cassini. Una sola persona había junto al mostrador. Era una mujer vieja de innegable aspecto de bruja que giró su desgreñada cabeza hacia el joven cuando éste entrara. Los ojillos de la vieja se clavaron en él. El almacenero dijo:
1: ¿Algo más, señora?
2: No, no, nada más.
0: La mujer pagó y salió. Fuera brillaba la luna que había despuntado tras el horizonte como un gran disco rojizo.
1: Buenas noches, señor Watson. ¿Cigarrillos?
3: Sí, gracias. Hermosa noche, ¿eh?
1: Luna llena. ¿Sabe quién era la vieja que salía? El ama de llaves del músico de la colina.
3: Ah, el que toca la flauta. Me contaron los Callahan que todas las noches de luna llena suele ofrecer su concierto al pueblo.
1: Sí. Un concierto maldito, señor Watson. Es un concierto de muerte.
3: Vaya. Pero entonces, si todos ustedes lo escuchan periódicamente, deberían haber sufrido sus consecuencias.
1: Vaya, vaya. No se burle usted. Los que vivimos aquí por mucho tiempo estamos inmunes a sus sones fatídicos. Pero los que vienen por primera vez...
3: ¿Como yo?
1: Eso quiero decir.
3: Estimado señor, ¿me está usted previniendo contra eso? Ya me pareció que los Callahan querían decirme algo más de lo que me dijeron.
1: Hará usted muy bien hacerse acompañar esta noche, señor Watson. No permanezca solo en su habitación. Es un buen consejo.
4: Giovanni, la comida está lista.
1: Oh, ya voy, mujer, ya voy. Con su permiso, señor Watson.
0: El joven abandonó el almacén y se detuvo en la vereda, alzando la mirada a la luna. Era una hermosa luna llena. Encogiéndose de hombros, dio una vuelta a la manzana y luego se encaminó a su habitación. Subió y se acostó disponiéndose a leer algunos diarios y revistas que tenía. Fuera brillaba la luna más arriba en el firmamento y su color rojizo era ahora inmensamente plateado. Los sones de cierta melancolía, de música triste, hicieron que el joven despertara poniendo atención. Se sentó en la cama escuchando. El hombrecillo de la colina estaba tocando su instrumento. Era una música extraña, casi incalificable, aunque Watson creía reconocer en ella algún trozo clásico. Consultó su reloj. Eran exactamente las 12:05.
3: La hora de los brujos.
0: Volvió a meterse bajo las ropas intentando no escuchar la música, pero se dio cuenta de que inevitablemente debía oírla, y esos sones parecían ejercer sobre su voluntad una cierta lasitud desconocida. De pronto, la música terminó bruscamente. Se hizo un silencio total y absoluto en las inmediaciones y Raymond Watson se durmió.

0: A la mañana siguiente.
1: Buenos días, señor Watson. Su desayuno.
2: Buenos días.
1: Café claro, huevos, tostadas y mucha leche, como prescribió su médico.
3: Gracias, señora Callahan. Anoche oí al músico de la colina.
1: Ah, sí. Anoche había luna llena. ¿Qué efecto le produjo esa música?
3: Bueno, agradable. Sí, es evidente que el hombre es un buen instrumentista. Me agrada la buena música. ¿Sabe? Creo que le haré una visita.
1: ¿Visitar a ese hombre? Uh-huh.
3: Oh. ¿Qué sucede, señora Callahan?
1: Señor Watson, será mejor que no lo haga usted. No es aconsejable.
3: Pero...
1: Además, él y su ama de llaves no quieren recibir visitas.
3: Pues si no quieren recibirme, me lo dirán. Aunque dudo que un músico no desee charlar con un colega.
0: Serían las 2 de esa tarde cuando Watson llegaba a la puerta de la casa del músico. Era una casa baja de piedra rodeada de un jardín de cizañas, espadañas y herbajos, etc. Un portón de madera que ya se caía no cerraba el paso y por él se introdujo el visitante. Se detuvo frente a la puerta y movió el aldabón. Nadie acudió a los golpes del bronce. Volvió a llamar con el mismo resultado. Entonces decidió contornear la casa. Tal vez los moradores estaban por la otra parte, pero no estaban ni ahí ni en ninguna otra parte. Volvió sobre sus pasos hasta la puerta, batiendo por tercera y última vez el aldabón. Aguardó. Como nadie acudiera a abrir, el joven asió el picaporte de argolla y lo hizo girar.
4: ¿Hay alguien aquí? ¿Hay alguien aquí?
0: Por supuesto que no obtuvo respuesta. Dio algunos pasos dentro. Era una casa llena de polvo y telarañas con un penetrante olor a humedad y mugre. Los muebles muy someros estaban en muy mal estado. Raymond tuvo que apartar una gruesa telaraña para entrar en lo que era el comedor. Una mesa para 6 personas con restos de comidas era lo único que ahí había, sin contar los cajones que servían de sillas.
4: Vaya. Muy descuidado está esto. ¿Hay alguien en casa?
0: El eco de su propia voz respondió, pero nada más. A su izquierda había un largo pasadizo con 4 puertas correspondientes a otras tantas habitaciones. El primer pensamiento fue mirar en esas habitaciones, pero lo pensó mejor.
3: No tengo ningún derecho a hacerlo. Esta no es mi casa.
0: Y girando sobre sus talones, salió de la casa de piedra, cerrando la gimiente puerta al salir. Respiró hondamente el puro aire de la campiña.

0: Buenas tardes, señor Weston. Me dijo mi mujer que había ido a la casa de piedra.
1: Sí, pero al parecer en ella no había persona alguna.
0: Eso parece, aunque...
1: ¿Sí?
0: Antes de la puesta de sol, no encontrará jamás a nadie en ella.
1: ¿Qué quiere decir?
0: Bueno, que se levantan muy tarde.
1: Va.
0: Duermen durante el día, al parecer. Por lo demás, son muy ancianos y...
1: Sí, ayer conocí a la madre Llaves y... Pese a que parece tener muchos años, se veía llena de vida, señor Callahan.
0: Bueno, sí. Le serviré el té, ¿eh?
2: El resto de la tarde el violinista lo pasó ensayando su instrumento y cuando algún reloj dio las 6:30 dejó de tocar. Poco después estaba camino de la casa de la colina. El sol ya declinaba en el horizonte. Watson llegó hasta el viejo portón y entró deteniéndose frente a la puerta principal. Entonces le asaltó una duda.
3: ¿A qué vengo yo a esta casa? ¿Por qué me interesa? ¿Por la música de ese viejo?
4: Buenas tardes, señor Watson.
2: El violinista giró la cabeza. De entre las sombras de una enredadera pegada a la piedra, vio emerger al hombrecillo. Jamás lo había visto tan de cerca. Se le antojó que no era un hombre, sino una araña. La cabeza totalmente calva y redonda, muy grande para lo normal. Dos ojos enormes de mirar fogoso. Una boca desdentada, al parecer, que parecía musitar en lugar de hablar. Manos esqueléticas ponían término a brazos largos y toda aquella cosa unida a un tórax abultado por el pecho se sostenía en un par de piernas flacas y endebles.
3: Buenas noches, señor.
4: Mi nombre es Philip Moore, señor Watson.
3: Observo que conoce mi apellido.
4: Y el nombre... Usted es el maestro Raymond Watson, primer violín de la Sinfónica. ¿Me equivoco?
3: Vaya, no. No creí que mi nombre y mi arte de violinista de orquesta hubiese trascendido.
4: Para mí usted no es desconocido y... sabía que vendría... Anoche lo llamé, ¿recuerda?
3: Entonces, su tocata... Su tocata de flauta fue para que...
4: Para contarle que yo también soy músico. Somos colegas. Sea usted bienvenido a mi modesta casa. Tenga la bondad de pasar, maestro.
3: Estuve aquí esta tarde y al parecer no había nadie.
4: Descansábamos.
3: Ah.
4: Mi ama de llaves y yo solemos acostarnos muy tarde y levantarnos también muy tarde. Usted sabrá perdonar si ve aquí gran desorden. Ya no tengo ni ganas ni voluntad de limpiar. ¿Para qué? Nadie viene a verme. Usted es la única visita que ha llegado aquí desde hace... Bueno, ya ni recuerdo cuándo estuvo aquí la última persona. Y deseo tanto recibir a alguien.
3: Es usted un maestro de la flauta, señor Moore.
4: Es demasiada gentileza de su parte. Aunque cuando fui joven, de esto ya hace muchos años, toqué en algunas buenas orquestas. Y dicen que lo hacía muy bien. Johann Strauss tenía... gran estimación.
3: ¿Johann Strauss?
1: Strauss murió hace...
4: Iba a decir que Strauss sentía gran estima por la flauta, lo que él llamaba la reina de los instrumentos de aire. Por favor, sírvase tomar asiento, ¿no?
1: Gracias.
4: Nuestros muebles no son de lo mejor, pero... Bueno, le expliqué que ya no recibimos visitas. Pero sentía muchos deseos de que usted viniera. Y entonces se me ocurrió que tocando mi flauta... vendría usted y acerté.
2: Watson miró al hombrecillo. Los Callahan le habían dicho que todas las noches de luna llena él solía tocar.
3: Las tocatas a la luz de la luna parecen tener un encanto especial que no poseen otras interpretaciones.
4: Oh, sí. Tiene usted razón. Pareciera como que la luz de la luna llena trajera a nosotros bellas inspiraciones. Lo anotamos.
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1: Para hoy, el radiocuento que he titulado Así.
2: El último invitado.
3: Esta es una de las historias más gratas para mí, debido a que... Pero no nos adelantemos a los hechos. De todos modos, ya sabrán ustedes por qué. En la casa del abogado retirado Valdemar McCarthy se habían reunido algunas personas que departían con cierta alegre frialdad, o mejor dicho, con una frigidez que quería ser alegre. Ellos eran la señora Luisa Ross y Gracia Mills. Ambas cifraban ya la cincuentena. Una joven muy agraciada, Laura Laplante, y el señor José Milano, ítalo-americano, fabricante de embutidos. El doctor Short, médico militar de apenas 30 años de edad, y el anfitrión, señor McCarthy. Todos ellos hablaban entre sí, mientras Antonio, el mucamo, servía los aperitivos.
4: Valdemar.
5: ¿Sí, Luisa?
4: Se retrasa ese doctor Riot. Ya debía estar aquí.
6: La navegación ha puesto los caminos intransitables, señora Ross.
5: ¿Saben? Tengo un hambre terrible.
7: Ah, ya me imaginaba que usted diría eso, señor Milano. Mantener un cuerpo como el suyo no es cosa de broma.
5: El doctor Riot suele ser puntual. Si dijo que estaría aquí a las 10, pues a esa hora ha de llegar.
6: Ah. Ahí llega un automóvil.
5: ¡Ajá! ¡Las 10! ¿Qué les dije?
4: ¡Uy! Oh, ese vehículo más bien parece un catafalco. Una pregunta, Valdemar. ¿Para qué hemos invitado a ese médium de circo?
5: ¡Por Dios, Luisa! ¿Médium de circo? ¿Pero es que no has oído hablar del profesor M.S. Riot? Es una de las más notables autoridades de la metaparapsicología.
7: Pero, ¿y por qué tiene que estar él aquí esta noche?
5: Desde hace 2 años nos estamos reuniendo en casa de cada uno de los que fuimos jurados en el proceso contra Carlos Bennett, a fin de conmemorar ese día. Gracias a nuestra decisión, la sociedad se vio libre de un asesino como Bennett.
8: Perdón, señor McCarthy. Mi padre dijo que Bennett era inocente.
5: Vamos, doctor Short. Su padre y el de la señorita Laplante fueron también del jurado y sabían que Bennett era culpable.
4: Ustedes dos, jóvenes, es la primera vez que concurren a una de estas reuniones. Los hemos invitado porque...
3: La señora Ross titubeó. Parecía que le costaba decir lo demás.
7: Diga, dígalo, Luisa. Diga que cada año somos menos los que vamos quedando con vida. En 2 años han muerto 7 de los que fuimos jurados en el caso de Bennett.
5: Sí, señora Mills. Pero murieron de muerte natural.
4: ¿Qué quiere decir con eso, Milano?
5: Se ha rumoreado que Bennett era inocente, como acaba de decir el señor Short. Quizás el padre de él también lo creía inocente.
8: Sí, pero votó por su culpabilidad, Milano.
5: Lo mismo que el padre de la señorita Laplante.
9: Bien, bien, bien. Yo iba a decir que se rumoreaba eso. Y que la señora Bennett juró vengarse de nosotros. ¿Lo recuerdan? ¿Recuerdan cuando, en medio de la sala del juicio, al abrazar a su marido, nos maldijo?
10: Amigos, creo que estamos...
9: El doctor Invice Riot.
3: El doctor Riot era un hombre alto, delgado, de rostro severo. Su peinado un tanto descuidado le confería una extraña apariencia que concordaba con el bigote y la barbita franceses. Un monóculo campeaba en el ojo izquierdo y sobre sus hombros colgaba una capa que ocultaba su smoking de corte perfecto.
10: ¡Mi querido doctor!
3: Señor McCarthy, señoras, señores...
7: Doctor.
3: Acto seguido, McCarthy presentó al recién llegado, mientras Antonio, el mucamo, desaparecía llevándose su capa. Me congratulo en conocer a personas que una vez contribuyeran a condenar a un hombre.
4: ¿Qué quiere decir con eso?
3: Bueno,
4: ¿usted también es de lo que cree en la inocencia de Bennett?
3: Mi querida señora Ross, no estoy en antecedentes del caso. Me refería solo al hecho de conocer a personas que de una manera indirecta, por supuesto, han enviado a la muerte a otra. Me he preguntado siempre... ¿Son asesinos o no los jurados que condenan? Por eso rogué al señor McCarthy que me invitase a esta reunión.
7: ¿Cree usted que será útil a sus estudios de parapsicología, doctor?
3: Ya lo creo, señora Mills.
9: Perdón, la comida está servida.
5: Gracias, Antonio.
10: ¡Menos mal!
3: La comida transcurrió afablemente y todos estaban pendientes de los labios de Riot, quien parecía ejercer un cierto influjo sobre los contertulios, disertando sobre su especialidad. A los postres se apersonó Antonio, el mucamo.
9: Perdón, señor Valdemar. Había este sobre bajo la pila de platos en la cocina. Está dirigido a usted, señor.
5: ¿Debajo de una pila de platos?
9: Sí.
5: ¿Quién pudo ponerlo allí?
9: No sé, señor. Ni Herminia la cocinera ni yo lo sabemos.
5: A ver, veamos.
3: McCarthy pidió permiso y abrió el sobre extrayendo una esquila de él. La leyó mientras los demás charloteaban sobre otros temas. Fue Riot quien observaba a McCarthy, que le vio estrujar la servilleta nerviosamente. ¿Sucede algo, señor McCarthy?
5: Sí. Tengan la bondad de escuchar. Para los asesinos de Carlos Bennett.
7: ¿Cómo?
5: La mano de Dios me ha privado del placer de ejecutar a 7 de los asesinos, pero los 5 restantes morirán esta noche. Hay una firma. B.
4: Una broma de muy mal gusto. Nosotros no somos asesinos.
9: Sí, sí.
3: Perdón, señora Ross. Esto redunda en lo que dije al llegar. Se puede ser asesino de muchas maneras.
8: Creo que estoy de acuerdo con el doctor Riot.
7: ¿Usted también, doctor Short? ¿Olvida que su padre fue del jurado?
5: Un momento, tengan calma. Pablo Short y el doctor Riot no han querido decir que nosotros seamos asesinos, señora Mills.
3: Exacto. Estoy seguro que cada uno de nosotros posee su propio método para matar, llegado el caso.
4: Horrible lenguaje, Riot.
3: ¿Por qué? Pienso que usted, señora Ross, mataría de una manera propia de una mujer de su temperamento.
5: ¡Bravo, bravo!
6: Eso es morbosidad, señor McCarthy.
3: No lo crea, señorita Laplante. No es morbosidad, ni el señor McCarthy tampoco piensa que lo sea. ¿Puede negar algunos de ustedes que no ha pensado en este momento la manera cómo asesinaría a otro?
4: Ya que sabe tanto, podría comenzar usted mismo por decirnos cómo lo haría usted.
3: Si se lo dijese, no le agradaría.
7: Entonces, ¿por qué lanzó tan descabellados despropósitos, doctor?
3: Está bien. Yo mataría a otro mordiéndole la yugular y vaciándolo de sangre.
7: Esto es inaudito.
6: No me gusta esta conversación.
3: Riot miró a la rosa atentamente. Una amplia sonrisa mostró su espléndida dentadura al preguntar, haciendo caso omiso de las demostraciones de repugnancia de los demás. ¿Cómo lo haría usted, señora Ross? La aludida devolvió la mirada a su interlocutor. Frunció el ceño. La Ross era una mujer de carácter autoritario y no se dejaba doblegar por otros, mucho menos por aquel medium de circo. Alzó la copa que tenía en la mano.
4: ¿Quieres saberlo? Usaría el veneno.
9: El arma de la mujer.
3: Exacto, señor Milano, pero ¿qué arma usaría usted?
9: ¿Quién? ¿Yo? Bueno, me parece que una metralleta y una ráfaga de balas. Es lo más simple.
3: Antonio recogía la vajilla y miró asustado al gordo fabricante de cecinas. Luego desapareció por la puerta de la repostería. ¿Y usted, señora Mills?
7: Aunque esto es estúpido, supongo que tendré que seguir el juego, ¿verdad? Pues bien, una vez leí un libro en que alguien mataba a otro de un jabonazo.
9: ¿Y eso qué es?
7: Se envuelve un jabón nuevo en un calcetín o se le mete dentro de él. Se golpea a la víctima exactamente tras la oreja.
9: ¿Tras la oreja?
7: Sí, el golpe bien aplicado mata instantáneamente y solo deja una marca difícil de catalogar en el cadáver.
9: ¡Oh! Muy complicado, muy complicado. Yo lo haría más fácilmente.
7: ¿Ah, sí?
9: En la Segunda Guerra se usó mucho una aguja larga y fina para acabar con los heridos sin cura. Usted debe saberlo, doctor Short, ya que es médico militar.
8: Sí, conozco la aguja de que usted habla, señor McCarthy.
9: Claro, se introduce fácilmente entre las costillas y la víctima casi no se da cuenta que está siendo eliminada.
11: Perdón, ¿dónde sirvo el bajativo, señor?
9: En el salón, Antonio.
11: Muy bien.
3: Antonio, por favor, según lo que he oído aquí esta noche, usted también formó parte del jurado que condenó a Bennett. En consecuencia, tiene derecho a participar de este juego. ¿Cómo asesinaría usted a otra persona?
9: ¿Asesinar, señor?
11: ¡Cielos, no!
3: El criado palideció, titubeó buscando las palabras adecuadas. Estaba tan desconcertado que no las pudo encontrar, pero M. S. Riot, sí. ¿Con gas, quizás?
11: ¿Cómo lo adivinó, señor? Estaba pensando en eso precisamente.
9: Gracias, Antonio, gracias. Sirva el bajativo en el salón, por favor.

0: espacio de unas 2 horas, nuevamente todos estuvieron pendientes de los labios del metaparapsicólogo. Cuando la señora Mills, pese a todo, dio el primer bostezo.
1: Perdón.
2: Oh, bien, bien, bien, bien. Como con esta noche de nieve no podrán marcharse, he dispuesto las habitaciones para todos. Claro está que deberán dormir por parejas.
1: Oh, ¿cómo dijo?
2: Ay, no se asuste, señora Mills. Usted dormirá sola. La señora Ross y Laura en otra habitación. Riot y Short en otra. Y Milano en la última.
1: Yo hubiese preferido volver a casa.
3: Hay más de 100 kilómetros hasta la ciudad, señora Ross. Es mejor quedarse.
1: Está bien. Está bien, Valdemar. Diga a Antonio que me indique dónde está esa habitación. ¿Vienes, Laura?
4: Sí, enseguida.
5: Yo también me voy a la cama. Buenas noches, señores.
6: Buenas noches a todos. Como yo no tengo sueño, ¿qué les parece si jugamos una mano de póker?
3: Buena idea.
0: Lo siento, pero no sé jugar a las cartas. Si no les importa, me retiraré a mi cuarto.
2: Le diré a Antonio que...
0: Yo mismo se lo diré, gracias. Debe estar arriba con las damas. Buenas noches, señores.
2: Buenas noches.
0: Riot subió ágilmente la gran escalera y cuando estuvo en el pasadizo se encontró con Antonio, que salía de uno de los cuartos.
7: ¿Cuál es mi habitación, Antonio?
2: Esta misma, señor. Estaba preparando los pijamas. Doctor...
7: Sí.
2: Yo... ¿Cómo supo usted, dígame, que yo pensaba en el gas?
7: ¿Le preocupa eso?
2: Sí.
7: Olvídelo. Dígame, ¿usted formaba parte del jurado antes o después de estar al servicio del señor McCarthy?
2: Después, señor. Precisamente lo conocí en el juicio. ¿Y cómo supo que yo era mucamo de profesión? Él me contrató.
7: Comprendo. Gracias, Antonio. Buenas noches.
0: El mucamo pensativo bajó a la cocina. Herminia, la cocinera, fregaba la vajilla.
2: ¿Sabe, Herminia? El doctor Riot es un hombre muy extraño.
1: ¿Por qué han traído a ese hombre esta noche?
2: El señor Valdemar parece admirarlo mucho. Él fue el que inició el juego de cómo asesinaría a usted. Ese que le conté, pues, Herminia. Adivinó que yo pensaba en el gas.
0: Serían las 2 de la madrugada cuando los jugadores de póker, terminando la partida, decidieron ir a dormir. Milano fue el último en acostarse. Volvía del lavabo cuando vio que la puerta de la alcoba de la señora Mills estaba abierta.
8: ¡Vaya! Se ha quedado dormida con la puerta abierta.
0: El fabricante de cecinas tomó el picaporte para cerrar cuando algo en la cama le llamó la atención. La señora Mills estaba acostada de lado, pero una de sus manos aferraba la sábana como si estuviese bajo los efectos de algún paroxismo. Y eso fue lo que llamó la atención de Milano. La observó unos segundos y entonces se dio cuenta de algo más. La mano crispada no se apoyaba en las coberturas como debía suceder a un dormido, sino que estaba alzada unos 20 centímetros, suspendida en el aire pero aferrando la ropa. Intrigado, Milano entró suavemente. Se acercó al lecho sin ruido y se quedó mirando la mano, la sábana y el rostro de la señora Mills. Entonces...
9: ¡Socorro! ¡Socorro! ¡Sacante! ¡George! ¡Socorro! ¡La señora Mills está muerta! ¡La han asesinado! ¡La han asesinado!
2: ¿Qué demonios le pasa, José?
10: La Mills está muerta.
1: ¡Dios!
2: ¡Oh, Dios!
1: Dios.
4: muerto.
7: Cuando entraron, quedándose Luisa y Laura en el umbral mirando fijamente el cadáver de la mujer.
3: Miren, ahí hay un calcetín con algo dentro.
7: McCarthy recogió la prenda y entonces miró a los demás. Antes de meter la mano dentro del calcetín, sabía lo que iba a encontrar.
4: El jabonazo. La mataron así.
1: Esto es tonto. No puedo creerlo. ¿Quién iba a matarla?
7: Se hizo otra vez el silencio. Todos se miraron inquietos. La pregunta del arroz era una pregunta de difícil respuesta. ¿Quién de ellos iba a querer asesinar a la señora Mills?
11: Salgamos de aquí, señora Ross. ¡Salgamos!
1: Sí, enseguida.
4: ¿Qué me dice de esto, McCarthy?
3: No sé, no sé.
4: ¿Y usted, doctor?
3: Estoy tan desconcertado como Valdemar. Bueno, vamos abajo. Sí.
7: Abandonaron la habitación sin cerrar la puerta. Poco después todos se reunían abajo, es decir, todos no. Faltaba el doctor M.S. Riot.
4: McCarthy, hay que avisar a la policía.
3: Sí, es lo que voy a hacer ahora mismo.
4: Aló, aló, aló, ¿no? Maldición, la línea está interrumpida.
7: O bien, el hilo cortado, señor McCarthy. Todos se volvieron hacia la escalera por donde bajaba ahora el metaparapsicólogo, completamente vestido pero con una robe de chambre que pertenecía al anfitrión. Short fue el primero en reaccionar, comprobando que lo dicho por Riot era efectivo.
3: Sí, lo han cortado.
4: ¿Qué demonios significa esto?
7: Significa que la señora Mills murió como dijo que mataría. ¡Oh!
1: ¿Es usted un sádico?
7: De ninguna manera, pero la coincidencia es muy significativa. ¿No le parece?
4: Perdónenlo, señores. ¿Sucede algo?
12: Antonio, vístase y tome uno de los automóviles del garage. Vuele a la prefectura de policía. Diga que aquí hay un cadáver.
4: ¿Cadáver?
3: ¡Corra, hombre de Dios! ¡Haga lo que le han ordenado!
4: Está bien, sí, sí, sí.
11: Si ella fue asesinada, ¿quién lo hizo? ¿Uno de nosotros?
7: Es lo que tendremos que averiguar, señorita Laplante. En cuanto a que haya sido uno de nosotros, bueno...
4: ¡Pamplinas, pamplinas! Ninguno de nosotros lo hizo. Es alguien que se ha introducido subrepticiamente en la casa.
12: ¡Imposible! Nadie puede haber entrado en ella sin que nos percatásemos la servidumbre o yo.
11: Entonces, ¿quién la mató?
7: La joven parecía a punto de estallar en sollozos histéricos.
3: Cálmese, Laura, cálmese, cálmese.
1: ¿Qué dice usted, Riot? ¿Por qué no nos aclara esto con sus poderes de mago de circo?
7: Esto no es asunto de magia, señora Ross. Es sencillamente un asesinato premeditado. Doctor Short, ¿examinó usted el cadáver?
3: No, no lo hice.
7: Grave omisión. Puede hacerlo ahora, doctor, y si usted quiere, lo acompaño.
3: Observa la mancha rojiza detrás de la oreja, Riot. El golpe fue certero.
7: En efecto, es probable que la señora Mills ni siquiera se haya dado cuenta que moría.
3: Volvamos abajo a esperar a la policía.
7: Short salió el primero. M.S. Riot contempló el cadáver unos instantes, con la mano puesta sobre el pomo de la puerta a punto de cerrarla, pero entonces algo cerca del cadáver le llamó la atención. Volvió a entrar y se inclinó junto al lecho, recogiendo algo del suelo. Era una tela vegetal muy tenue. Riot la contempló atentamente, después de haberse ajustado el monóculo, como si no quisiese perder detalle. Acto seguido, guardándose aquello en un bolsillo, salió cerrando tras sí.

0: Que ha sacado un limpio, doctor.
1: Muerte por un golpe certero tras la oreja.
2: El jabonazo.
3: Valdemar, hace 10 minutos que Antonio debió haber salido con el automóvil.
0: ¿Es verdad? Iré a ver.
4: No hay necesidad, McCarthy. Con el frío, los motores no entran en funcionamiento tan rápidamente.
5: De todos modos, es bueno ir a ver. Yo iré en su lugar, McCarthy.
1: Y esta vez yo lo acompañaré a usted, doctor.
5: Short lanzó una penetrante mirada al metaparapsicólogo. Este sonrió y ambos abandonaron el salón.
3: Ese saltimbanqui me pone nerviosa.
4: McCarthy, usted todavía no ha dicho qué piensa de todo esto. No me refiero ya a la muerte de la Mills, sino a lo del teléfono. ¿Se da cuenta?
6: ¿Tiene usted alguna idea, señor Milán?
4: Si la tuviera, no se la preguntaría a McCarthy.
0: No sé qué pensar, José. Todo esto me resulta muy extraño.
4: ¿Por qué nos hemos quedado en silencio? Es que todos estamos pensando que Bennett se está vengando.
3: ¿Cómo puede decir esas estupideces, Milano?
6: Por favor, cálmense. Nada obtendremos con pelearnos entre nosotros.
0: Sí, Laura tiene razón. ¿Alguien querría un whisky?
3: No, preferiría un café.
6: Iré a la cocina. Me parece que Herminia aún está en ella.

0: Mientras tanto, Short y MS Riot entraban en el garaje por la puerta que daba directamente a la casa. Antes de abrir, el parapsicólogo exclamó: ¿Huele ese olor usted?
1: Monóxido de carbono.
0: Short abrió la puerta rápidamente, pero Riot lo retuvo de un brazo. El motor de uno de los automóviles estaba en marcha. Una varada de gas les azotó.
2: Hay que ventilar el garaje.

0: Corrió sin gran esfuerzo.
1: ¡Antonio! ¡Antonio! ¡Antonio, ¿dónde está usted?
2: Es inútil, señor Short.
1: ¿Por qué es inútil? ¿Qué pasa?
0: Está muerto. Tosiendo lamentablemente, el joven médico se acercó donde estaba Riot, a quien las emanaciones del gas del motor parecían no afectar tanto. Sentado al volante del automóvil de McCarthy, estaba Antonio, pero efectivamente muerto.
3: ¿Lo mataron con gas?
0: Eso es lo extraño. El parapsicólogo se inclinó sobre la boca abierta del cadáver. Olió. Luego se enderezó y, quitándose el monóculo, lo limpió cuidadosamente antes de volverlo al ojo. Este hombre sorbió café.
3: ¿Qué quiere decir?
0: O mucho me equivoco, o fue dormido por medio de un soporífero en el café. Luego el asesino cerró todo herméticamente, echando a andar el motor. El gas lo asfixió. Oh,
3: eso es imposible. Este garaje es bastante amplio como para que, en tan corto lapso, se junte tanto gas.
0: Riot no escuchaba ya al médico. Se había acercado a su propio automóvil y tocó el tubo de escape. Estaba tibio. Hizo lo mismo con los otros cuatro vehículos que ahí había. Todos los motores fueron encendidos, señor Short. Cuando el asesino constató que Antonio estaba bien muerto, apagó todos, menos ese.
3: ¿Por qué?
0: Quizá porque sería más práctico para él, y además quería que todos supiéramos cómo había muerto Antonio. Vamos a la casa.

0: Cuando Short contó lo sucedido...
1: ¡Usted tiene la culpa, maldito saltimbanqui!
0: Perdón, no la entiendo, señora.
1: Usted y su maldita jugarreta de saber cómo mataríamos. Ahí lo tiene. La Mills y Antonio muertos de la misma manera como ellos pensaban matar.
0: Laura abrazó a Luisa, que seguía mirando a Riot. Sus ojos iban abriéndose como si estuviese viendo alguna metamorfosis en aquel hombre. Estiró el dedo acusador.
1: ¡Usted! ¡Usted lo mató!
2: Aquí
1: ¡usted
2: está fue! 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
3: Diecisiete horas, 58 minutos.
2: La compañía de siempre, en el 1530 del dial. En Radio Nexo, nos conectamos con el departamento de prensa del Grupo Libra para quedar informados. 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El gobierno regional de Valparaíso y la provincia de Buenos Aires, Argentina, iniciaron una nueva etapa de trabajos conjuntos en el marco del proyecto de cooperación descentralizada, equipos mejor formados, territorios más preparados. Iniciativa orientada a fortalecer las capacidades para la gestión integral de incendios forestales y la resiliencia urbana en zonas de interfaz. El proyecto es liderado por la División de Fomento e Industrias del Gobierno Regional de Valparaíso, junto a la Dirección Provincial de Defensa Civil de la Subsecretaría de Emergencias del Ministerio de Seguridad de la Provincia de Buenos Aires, en Argentina. En este contexto, el gobernador regional Rodrigo Mondaca recibió a una comitiva argentina en un encuentro protocolar donde también participaron instituciones públicas nacionales, representantes del mundo académico y organizaciones comunitarias. La instancia permitió revisar iniciativas financiadas por el gobierno regional en materia de prevención y emergencias, las que serán visitadas en terreno por la delegación trasandina. El gobernador regional Rodrigo Mondaca valoró la ejecución de este tipo de iniciativas.
4: Hemos tenido la posibilidad de recibir en este minuto a los representantes de la provincia de Buenos Aires, con quienes hemos estado intercambiando experiencias para poder atender de manera ágil y oportuna la gestión de riesgo de desastre, poniendo siempre por delante el salvaguardar la vida de las personas. Está aquí también participando la Defensa Civil.

0: civil, están organizaciones comunitarias provenientes de Canal Chacao, están las universidades, está SENAPRED, está la consejera regional Maricel Martínez también, y me parece que experiencias de intercambio de esta naturaleza son tremendamente importantes cuando nosotros vivimos en una región que tiene una alta fragilidad ecosistémica y por tanto prepararnos de manera preventiva para poder enfrentar situaciones tan dantescas como las que vivimos el 2 y 3 de febrero del 2024 es esencial a propósito de salvar la vida de las personas.
1: Por su parte, Verónica Ugarte, asesora legal de la Subsecretaría de Emergencias del Ministerio de Seguridad de la Provincia de Buenos Aires, destacó la importancia del intercambio presencial luego de una primera etapa de trabajo virtual.
2: Bueno, en el marco de este proyecto que se viene realizando hasta ahora de manera virtual, hoy nos juntamos, nos recibió el gobierno de Valparaíso con todo su equipo, miembros de la comunidad, de la universidad, de la SENAPRED, organismos nacionales que para nosotros son novedosos. Si bien la temática que venimos a tratar es de intervención parecida, tenemos distintas modalidades de gestionarlo y estamos con una expectativa muy grande.
1: Durante estos días, la comitiva argentina visitará la Reserva Nacional Lago Peñuelas para conocer el área protegida de alto valor ecosistémico y cultural, con el objetivo de compartir experiencias relacionadas con las diferentes fases de gestión de riesgo asociado a incendios forestales. También visitarán la Junta de Vecinos Canal Chacao para conocer la experiencia comunitaria en materia de gestión de riesgo de desastres. A esto se suma la visita al Jardín Botánico de Viñedo del Mar, donde la Universidad de Valparaíso está desarrollando una iniciativa de producción in situ de bioinsumos para recuperar suelos degradados afectados por incendios forestales. Todos estos proyectos cuentan con el apoyo y financiamiento del Gobierno Regional de Valparaíso. Es todo de noticias. Muchas gracias.
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0: hoy mi corazón se conecta con cada uno de ustedes, mis queridos amigos Radio Escucha, especialmente con aquellos que están atravesando momentos de oscuridad, de dolor y de desesperanza. Recibimos muchas y muchas cartas constantemente a través de nuestro buzón de la correspondencia, a través de nuestro correo electrónico. Leemos todos los días historias distintas y sentimos el peso de ese sufrimiento que muchas veces parece no tener fin. Sé que hay quienes se sienten víctimas del daño ajeno, de la envidia tóxica que bloquea muchas veces sus caminos y le impide, amigo mío, escúcheme bien, progresar en la vida, ser feliz. Sí, mi querido señor, señora, que este mensaje que le entrego el día de hoy sea de aliento y que los levante el día de hoy al que está sufriendo, al que está enfermo, al que está pasándola mal, y le digo, no se rinda. No, mi querido amigo, amiga, sigamos caminando juntos en este programa El Camino a la Felicidad. 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Amigos míos, sigamos adelante porque vamos a pasar al buzón de la correspondencia ya en este momento. Ponga mucha atención porque quizás este problema de estos hermanos puede estar sucediéndole a usted también.
1: A partir de este momento, vamos a dar respuesta al buzón de la correspondencia que han sido enviados por amigos de diferentes regiones del país. Ahora ponga mucha atención, porque este puede ser su caso.
0: Bueno, tenemos otra carta más, dice de esta forma: Don Andrés, quiero consultarle por mi vida. Me tiene muy mal. Me llamo Marcelo y nací el 9 de octubre del año 1975. Don Andrés, yo me casé adulto ya hace más o menos 9 meses y tengo muchos problemas con mi esposa. Ella se llama Jocelyn. Peleamos mucho. A veces ya no la tolero. Tenemos un hijo en común y ella a veces me echa. No sé qué es lo que le está pasando. A veces de la nada comienzan las peleas. Me voy de la casa. Ella dice, a la casa de mis padres. A veces no me quiere verme. Hay una rabia contra mí que yo realmente no lo sé, Don Andrés. Yo le doy de todo lo que ella necesita. A ella en la casa no le falta nada. Yo la amo y la quiero mucho, pero no sé qué es lo que está pasando con ella. Lamentablemente, por eso me atreví a escribirle y a decirle que me ayude y me diga qué es lo que sucede. Le envío la fotografía de ella, la mía, y por favor, Don Andrés, vea qué es lo que pasa. Voy a estar muy atento, porque yo realmente sí la amo mucho. Ella es mucho más joven que mí, que se dará cuenta. Gracias, Don Andrés. Amigo Marcelo, muchas gracias por escribirlos, muchas gracias por confiarlo su problema y también por escuchar esta emisora, mis programas. Amigo mío, a mí me gusta siempre ser muy directo y aquí yo le voy a decirle algo que quizás no le va a gustar mucho. Yo veo especialmente mucho amor y mucho cariño de usted hacia ella y de ella hacia usted de la misma forma, mi querido amigo. No hay tercera persona, o sea, voy a aclararle bien la situación y lo que usted quiere escuchar. No hay amantes, amigo mío, para que usted no piense esas cosas. Pero sí, ¿qué es lo que sucede? Escúcheme bien, amigo mío. La familia de ella, de su mujer, nunca, escúcheme bien, nunca quiso que ella se casara con usted porque decían que usted le doblaba la edad. Y eso realmente puede ser así, mi caballero. Pero en el amor, como se dice, No hay problema en eso. Ella lo quiere mucho, pero la familia le mete tanta cizaña y ha tomado, escúcheme bien, y están tratando por medio de brujos, pitonisas, tratar de que usted se rompa, que ella lo deje a un lado. Sí, mi caballero. Y la probabilidad de esto, así como está, puede ser en muy corto plazo. Yo lo invito a usted para que me venga a visitar personalmente. Yo le voy a decirle lo que vamos a hacer. Vamos a neutralizar todo lo que están provocando. Vamos a tirar las cosas para atrás, lo que es la familia. Y una recomendación, no me ponga más un pie en la casa de ellos. Por favor, hágame caso. Por precaución, y a usted que ponerle una aseguranza junto con su mujer. Amigo mío, todo problema tiene solución. Venga a visitarme a la brevedad posible y ojalá pueda venir con su mujer. Dios lo bendiga, un gran abrazo y gracias nuevamente por escribirnos.
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0: Bueno, aquí está doña Lucía, que me hace una pregunta especial, más que una carta. Me dice: maestro Andrés, ¿usted tiene algo que me pueda ayudar para poder abrir los caminos del trabajo, los caminos de la suerte y sobre todo los caminos del amor? Aquí pone: Erika nació el 14 de noviembre del año 1988. Mi querida amiga Erika, claro que sí, que hay muchas cosas que se pueden hacer a través de este conocimiento. Yo le puedo preparar un abre caminos para que usted le empiece a ir mucho mejor en la parte laboral, sobre todo en la suerte, que la noto un poco bloqueada, y sobre todo, amiga mía, escúcheme bien, en el campo del amor, porque veo que conoce una persona, conoce otra, no dura nada. Y eso hay que revisar qué bloqueo es lo que tiene usted, mi querida señora. 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Recuerde que hay muchos caminos para lograr el éxito y eso es importante que usted los busque. Un abrazo, Dios la bendiga, mi querida y estimada amiga.
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0: Y esta carta que también tenemos acá dice: don Andrés, buen día. Yo soy Mireya y nací el 21 de julio del año 1968. Tengo una hija casada, pero este último tiempo vienen teniendo muchos problemas con su esposo. La verdad, yo estoy muy preocupada, ya que mi hija está depresiva, está angustiada, a veces no duerme, y ella tiene un hijito de 3 años, un nieto. De toda forma, le voy a enviar la fotografía, me gustaría que la revise, pero las cosas van de mal en peor y eso a mí me preocupa. Me preocupa que vaya a acontecer algo malo el día de mañana, que algo le haga a mi hija o simplemente los dos, no lo sé. Por favor, dígame qué es lo que pasa y cuál sería la forma de poderlos ayudar. Muchas gracias, don Andrés. Yo lo escucho todos los días y me encanta mucho su programa y sobre todo esos testimonios que usted emite a través de la radio. Quiero también que mi caso salga adelante. Gracias, don Andrés. Mi querida y estimada amiga Mireya, muchas gracias por sintonizarlos. Muchas gracias por escuchar este programa. Y también gracias por tener fe en nosotros. Amiga mía, estuve revisando la situación de su hija junto con la fotografía de su esposo. Y aquí, ¿qué es lo que yo veo? No veo falta de amor, porque veo que se quieren a pesar de todas las peleas. Este hombre no es un hombre malo, escúcheme bien, no es un hombre malo. ¿Qué es lo que está sucediendo? Que a esta niña no la quieren los padres de la familia de él. No las quieren porque dice que es poca cosa para él. Y ese es el gran problema. Y lamentablemente que muchas personas existen. A veces piensan que tener un poco más se hace ser mejor persona. Y eso está muy equivocado. Mire, escúcheme bien. Este muchacho no es un hombre malo. Es un hombre bueno. La quiere mucho. Pero ¿qué es lo que sucede? Que hay fuerzas extrañas que están haciendo esta situación. No quiero decirle porque no quiero que haya más problemas de los que son, pero yo le recomiendo que usted venga a visitarme. Venga primero usted sola y después va a venir con los demás integrantes. Yo le voy a decirle con exactitud las cosas y qué es lo que yo debo hacer para ayudarlos a ustedes. Amiga mía, un abrazo. Dios la bendiga. Y yo la espero a la brevedad posible. Llame y separe una hora.
3: No ha encontrado la solución. No confíe sus problemas a manos inexpertas. Son muchas las personas que, gracias a Dios, han triunfado en la vida. ¿Usted qué espera?
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5: Los encontramos acá en este momento en nuestra consultoría. Es justamente en el día de hoy una hermana ha querido venir a entregar su testimonio de agradecimiento. Así que lo primero que nada vamos a preguntarle el nombre. Mi querida amiga, ¿cuál es su nombre?
6: Yo me llamo Jessica.
5: ¿Y de qué lugar usted lo viene a visitar?
6: De Valparaíso.
5: Del sector de la Quinta Región en Valparaíso. Mi querida amiga, cuénteme puntualmente cuál era su problema.
6: Bueno, yo no sabía lo que tenía, pero me estaba viendo por los médicos particular, pero nunca me encontraron lo que yo tenía.
5: Primero que nada, ¿qué es lo que le estaba pasando, mi querida amiga?
6: Empecé a quedar sin movimiento en mis piernas, muy enferma. Estuve muy enferma sin poder saber qué es lo que yo tenía.
5: ¿Y las piernas se le inflamaban?
6: Sí, se me hinchaban las piernas y todo y no podía caminar.
5: Y cuénteme algo, ¿le hicieron la radiografía? ¿Le hicieron todo lo que tenían que hacer la ciencia
6: todo,
5: para poder ver?
6: Todo me hicieron.
5: Pero usted no podía caminar.
6: No podía caminar, nunca pude caminar.
5: ¿Y qué es lo que pensaba? ¿Qué es lo que le sucedía cuando usted no podía, siendo una mujer que toda su vida ha trabajado y después verse en una situación que no puede caminar? ¿Qué es lo que pensaba usted, mi hermana Jessica?
6: Me encontraba mal, porque yo soy trabajólica y no podía trabajar.
5: Y por eso también entró en la depresión, ¿no es así?
6: Muy, muy fuerte.
5: A ver, mi querida amiga, y eso cuando empezamos a ver, porque lo que le pasaba a usted prácticamente no era algo de ciencia ni de enfermedades naturales, era un daño, un maleficio al que le hicieron a usted.
6: Así es.
5: Usted lo vio cuando empezamos a trabajar con usted, se dio cuenta que empezó a salir algo negro de la parte de sus piernas.
6: Sí, me empezó a salir algo negro en las piernas y poderme parar de a poquitito. Con el tiempo empecé a pararme, a dar mis primeros pasitos como un bebé.
5: Era como empezar de nuevo, ¿no?
6: Así es.
5: Y cuénteme, y al poquito tiempo, gracias a la voluntad divina de Dios, empezó usted a dar sus pasos, empezó a caminar y a hacer sus cosas normales. O sea que usted es una mujer agradecida, primero que nada.
6: Estoy muy agradecida porque me pudieron encontrar lo que yo tenía.
5: Gracias a Dios. Y también posteriormente, también esta es la situación que es un poco más triste. Es la situación cuando los trajo a su esposo. Cuéntelo usted misma con sus palabras.
6: Bueno, yo llevé a mi esposo, pero como mi esposo era incrédulo, no, lo llevé demasiado tarde.
5: Y a él prácticamente le habían hecho un daño y ese daño era bastante fuerte y estaba consumado completamente su cuerpo. ¿Qué es lo que estaba pasando con él, mi querida amiga?
6: Él de repente empezó a sentirse mal, cayó muy enfermo, cayó al hospital, tampoco le encontraron la enfermedad que él tenía.
5: ¿Y esa situación cuánto tiempo duró?
6: Duró harto tiempo, pero hasta que lo llevé, pero fue demasiado tarde, ya no tenía vuelta.
5: Ahí pensamos inmediatamente que el daño que le habían provocado a este caballero. Y de ahí posteriormente, bueno, la voluntad divina de nuestro Dios que se lo llevó. Eso hay que pensar en Dios y lo importante que hoy día está con Dios también. Eso lo que más tiene que tener en cuenta usted con toda esta pena y esta tristeza que usted ha tenido que acarrear.
6: No, yo creo en Dios y creo en el Maestro porque estoy parado, estoy trabajando de nuevamente lo que no podía hacer cuando estuve enferma.
5: Obviamente que tiene yo diría que un poquito y una leve depresión, pues eso justamente también es porque echa de menos a su marido.
6: He hecho mucho de menos a mi esposo.
5: ¿Cuánto tiempo estuvieron viviendo casados?
6: Yo estuve casada 45 años.
5: 45 años. Imagínense, prácticamente toda una vida.
6: Toda una vida por delante, un joven, y estoy de la noche a la mañana sin saber de qué murió.
5: Pero usted sabe que está con Dios en estos momentos.
6: Sí.
5: Eso es lo importante, y usted está bien, gracias a Dios.
6: Sí, estoy bien.
5: Protegida ya hoy día, y la vida también ha cambiado.
6: Así es, estoy con mis hijos y cada día estoy tirando para arriba y mejorándome más todavía.
5: ¿Usted invitaría a las personas que están escuchando?
6: Que este fueran, programa, que cerraran los ojos y fueran con alta fe nomás.
5: Muy agradecido también y contento también de ver cómo usted ya está caminando, cómo usted se desplaza para todos lados.
6: Sí, yo vengo a dar las gracias al maestro por todo lo que hizo conmigo, el agradecimiento porque yo confío en él.
5: Dios bendiga a nuestra hermana y Dios bendiga a todos los oyentes que están en este momento en sintonía.
0: Y de esta manera estamos cerrando nuestro programa por el día de hoy. Atención, amigos. Si la están pasando mal, si sientes que son víctimas de la maldad, de la brujería, o si cargan con el peso de un maleficio que no lo deja avanzar, este mensaje es para ustedes. Lo dejamos cordialmente invitado, con el corazón en la mano, para este viernes y este sábado. 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Los toca el timbre, mi querido señor. Mi querida familia, yo me despido y que el Dios Todopoderoso me los acompañe, me los bendiga y los espero en otro programa más del Camino a la Felicidad. Permiso. 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
14: 18 horas, 28 minutos.
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0: Bien, estamos de vuelta. Qué temazo hay. Estaba Miguel Mateos y el grupo SAS. ¿Se acuerdan? Con
1: sí,
0: Atado a un sentimiento. Me acuerdo cuando estábamos en el colegio, cuando estos temas en cassette.
1: En cassette,
0: ¿te acuerdas? Bueno, en esos tiempos comprar un cassette original era como comprar un disco de ahora. O sea, entre, no sé, 20, 25 mil.
1: Claro que sí.
0: Pero de repente nosotros nos poníamos a grabar de la radio. Y Miguel Mateo y salía la marca
1: y quedaba
0: Libra.
1: O quedaba con.
0: Hasta ahí no me llegaba la grabación.
1: Sí,
0: y uno se cachiporreaba en el colegio. Oye, tengo este tema, mira, está sonando ahora. Y lo ponías en el colegio.
1: Y a veces cuando se pegaba la cinta y se cortaba.
0: También.
1: Había que pegarla
0: con el cassette estaba muy carreteado. Estaba muy carreteado el cassette, se cortaba justo en la mitad.
1: Claro, justo. Y había que pegarlo con cutex.
0: Con cutex.
1: Sí.
0: Pues se nos cayó el carnet.
1: Uy, cierto. Pero.
0: No había dos tiempos. Cuando no había internet, ¿te acuerdas que tenías que esperar? Bueno, en radio tenías que esperar el fin de semana o un especial de tu grupo favorito.
1: Claro, para grabarlo.
0: Por ejemplo, te avisaban el lunes que el sábado a la 1 de la tarde había un especial con, no sé, pues Miguel Mateos. Y esperas toda la semana para el especial y poniendo ahí.
1: Radio. Aurora podía.
0: O la Libra. La Libra. Claro, un especial.
1: La Libra en verano.
0: En verano, claro. En esos tiempos. Oye, ya. ¿Qué
1: lindo
0: recuerdo?
1: ¿Qué nostalgia?
0: Oye, nos enviaron un audio. Parece que Alejandro nos mandó. El otro Alejandro.
1: El bueno. El flaquito.
2: Al campo se cuenta mucho la historia que en la noche de San Juan, Cielo con Red Barla, para encontrar el entierro de tesoro.
0: Ah, entierro de tesoro.
2: Que dicen que tienen que ir 3 personas y se forma es de un tipo triángulo para que, y la vela corre.
0: Ya.
2: Y a uno de ellos siempre se le parece cosas y toda la cuestión. Si grita, se le aparece la vela. Esa es una de las historias del campo. Si no, pregunten a Alejandro Sonrisa, él debería saber.
0: Claro, ese viejo tiene tanta historia que debe saber. Claro, el tesoro, la noche de San Juan.
1: Bueno,
0: había una historia en el programa El Día Menos Pensado, que lo vi en YouTube hace algún tiempo atrás, y justamente hablaba de esto mismo, en el campo de Bahía del Sur, en la noche de San Juan iba a buscar un tesoro.
1: Ah, qué güey.
0: Claro, y al final terminan todos muertos.
1: Sí, de todas maneras. O si no, cuando hacían pacto con el diablo.
0: También, historia del campo. Sí. Que se relatan y que, bueno, hasta el día de hoy se siguen contando ahí los viejitos de esos años, ¿verdad?
1: Sí. A mí un día me dijeron si yo tenía pacto con el diablo porque cada día estaba más joven.
0: No, oye, usted está tiquitaca, ¿eh? Impecable. Está bien, pues. Oye, fíjate que antes, bueno, la historia, nuestros abuelos, nuestros familiares ya de más años, nos contaban historias y todos reunidos en la mesa.
1: En el brasero.
0: Claro, escuchando la historia. Ahora no, tú te vas, están todos con el celular, viendo el celular, pegado, y el abuelito está hablando solo, ¿no?
1: Sí, no, y no lo pescan tampoco.
0: No lo pescan, pues, sí. No, y ahora están todos pendientes de la tecnología. Exacto. Pero en esos años, claro, todos pendientes de la historia que hablaban los mayores. Las historias de campo, la historia como relataban acá.
1: Qué tiempo tan bonito.
0: De encontrar ese tesoro en la noche de San Juan.
1: Sí, yo le puedo comentar que hace un tiempo atrás, hace un par de semanas, nosotros estuvimos haciendo fiscalización a los ELEAM, que son los establecimientos de larga estadía.
0: ¿Dónde están los abuelitos?
1: Sí, ya. Y me encontré con una historia tan triste que fuimos por la calle Maipú, y cuando vengo de vuelta, uno de mis colegas me dice, aquí viene Silvio.
0: Ya.
1: Y me acerco a una señora, y la verdad que la señora a la cual yo me acerqué estaba ciega, y sus hijos la habían ido a dejar a un establecimiento de este tipo.
0: Entonces, la fueron a dejar, pero no la van a ver.
1: Eso es lo triste.
0: Ah, no la van a ver.
1: No la van a ver. Entonces, el sacrificio de una madre para que después la dejen abandonada en un.
0: Es como tirarla y botarla y no verla más.
1: Claro.
0: No, eso es inhumano.
1: De todas maneras. Claro. Y para mí, la verdad es que me produjo la tristeza, me vine muy muy desanimado de esta situación. Y le comentaba a mi jefa que algún día podríamos ir a hacerle una visita, a cantarle, a levantarle.
0: Pero la persona que fue a dejar a esta abuelita ahí, ¿quién fue? ¿Algún hijo o algún familiar?
1: Dos hijos.
0: Ya, pero ahí Eliam tiene contacto con su hijo, porque yo creo que la vayan a dejar a la abuelita y nunca más.
1: Ella me dijo que no la iban a ver.
0: No iban.
1: Dice Silvio, me dejaron mis hijos, no me vienen a ver.
0: ¿La misma abuelita?
1: Triste.
0: Qué va.
1: Vale.
0: Bueno, tú sabes que la vida muchas vueltas.
1: Sí, ¿eh? Y como pecas, pagas.
0: Exactamente.
1: O lo que siembras, cosechas.
0: Claro. Tú, mira, ¿sabes qué buen tema tocaste? Porque tú crees en el karma.
1: Mira, yo creo.
0: ¿O crees que lo que se siembra. A ver, ¿cómo el dicho?
1: Lo que se siembra se cosecha.
0: ¿Tú crees en eso o en el karma, mejor?
1: No, yo creo en lo que siembra cosecha.
0: Claro, porque el karma. Claro, se devuelve lo que tú hiciste.
1: Puede ser de alguna manera. Pero yo creo en una justicia divina.
0: Exactamente. Claro, porque muchas personas a veces, claro, cometen el error de deshacerse de algo o de alguien en el sentido de que es un estorbo, claro, es una persona que no me da satisfacción económica ni personal, que es lo que hacen, les desechan nomás.
1: Pero exactamente,
0: pero tú sabes que esas personas también son mamás, son hijos, son padres, y después con el pasar del tiempo
1: van a ser abuelos,
0: con el pasar del tiempo les va a pasar lo mismo. Entonces, sí, desconocen que eso es la vida dando vueltas, es una ruleta.
1: O sea, pensamos que la juventud es eterna y no es así.
0: No.
1: Vamos pasando el tiempo y nos vamos gastando.
0: Exactamente.
1: Esta máquina se gasta.
0: Sí.
1: Así como todo. Exacto. Todo se gasta. Por lo tanto, yo debo reflexionar el cuál es mi futuro.
0: Entonces, como actúas también, porque si actúas en la manera de ser más personalista, en el sentido de que, claro, estás desechando a una persona porque a ti no te da ningún tipo de satisfacción económica ni personal, claro, ya.
1: Es una molestia.
0: La deshace nomás, sí. Te deshace nomás esa persona. Pero después, el cargo conciencia, y además también esto del karma, o también si
1: cuando tenemos
0: sembraste algo y cosechas después, el resultado lo vas a tener tú. O
1: cuando tenemos conciencia, porque a veces la conciencia cuesta
0: o el orgullo, porque son demasiado orgullosos.
1: Sin duda, por supuesto.
0: Como para ir a dejar a una abuelita, un ser querido como una mamá, dejarla en un lugar y no ir a verla, es ya inhumano.
1: Por supuesto, entonces, por eso produce una tristeza, pero bueno, ojalá que podamos reflexionar.
0: Y recapacitar, porque ¿qué palabra tan importante es recapacitar? Porque si tú cometes un error o estás actuando mal, tienes el tiempo para hacerlo.
1: Exactamente.
0: Tienes el tiempo para recapacitar, o sea, decir, no, pues yo estoy cometiendo un error y no quiero que me pase a mí. Porque no hagas lo que no quiere que te hagan a ti.
1: Exactamente.
0: Porque verdad.
1: Y hay muchas cosas que nos llevan a lo mismo. No hagas lo que no quiero que me hagan.
0: Exactamente.
1: Es lo que siembras cosecha.
0: Claro, porque hay muchas personas piensan lo que hacen es como para ellos nomás, o sea, para el beneficio propio.
1: Claro.
0: Pero no saben el daño que están haciendo los demás.
1: Y el corazón de la persona que está quedando abandonada.
0: Exactamente.
1: Terrible. No, claro. Sí. Bueno, pero la vida es de esperar que tengamos tiempo de reflexionar.
0: Bueno, lo que me contaste, que triste, ¿eh?
1: Sí.
0: Bueno, y obviamente que yo creo que la abuelita lleva la cuidan.
1: Por supuesto.
0: Se preocupan
1: bien,
0: de ella.
1: Está bien, pero ella tiene hijos.
0: Sí. Bueno, esa es la gran interrogante.
1: Claro.
0: Aquí nos mandan un audio, a ver quién está por ahí. Dura 3 minutos.
1: Ya sabemos quién es.
0: A ver.
1: Ya.
3: Buenas noches, amigos de Cilidredo, en este día viernes.
0: Mauricio.
3: Que gracias a Dios que es viernes para el amigo Claudio Alvarado.
0: ¿Por qué? Pues gracias.
3: Muchos saludos acá de su amigo Mauricio de Quillota.
0: ¿Somos amigos o no somos amigos?
3: A los parientes.
0: ¿Sí?
3: Y Baceta, que son bien
0: privados. Sí, claro.
1: ¿Cómo está, Mauricio?
3: A usted, amigo Claudio Alvarado.
0: Sí.
3: Y también a Silvio Baceta.
0: Gracias.
3: Un saludo también a la distancia al amigo Alejandro Sonrisa González,
0: hijo de ese lucha de Peumo.
3: Espero que de la comida, de la pendilada que va a tener allá, ojalá que pueda traer algo.
0: Ah, ¿tú crees?
3: Que se lleve la bolsita de Claudio, pues, esa bolsita que anda trayendo el amigo Claudio Alvarado para todos lados.
0: Ay, Mauricio.
3: Que se haya llevado un bolsón para traer cosas de ella,
0: la maleta del auto.
3: Amigo Claudio Alvarado,
0: cuéntale.
3: El tiempo pasa.
0: Nos vamos poniendo
3: viejo. Oiga, amigo, y Silvio y Baceta,
0: ¿sí?
3: Se lo está cayendo bien, escasez, ¿eh? Yo en esos tiempos, en los años 80, yo tenía una radio cassette,
0: ¿ya?
3: Que era National,
0: ah.
3: Y siempre dedicaba un cassette para grabar la música de los 80.
0: Ya, en esos tiempos.
3: El grupo Kiss, que recién estaba haciendo esa canción, Nací para Marte.
0: Ya, sí. ¿Esa?
3: Y
0: sí.
3: La verdad es que estaban de moda las canciones de, que por ejemplo, de José Luis Rodríguez.
0: Ah, la romántica, ya, sí.
3: Y las otras tantos más también. Y yo siempre esperaba también los días sábados en la noche, concierto discoteca para grabar.
0: Tiempo, pues,
3: o
0: claro.
3: También Carolina discoteca también. Y los días domingos, cuando había,
0: que se le quedó el casete,
3: habían especiales como a las 3 de la tarde.
0: Sí, sí.
3: Que hacían especiales de una hora, también esperaba eso.
0: Ya, mira.
3: Lo otro, el día menos pensado. Bueno, ustedes están hablando de la fiesta de asunto del 24 de junio.
0: San Juan, sí.
3: Lo que pasa, nosotros antiguamente, hubo un tiempo que vivimos en el año 2000, vivimos en Limache, por el sector de Caicay, que queda por el paro 10 para adentro.
0: Y
3: nosotros teníamos una higuera, y claro, de repente, menos mal que no coincidió con esa fecha, pero de repente da cuco salir para allá, para el patio, porque era tan oscuro.
0: Sí, pues.
3: Y lo único que el la única forma que uno se iluminaba era cuando había luna. Y cuando él cuidó para cruzar el puente.
0: A la luz de la luna, sí.
3: Y había que ir al baño, al pozo séptico, al llevadero que había, que estaba como a 30 metros y justo estaba para el lado de la
0: iglesia. Mejor te aguantaba.
3: Había que pasar con cuidado. Había que ir con linterna para allá.
0: Con un chonchón.
3: Eso es lo que quería más o menos aportarle.
0: No, te pasaste, sí.
3: Y lo otro es decirle que el fin de semana yo por lo menos lo voy a pasar trabajando, haciendo turno de noche, que empiezo hoy día, viernes, sábado y domingo. Usted sabe, porque estoy trabajando como...
0: Como guardia.
3: Como conserje.
0: Ah, conserje, ya.
3: Así que muchos saludos para usted, dos, Silvio Baceta.
0: Ya.
3: Y también usted, amigo Claudio Alvarado, y el amigo Alejandro Santista González, que no se olvide de los amigos, sí, porque que se acuerde que somos amigos. Y también, abríguense, tatita, abríguense. Y que tengan un buen fin de semana.
0: Gracias, Mauricio. Te pasaste siempre con su historia entretenida.
1: Y nos trató de viejo y estaba en la misma de nosotros, sí, también con el cassette.
0: Tiene más historia, sí, Mauricio.
1: Buena, Mauricio, gracias. Oye. Un abrazo.
0: Oye, no, o sea, hay tanta historia del campo chileno que tenemos todo un programa relatando y contando todo lo que ha sucedido, o sucede, ¿cierto?, en las historias del campo chileno.
1: Sí, el campo chileno es bonito.
0: Sí.
1: Aparte que la gente del campo es tan linda,
0: sí,
1: de corazón, gente linda también, cariñosa.
0: Bueno, si tú vas más al sur, también, porque la gente del campo allá te trata de un tremendo almuerzo, unas tortillas, pero ¿qué te cuento?
1: Sí, yo estuve en Chiloé, pero...
0: Allá comen como 5 veces al día,
1: sí,
0: ¿no?
1: Señor. Y unas tortillas tremendas, grandes, uy.
0: Ojalá que don Alejandro Sandía González, perdón, Sonrisa González, nos trae algún regalito, alguna tortillita de Peumo, si se acuerda.
1: Una tortilla de rescoldo.
0: Vamos a cumplir casi 2 años en el programa con Alejandro. ¿Tú crees que se ha acordado traer una tortilla allá?
1: Yo me acuerdo que un día comer
0: un puro chicharrón, ¿te acuerdas?
1: Un chicharrón, pero los demás se la comer. Rájese con nosotros. Yo el lunes voy a venir a ver el programa para ver si
0: si te trae algo el lunes, te voy a mandar un WhatsApp, te voy a mandar una foto y dice, mira, esto es lo que trajo. Ahí tú me vas a opinar.
1: No, yo vengo para acá.
0: ¿A venir?
1: Sí, vengo, ya. ¿Cómo no?
0: Oye, tantas historias bonitas que nos cuentan los auditores con respecto a lo que se vive en el campo de nuestro país. Pero, en fin, que yo también hay mucha historia, ¿verdad?
1: Sí, yo soy del sector de San Felipe, pero la verdad es que no me acuerdo. Y ahí hay una tradición tremenda.
0: Bueno, para el lado allá de La Ligua está la historia de la Quintana, ¿verdad?
1: Sí,
0: ¿no? Claro. Al lado de las casonas de La Ligua.
1: Bueno, y esa historia también alcanza a San Felipe, porque creo que tenía todo ese
0: territorio. Una hacienda, una tremenda hacienda que tenía la Catalina de los Ríos y Lispecker.
1: Sí.
0: De una familia muy pudiente. De mucha plata, ¿cierto? En esos años de la colonia, imagínate que tenían tanto poder y que se hablan, bueno, tantas historias de la Quintala de esos años, ¿no? Hizo pacto con el diablo y todo lo demás.
1: Y era una mujer muy linda, ¿eh? Era una mujer muy linda, dice.
0: Claro, sí. Era la Quintala que tenía el pelo rojo.
1: Claro.
0: ¿Te acuerdas? La serie que fue famosa en los 80 con Raquel Grandoña relata muy bien lo que fue la Quintala en esos años.
1: Sí, exactamente.
0: Allá,
1: qué bonito el sector de La Ligua, Petorca, todo ese
0: tipo. Eran hacienda en esos años.
1: Hacienda.
0: Era de propiedad de la familia de Catalina de los Ríos y Lípe.
1: 1700 y fracción.
0: Exacto. Ahí tenemos otro audio.
3: Para allá, para el sector de Putaendo, tienen un museo del Mandinga, del Diablo, de la historia de todos los cuentos. Y cuando se aparecía, incluso dejó a varias mujeres embarazadas.
0: Ay.
3: Y después se desaparecía.
0: El Alejandro, ¿no?
3: Y se hacía pasar por un campesino. Se hacía pasar por un guasito ahí. Y por eso que existe el museo de allá en Putaendo, cerca
0: razón.
3: De San Felipe.
0: Mira, qué buen dato.
1: Y se arrancó Papeumo.
0: Se arrancó Papeumo encima que dejó embarazada. No, pero como dice Mauricio, hay tanta historia. Ahí nos están escribiendo de nuevo para que nos cuente. Nos van quedando algunos minutitos antes de irnos, porque se nos fue rápido el programa, de tanta historia del campo chileno, además, por supuesto, de la noche de San Juan, que se nos viene ya a pasos agigantados, ¿no?
1: Sí, lo que más uno siente en el fondo son la pérdida de aquellos onomásticos que eran simpáticos, eran bonitos.
0: Bueno, los nombres antiguos ya no casi no existen.
1: Bueno, hay varios nombres que ya no existen, sí.
0: Atilio, por ejemplo, otros nombres como Edelmira, nombres que son ya...
1: Yo tenía un amigo que se llamaba Federico, por ejemplo.
0: Sí, Federico yo creo que hay todavía. Sí. Pero sí, nombres ya de esos años, del comienzo del siglo XX, no...
1: No existen.
0: O sea, muy poco se usa.
1: ¿Quién le va a poner? No sé, yo le quería poner Violeta a mi hija y nunca me aguantaron. Y Violeta es un nombre bonito.
0: Jacinta también.
1: Jacinto, sí.
0: Hay otros nombres, por ejemplo, los tradicionales nombres como Carmen.
1: Claro. Juana, por ejemplo.
0: Juana, que también se usa mucho. Mira, para el sector de Hierro Viejo está la escalera del diablo.
1: Creo que es un cerro.
0: No sé si nos pueden dar más datos de eso antes que nos vamos. Si nos pueden escribir de eso, el sector de Hierro Viejo. ¿Dónde es que es Hierro Viejo?
1: Hierro Viejo, que al interior de Petorca.
0: Ah, tienes razón. Sí. Ya. La escalera del diablo. No sé si tienes más datos de
1: eso. Fui a cantar a Hierro Viejo.
0: No te puedo creer.
1: Sí, lo conozco.
0: ¿Qué andas haciendo? Mire cómo lo están llamando. Ya lo están retando ya. Lo tienen cortito, oigan.
1: Ya, te corté, estoy ocupado.
0: Oye, sí, cuéntame de eso.
1: Sí, hay un túnel que tiene una sola pista. ¿Ya? Está entre Cabildo y...
0: ¿Cómo? ¿Hacia el interior, hacia la cordillera?
1: Sí, que va hacia Hierro Viejo. Hierro Viejo es una comuna muy pequeña. Tiene muy pocas casitas, muy, muy bonito el sector, la gente muy cariñosa. Y estuve cantando en Hierro Viejo. Sí,
0: tenemos un audio.
1: En aquellos años.
0: Mira.
2: Sí, es antes Hierro Viejo, está antes de llegar a Petorca. Y sí, la historia que cuenta es que ahí está la historia del diablo, que el diablo bajó a jugar bricha con los viejitos de ahí de la zona, y perdió, y los viejos lo siguieron. Y arrancó cerro arriba y dio vuelta la escalera para que no lo siguieran. Es una de las historias que se cuenta para esa zona.
0: Ah, qué bien, pues. Hierro Viejo.
1: Igual que en la... En la cuesta de la Chilca.
0: Ah, sí.
1: Está la Pata del Diablo, dicen.
0: Ya, no, eso no lo había escuchado.
1: No,
0: bueno, sí. Otro también que era muy, muy famoso del campo era el Tuetué.
1: El Tuetué también, que salía a volar.
0: Salía a volar y la noche, creo, si tú lo escuchabas, hasta ahí no me llegaba.
1: Sí.
0: Había muchas historias del Tuetué.
1: O decían cuando el Tuetué daba vueltas, alguien se moría.
0: Porque el Tuetué no era un pájaro, era como un bicho raro, claro. Así como medio mezcla entre humano
1: y bestia,
0: una cosa así, claro. No, yo me acuerdo que en Limache había un sector donde había era como un camino de tierra grande, había puros árboles alrededor.
1: Una alameda,
0: pero con calle tierra hay muchos árboles, álamos y todo lo demás, y en la noche era oscurísimo. Y tú escuchabas de fondo pájaro, que el tegue y toda la cuestión, eso de las 11 de la noche. Sin luz natural, sin luz artificial, pero solamente la luz de la luna. Era tenebroso pasar por ese camino.
1: Tenebroso.
0: Escucharon que el tegue que pase por ahí o algo, te asustaba, po.
1: Sí.
0: Te imaginaba el tiro del tuetue, po.
1: Qué bueno.
0: En el campo siempre hay caminos todavía que son... Que no están iluminados,
1: po. Eso llama más para la zona de los cerros, de la...
0: Exacto. A ver, tenemos otro audio por acá, antes que nos pille la hora. Mauricio.
4: Por allá por Hierro Viejo hay una mina de cobre que de baja ley.
0: ¿Ya?
4: Y por eso que se aparece el diablo. Por allá siempre se aparece persona cerca de donde está la mina de Hierro Viejo, cerca de Cabildo.
0: Ah, mira.
4: Allá nació mi abuelo.
0: Mira, ¿qué tal? Saludos para toda la zona allá de Petorca, Cabildo, que nos escuchan también, que reciben la señal del 104.7. Ya, nos vamos. Hoy estuve entretenido el programa con esta historia de la historia de San Juan, de todo eso, que se viene ya el próximo 24 de junio.
1: 24 de junio, sí.
0: Y el mes de los santos también, como dijiste, el mes de junio. Se viene Anita el día 26. Ana y Juan, ¿no? Ana y Joaquín.
1: Ana y Joaquín.
0: Correcto. También hay otros santos por ahí, famosos.
1: ¿Ah? Sí, exactamente.
0: ¿Y usted cuándo está de santo?
1: De
0: nomástico.
1: Yo no.
0: San Ernesto. De santo, no sé, pero de nomástico.
1: San Ernesto. Eso creo que el 7 de noviembre. Por
0: ahí, ¿cuánto algo todavía? Así,
1: sí.
0: Ya, no está en junio.
1: Pero no, yo no soy santo. Ya. Soy un no personaje santo. Nomás.
0: Ya, Silvito, hoy te agradezco que nos hayas acompañado.
1: Encantado.
0: Te deseamos un gran fin de semana.
1: Igual para ti.
0: El próximo viernes, si Dios quiere, estamos nuevamente con el caballero. Con la sonrisa
1: González. Vamos a tener que aguantarlo.
0: Y te voy a contar el lunes que trajo, ¿ah?
1: Sí, y acuérdense, me manden, yo vengo a pechar al tío.
0: Sí, por supuesto, ojalá que traiga algo.
1: Ojalá.
0: Es más apretado que mano guagua.
1: No creo, se lo va a comer en el camino.
0: Muy bien.
1: Un abrazo.
0: Chao, chao.
1: Para todos, un abrazo.
4: Chao.

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2: 18 horas, 58 minutos.
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1: En Radio Nexo nos conectamos con el departamento de prensa del Grupo Libra para quedar informados. 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Un total de 56 familias de la comuna de Petorca fueron beneficiadas con la entrega de certificados de subsidios habitacionales del programa de sectores medios, o más bien conocidos como DS01. Con esta entrega, la cartera de vivienda completó las entregas a más de 1,000 beneficiarios y beneficiarias en toda la región. Es importante el documento para posibilitar que más familias tengan una vivienda propia. Además, aprovechando la visita a las localidades de Petorca, se entregaron otros 51 certificados de subsidios del programa de Habitabilidad Rural DS10, línea ministerial que atiende a familias que viven fuera de los radios urbanos y que son propietarias de un predio para poder construir una casa nueva. El Seremi de Vivienda, Marcelo Ruiz, valoró la entrega de estos subsidios.
4: Como gobierno y como ministerio estamos muy contentos de haber culminado aquí en Petorca la entrega del subsidio número 1038, correspondiente al DS1 de sectores medios, ya sea para compra o habilitación. De la misma forma, entregamos también subsidios rurales de ese Chile profundo que permite que las personas mejoren en el sitio propio su vivienda. Así, como ministerio y como gobierno, nos sumamos a ese empuje, a esa fuerza con la cual hay que empujar el sueño de la casa propia, que es trascendente en la familia chilena, es trascendente y transversal.
1: Mientras que el director regional de Servio, Rodrigo Muñoz, agregó que continúan con el apoyo a sectores medios y a personas de localidades rurales.
5: Seguimos apoyando fuertemente a los sectores medios de toda la provincia de Petorca, sobre todo de las localidades rurales, para que puedan edificar el sueño de su hogar y de su casa propia, que es un largo camino que se han transitado junto a la colaboración de los municipios, de las entidades patrocinantes y sobre todo del Ministerio de Vivienda, liderado por nuestro ministro Iván Pougi.
1: Para ayudar a la orientación de los pasos que vienen en este proceso, al igual que en el resto de las entregas, un equipo de profesionales del Servio Valparaíso realizó una charla a fin de que cada persona recibiera la información relativa al subsidio, su aplicación y resolver cada una de las dudas que cada uno de ellos poseía. Es todo de noticias, muchas gracias. Fue el departamento de prensa del Grupo Libra para quedar informados en Radio Nexo.
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4: 19 horas. 2 minutos.
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2: 19 horas, 28 minutos.
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1: 19 horas, 58 minutos.
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4: Gloriosa Cruz de Caravaca, me acojo a tu poder grandioso para que tu fuerza aleje de mi vida cualquier mal, peligro o enfermedad que me aqueje y retire las penas que me aflijan, los problemas que me intranquilicen y las dificultades que me atormenten. Oh Cruz Celestial, por el poder del bien, líbrame de todo lo que me pueda perjudicar. Inclina el Señor su oído a mi súplica, con la cual imploro el amor, la comprensión y la amistad, el trabajo, el progreso y las mejoras, la prosperidad, el bienestar y la buena suerte, la protección, amparo y defensa para mi vida y la de los míos. Guíame, Santa Cruz de Caravaca, en el tránsito de mi vida terrena e ilumíname en mis caminos. Presérvame y cuídame en los momentos más tormentosos de mi vida, sobre todo cuando mi salud esté debilitada o cuando los enemigos quieran causarme daño. Te suplico, Santa Cruz bendita, que tu apoyo llegue a mi vida y yo me encuentre asistido y bien para seguir manteniendo mi fuerza de voluntad, mis energías y mi salud. Por Jesucristo, nuestro Salvador y Redentor. Amén. Amén.